0: Son las 7 de la noche y 23 minutos.
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4: No puedo ver nada. Las palabras se oían con claridad, serenas y dramáticas. No puedo ver nada. Los hombres las escucharon vez tras vez, callados, serios, cargados de pesadumbre. La cinta seguía corriendo y corriendo, pero ninguna palabra más podía oírse. Solo aquellas que encerraban toda una tragedia. No puedo ver nada. Eran las últimas palabras que había grabado el piloto del Boeing 747 de Iberia, que había chocado con el avión de Avianca en el aeropuerto Barajas de Madrid. La densa niebla y el deficiente sistema de luces de la pista habían provocado la tremenda desgracia en la que murieron 196 personas. No puedo ver nada. En su sencillez y brevedad, estas palabras siempre denotan un problema en ciernes o una desgracia que se precipita. No poder ver nada cuando uno más necesita de una clara y buena visión es preludio de muerte. Supongamos que uno corre por un camino de montaña con precipicios a los lados. De pronto lo envuelve una densa niebla. Si no puede ver nada, el peligro de muerte está en cada vuelta del camino. Supongamos que uno está dentro de su casa y ocurre un temblor, las luces se apagan, las paredes se quiebran, las vigas del techo comienzan a caer, uno busca desesperado el cuarto de los niños, los oye llorar, pero no puede ver nada, y tropieza con sillas, muebles y escombros. No poder ver nada en esos momentos es terrible. Supongamos que uno está metido dentro de un grave problema moral. Alguien le ha traído un chisme infame sobre su esposa o sobre su esposo. La duda ha cundido en el corazón. Su alma se abate en la incertidumbre. ¿Será cierto? ¿No será cierto? Uno se toma la cabeza y dice, no puedo ver nada. O supongamos, estimado amigo y hermano, que uno ya está en su lecho de muerte, ve acercarse el fin y se da cuenta de que nunca arregló su vida con Dios y no sabe a dónde va, no puedo ver nada, dice amargamente. Se da cuenta de que en la vida adquirió conocimientos y educación, hizo una carrera, tuvo una familia, acumuló dinero y prestigio, pero frente al más allá no puede ver nada. Estimado amigo, Jesucristo es la luz del mundo. Él dijo en su palabra en el Evangelio de Juan capítulo 8 verso 12, el que me sigue no andará en tinieblas, sino que tendrá la luz de la vida. Que Dios te bendiga.

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1: Hola, ¿qué tal, amigos? Dios transforma mi naturaleza. Éxodo 31, del verso 12 al 18. Dios dio las órdenes de que se preparara un tabernáculo para su servicio, pero no tenían que pensar que la naturaleza de la obra y la urgencia requerida les justificará para trabajar en ella durante el día. La palabra hebrea Shabbat significa reposo o cesar en el trabajo. El significado del día de reposo es el de descansar en gloria para el pueblo de Dios. La obligación del día de reposo es continuar en la presencia de Dios, cesar actividades para buscar su presencia hasta que el tiempo sea absorbido por la eternidad. Por otra parte, la ley fue escrita en lajas de piedra para mostrar su permanencia, para denotar igualmente la dureza de nuestros corazones. Es más fácil escribir sobre piedra que escribir en la naturaleza de nuestro corazón. Fue escrita por el dedo de Dios, por su voluntad y poder. Solamente Dios puede escribir su ley en el corazón. Él nos da un corazón de carne y por su espíritu, que es el dedo de Dios, escribe su voluntad en el corazón. Necesitamos cambiar nuestra naturaleza de pecado por la naturaleza de Dios en nosotros. A esto lo llamamos nuevo nacimiento, y todos necesitamos de él para entrar en la presencia de Dios. Somos insuficientes en nuestra naturaleza humana para acercarnos a Dios. Necesitamos transformar nuestra vieja naturaleza para acercarnos a Dios. Si reconocemos nuestra insuficiencia y nuestra necesidad de la acción de Dios en mi vida, solo puedo requerir entonces que sea el Señor cambiándome a través de su palabra. Si pedimos la ayuda al Señor, podemos ser mejores cada día y permitir los cambios necesarios para ser guiados por el Señor Jesucristo. Alegraos, justos, en Jehová. En los íntegros es hermosa la alabanza. Aclamad a Jehová con arpa, cantadle con salterio y decacordio, cantadle cántico nuevo, hacedlo bien tañendo con júbilo, porque recta es la palabra de Jehová, y toda su obra es hecha con fidelidad. Él ama la justicia y el derecho. De la misericordia de Jehová está llena la tierra. Por la palabra de Jehová fueron hechos los cielos y todo el ejército de ellos, por el aliento de su boca. Él junta como montón las aguas del mar. Él pone en depósitos los abismos. Tema Jehová toda la tierra. Tiemblen delante de él todos los habitantes del mundo. Porque él dijo y fue hecho. Él mandó y existió. Jehová hace nulo el plan de las naciones y frustra las maquinaciones de los pueblos. El plan de Jehová permanecerá para siempre, los pensamientos de su corazón por todas las generaciones. Bienaventurada la nación cuyo Dios es Jehová, el pueblo que él escogió como heredad para sí. Desde los cielos miró Jehová, vio a todos los hijos de los hombres. Desde el lugar de su morada miró sobre los habitantes de la tierra. Él formó el corazón de todos ellos. Atento está a todas sus obras. Salmo 33, del verso 1 al 15. La paz de Cristo para todos. Seguimos en contacto.
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0: Son las 9 de la noche y 20 minutos.
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0: Son las 10 de la noche y 20 minutos.
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1: La pasión enfermiza de hoy. A Sor María Lefebvre, religiosa de un convento de Lieja, Bélgica, la mató de un balazo Francois Martinique. Otra religiosa del mismo convento, la causa de este insólito hecho. Ambas mujeres mantenían una relación íntima fuera de toda norma. Cuando María Lefebvre quiso terminar con esas relaciones, quizá porque le remordía la conciencia, la otra no soportó el cese de su equívoca amistad y en un rapto de despecho se armó de una pistola y disparó contra su amiga. La homosexualidad y las pasiones amorosas, antinaturales, son otra de las enfermedades morales del hombre actual. Lo que antes era aberración, ahora es norma. Lo que antes se tenía por pecado, ahora se ha convertido en virtud. Lo que antes se hacía en oculto y con indecible tortura de conciencia, hoy se ha puesto de moda y ha llegado a ser hasta un símbolo de libertad y madurez. Estimado amigo y hermano, esto no es más que la culminación de un proceso que comenzó hace muchos siglos. La homosexualidad, la drogadicción, el espíritu rebelde, la inmoralidad y el pisoteo de las normas divinas no son más que los frutos crecidos en racimos de lo que fue la primera desobediencia de Adán. Una simple mirada a los hechos diarios de la sociedad que nos rodea nos hace comprender esto. ¿Cuántos asesinatos, robos, asaltos, secuestros, raptos y violaciones? ¿Cuánta prostitución, homosexualidad, embriaguez, drogadicción se producen cada día en el mundo? Miles y miles de casos. Casi todos los delitos morales del hombre se deben a la perversión de virtudes o instintos legítimos. La pasión sexual es el amor que se echa a perder. La embriaguez es el instinto de beber que se convierte en vicio. El robo es el ansia natural de poseer algo que se ejecuta por encima de la ley y el derecho de los demás. La gula, que es también un pecado, es el instinto natural del hambre transformado en placer morboso del paladar. Estimado amigo y hermano, la solución para el hombre no está en presumir instintos sanos y naturales, incluso el del amor, sino en darle su debida proporción, su debido equilibrio. Y esto se consigue cuando Cristo viene a morar en nuestras vidas, a dirigir y gobernar nuestra vida. Invitemos a Cristo a que sea nuestro Salvador, a que sea nuestro Señor, nuestro Maestro y nuestro Dueño. Que Dios te bendiga.

0: Son las 10 de la noche y 32 minutos.
1: La Iglesia del Señor no es simplemente una congregación que se reúne en un templo. Es el cuerpo de Cristo manifestándose en cada hogar donde Jesucristo es reconocido como el único Dios verdadero, revelado para nuestra salvación. Creemos que el nombre que es sobre todo nombre es el de Jesús y que en Él habita corporalmente toda la plenitud de la Deidad. Esa verdad no puede quedarse dentro de cuatro paredes. Debe extenderse a cada casa, a cada mesa, a cada conversación cotidiana. La misión no es opcional, es el latido mismo del reino. La Escritura nos exhorta a predicar la palabra a tiempo y fuera de tiempo. Eso implica constancia, intención y pasión. No esperamos que las personas lleguen únicamente al templo. Entendemos que el campo misionero más estratégico es el entorno inmediato que Dios nos ha confiado: nuestra familia, nuestros vecinos, nuestros amigos y compañeros de trabajo. La metodología Refam nos recuerda un principio poderoso. Dios trabaja a través de redes relacionales. Cada familia es una puerta abierta. Cada vínculo es una oportunidad divina. No se trata solo de organizar eventos, sino de discipular hogares. No es solo invitar a un culto, sino sembrar la palabra en conversaciones sencillas, orar por necesidades reales, acompañar procesos y modelar con nuestra vida el poder transformador del Evangelio de Jesucristo. El mejor campo de batalla espiritual comienza en el núcleo primario. Allí se libran las decisiones eternas. Allí se forman generaciones. Cuando una familia se convierte en un altar vivo, el impacto se multiplica. Una casa alcanzada se convierte en una casa misionera. Un hogar transformado se convierte en un faro para el vecindario. Hoy, el Señor nos llama a asumir nuestra responsabilidad con valentía. No deleguemos la evangelización únicamente a líderes o ministerios específicos. Cada padre, cada madre, cada joven y cada niño puede ser un instrumento en las manos de Dios. Somos embajadores del reino en nuestra propia red de relaciones. Hagamos de nuestras familias centros de oración, de estudio bíblico y de compasión activa. Abramos nuestros hogares. Compartamos el mensaje de salvación en el nombre de Jesús y creamos que el Espíritu Santo sigue obrando con poder, confirmando su palabra. Cuando la palabra vuelve a tu casa, la misión comienza. Y cuando cada familia asume su lugar, la iglesia crece con fundamento, con identidad y con propósito eterno.

El libro de los Proverbios, capítulo 2. Querido jovencito, acepta mis enseñanzas, valora mis mandamientos, trata de ser sabio y actúa con inteligencia. Pide entendimiento y busca la sabiduría como si buscaras plata o un tesoro escondido. Así llegarás a entender lo que es obedecer a Dios y conocerlo de verdad. Solo Dios puede hacerte sabio, solo Dios puede darte conocimiento. Dios ayuda y protege a quienes son honrados y siempre hacen lo bueno. Dios cuida y protege a quienes siempre lo obedecen y se preocupan por el débil. Solo Él te hará entender lo que es bueno y justo y lo que es siempre tratar a todos por igual. La sabiduría y el conocimiento llenarán tu vida de alegría. Piensa bien antes de actuar y estarás bien protegido. El mal no te alcanzará ni los malvados podrán contigo. Esa gente deja de hacer el bien para solo hacer el mal. Son felices haciendo lo malo y festejando sus malas acciones. Todo lo que hacen es para destruir a los demás. La sabiduría te librará de la mujer que engaña a su esposo y también te engaña a ti con sus dulces mentiras. De esa mujer que se olvida de su promesa ante Dios. El que se mete con ella puede darse por muerto. El que se mete con ella ya no vuelve a la vida. Querido jovencito, tú sigue por el buen camino y haz siempre lo correcto, porque solo habitarán la tierra y permanecerán en ella los que siempre hagan lo bueno. En cambio, esos malvados, en los que no se puede confiar, serán destruidos por completo.

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1: En Alimento para el alma, un texto en la segunda carta a los Corintios, el capítulo 5, el versículo 17, un texto muy conocido de los buenos estudiantes de las Santas Escrituras. Textualmente dice la palabra del Señor de la siguiente manera: de modo que si alguno está, no dice que estuvo o que estará. Uno tiene que prestarle buena atención a las palabras, a los términos de cada versículo, porque cada uno de estos términos nos están dando la idea de lo que Dios quiso enseñarnos. De modo que si alguno está en Cristo, nueva creación es. Lo viejo ya pasó. Las cosas viejas se acabaron, pasaron. He aquí, en el reino de Dios todo es hecho nuevecito. Hasta aquí la lectura de la palabra del Señor, y predicamos en el único nombre que hay para predicar, el nombre santo y glorioso de Jesucristo. El tema de hoy vamos a llamarlo una nueva creación. Bueno, esperamos que nos rinda el tiempo en esta mañana. Este versículo no solamente es una frase bonita, no, es un mensaje profundo, es un mensaje que entra al corazón del hombre, a lo profundo del ser humano, y que empieza a causar una serie de bendiciones impresionantes. No solamente es un título bonito, sino es algo que entra al corazón del hombre, que lo transforma de la cabeza a los pies, si me permite la expresión, que borra nuestro pasado, que nos transporta a un mundo nuevo donde solamente surge lo que es de Dios. Dejando atrás, es un traslado de la carne al espíritu, de lo terreno a lo profundo del Espíritu de Dios. Es una transformación total, pero también es el fruto del nuevo nacimiento en Cristo Jesús, Señor nuestro. ¿Verdad? Esto no es religión, con el respeto de mis amables oyentes. No se trata de religión. Es un concepto divino de la palabra del Señor, de la bendita palabra del Señor. Es una profunda transformación que se da cuando la persona recibe a Jesucristo como su único Salvador, como su único Señor y Dios, como su único mediador entre Dios y los hombres. Esto sucede solo cuando el hombre de corazón entrega su vida al Señor. Allí empieza ese profundo cambio, que no lo puede hacer ni ningún esfuerzo humano. No quiero incluir nombres propios, pero ninguna fuerza humana puede hacer este cambio. Este cambio es un cambio celestial, profundo, y repito, solo cuando el pecador arrepentido se acerca a Jesucristo. Cuando recibimos a Jesucristo, no solamente cuando lo aceptamos, porque el asunto no solamente es aceptarlo, es recibirlo. La gracia se manifiesta cuando recibimos a Jesucristo. Entonces, cuando Jesucristo entra a nuestra vida, empezamos a caminar ya no en nuestros dichos, no en nuestros conceptos, no en nuestras formas que hemos aprendido a vivir. Cuando reconocemos a Jesucristo como nuestro gran Dios, Señor y Salvador, las cosas viejas desaparecen. El escritor sagrado, allá en el Salmo, me parece que es el Salmo 73, dijo: ¿a quién tengo en los cielos sino a ti? Y fuera de ti no deseo nada en este planeta. ¿Qué quiso decirnos el escritor sagrado? Que cuando uno sabe, llega al conocimiento de quién es Jesucristo, quién fue que nos llamó y a quién es que servimos, empieza un cambio profundo en nuestra vida. Y las cosas de acá abajo pierden completamente su valor. Ahora, Dios nos abre, nos quita las escamas de los ojos para ver un reino diferente. Ese reino que la gente no puede ver porque el mundo está en tinieblas, unas tinieblas gruesas, espantosas. Pero cuando me acerco a Jesucristo, se caen las escamas de la incredulidad. Esa piedra que estaba a la entrada de la tumba de Lázaro es quitada, porque esa piedra representa nuestra incredulidad. Pero cuando quitamos esa piedra, viene la vida. Pero la vida que procede de Dios, no la vida maternal, porque esa primera vida no nos sirve para la salvación. Es necesario nacer de nuevo. Entonces, cuando la persona tiene ese conocimiento de la palabra, ya no vivo yo, mas Cristo vive en mí. Y lo que vivo en la carne, lo vivo en la fe del Hijo de Dios, el cual me amó y se entregó a sí mismo por mí. Cuando uno logra entender quién es Jesucristo, quién fue el que dio su vida por mí, a quién es que yo sirvo, quién fue el que me llamó, las cosas de este mundo pierden su valor. Ya toda esta gracia mundana desaparece y aparece la gracia de Dios mostrándonos un reino, una creación completamente diferente en la cual nos gozamos y en la cual permaneceremos hasta el último día, porque esto no se consigue sino cuando llegamos a los pies de Jesucristo. Entonces empezamos a andar a la luz de la palabra, no en nuestros dichos ni en nuestros conceptos, sino a la luz de la palabra, y empezamos a entonarnos por el camino de la justicia y de la santidad de Dios. Dios nos llama a ser diferentes. En este nuevo mundo, no es el nuevo mundo conquistado por don Cristóbal Colón. No, no, eso ya pasó de moda hace mucho tiempo. Es el nuevo reino que Dios trae a los que creemos a su evangelio, a los que creemos a su palabra. Entonces Dios nos llama en este reino a ser diferentes. Se lo voy a explicar con otro versículo. Ahí en la primera carta universal de San Pedro, hay un versículo que quiero citárselo, el capítulo 4. Escuche cómo dice el capítulo 4. Voy a citar el versículo 1. Dice: puesto que Cristo ha padecido por nosotros en la carne, vosotros también armaos del mismo pensamiento, pues quienes han sufrido en la carne terminaron con el pecado. Y escuche: para no vivir el tiempo que resta en la carne conforme a las concupiscencias de los hombres, sino conforme a la voluntad de nuestro Padre Celestial. Ya no vivo yo, mas Cristo vive en mí. Y lo que vivo en la carne, ya no lo vivo en la carne. Ahora tengo un reino diferente. Ahora lo vivo en la fe del Hijo de Dios, el cual me amó y se entregó a sí mismo por mí. Entonces, baste ya el tiempo pasado para haber hecho lo que agrada a los hombres, andando en lascivias, concupiscencias, embriagueces, orgías, disipación y abominables idolatrías. Y escuche esto. Esto era lo que practicábamos nosotros. Éramos paganos, idólatras, adoradores de dioses que nunca han existido, porque la Biblia nos presenta al único y verdadero Dios, al Señor Jesucristo. Pero escuche lo que dice. Dice: a este tipo de personas, a la gente que no conoce a Cristo, nos critican, nos censuran, nos persiguen, nos ponen epítetos. Y dice: a esto les parece cosa extraña que vosotros no corráis en el mismo desenfreno de disolución y os ultrajan. Pero ellos, dice, pero escuche bien lo que dice, pero ellos darán cuenta al que está preparado para juzgar a los vivos y a los muertos. Así que si te critican, querido hermano, porque eres creyente, no te desanimes, no te vayas de la iglesia. No, eso está escrito, que por causa de su nombre seremos aborrecidos y perseguidos de la gente, mas el que perseverare hasta el fin, este será salvo. La gente los critica. Pobrecitos los evangélicos, todo el día metidos en la iglesia. Nos critican, nos censuran. Si ellos lograran entender lo que Dios nos ha mostrado a nosotros, le garantizo que dejarían sus tradiciones y se volverían a Cristo inmediatamente. ¿Por qué nos critica? Porque ellos no conocen lo que Dios nos ha revelado a nosotros. Qué precioso, ¿verdad? Entonces aquí dice, las cosas viejas pasaron. ¿A qué se refirió el Señor con las cosas viejas pasaron? Con nuestra vida antigua, nuestra pecaminosidad, nuestra forma de vivir conforme a nuestros gustos, nuestra forma de vivir separados de Dios, rechazando la oferta divina del Creador. Esas son las cosas antiguas. Y déjeme decirle que San Pablo nos aclara un poquito mejor eso en la carta a los Filipenses. El apóstol escribe, me parece, unos textos muy hermosos. Filipenses, el capítulo 3, dice, escúcheme como dice, 3:12, dice, no que yo haya logrado alcanzar todas estas cosas que Dios ha prometido, ni que yo sea perfecto, no, sino que prosigo para ver si logro agarrar aquello para lo cual también fui agarrado por Cristo. Y dice, hermanos, yo mismo no pretendo haberlo alcanzado ya, pero una cosa hago. Escuche las palabras que nos dice el apóstol. Olvidando ciertamente lo que queda atrás, mi pasado, mi maldad, la escoria de mi vida, mis injusticias, mi forma horrenda de vivir. Eso quedó atrás, enclavado en la cruz del Calvario. Ya no soy yo, ahora Cristo vive en mí. Y dice, y me extiendo a lo que está delante, al blanco del supremo llamamiento. Prosigo a la meta, al premio del supremo llamamiento en Cristo Jesús, Señor nuestro. Eso es lo que nos enseña. Dejamos atrás, ese es el nuevo nacimiento, esa es una nueva creación. De modo que si alguno está, ahora hay que pensar esto, no dice que de modo que alguno esté en una secta o en un chuzo religioso o en una congregación, sino el que está en Cristo. Estar en Cristo, sepultado en Cristo, enterrado en Cristo, desaparecido en Cristo. En las aguas del bautismo fuimos trasladados de este reino al reino celestial. Salimos de las tinieblas a la luz admirable de Jesucristo. Éramos esclavos de las concupiscencias, de vicios y de pecados gravísimos. Pero cuando vinimos a las aguas bautismales y nos hicimos bautizar previo al arrepentimiento, la conversión, frutos dignos de arrepentimiento, y fuimos bautizados en el único nombre que hay para bautizar, el nombre de Jesucristo, nuestros pecados fueron sepultados en el fondo del mar, en el fondo del mar del olvido, y salimos a una vida completamente nueva y diferente. ¿Por qué? San Pablo escribió a los romanos y dice, ¿no sabéis que todos los que hemos sido bautizados en Cristo hemos sido sepultados en su muerte? Ahora, escuche bien lo que dice la Escritura en la carta a los Romanos, el capítulo 6, el versículo 4. Me parece que es importantísimo citar este versículo, Romanos capítulo 6. Escuche cómo dice la palabra. ¿O no sabéis que todos los que hemos sido bautizados en Cristo Jesús? La palabra bautizar quiere decir sepultar, enterrar, esconder. Nosotros, según Romanos capítulo 12:12 y capítulo 1 Corintios 12:12, dice que fuimos sepultados por un solo espíritu en el cuerpo, que es la iglesia del Señor. Por un solo espíritu. Nosotros no creemos en tres espíritus. Si hay un solo Dios, hay un solo espíritu. Entonces dice, ¿o no sabéis que todos los que hemos sido bautizados en Cristo Jesús hemos sido bautizados en su muerte? Porque somos sepultados juntamente con Cristo para muerte por el bautismo, a fin de que como Cristo resucitó de los muertos por la gloria del Padre, así también nosotros andemos en vida nueva. Entonces, ese nuevo nacimiento es una nueva creación. Y Pablo nos dice, dice, consideraos pues, 6:11 de Romanos, consideraos pues muertos al pecado, pero vivos para Dios en Cristo Jesús, Señor nuestro. Cristo nos sacó de las tinieblas a su luz admirable. Nos sacó de la carne para vivir en la ley del Espíritu. Y nos sacó de la oscuridad plena para vivir en la plena armonía de la luz de Dios. Ahora andamos en la luz y vemos cara a cara la grandeza de este reino. Cristo tuvo que, mire, yo vuelvo a repetirles, San Pablo era un hombre religiosísimo. Era un hombre supremamente religioso, pero Dios tuvo que quitarle las escamas de los ojos y abrirle los ojos del Espíritu para que viera el reino eterno. Esta nueva creación de la que estoy hablando, de la que nos habla primera carta, segunda carta a los Corintios 5:17, de modo que si alguno está en Cristo, es una nueva creación. A eso se refirió San Pablo. Ya no vivo yo, ahora Cristo vive en mí. Y lo que vivo en la carne, ya no lo vivo en la carne. Ahora tengo a alguien más que me guía, alguien que me enseñó un camino nuevo por el velo del cuerpo de Cristo en la cruz del Calvario. Ya no camino por mis propios caminos, ahora Dios me muestra una senda diferente que me conduce al reino eterno, donde todo es glorioso, excelso, sublime y diferente al mundo en el que nosotros hemos vivido. Ya no vivo yo, ya no practico mi vida como yo la quiero, ahora la vivo en la fe de Jesús, el cual me amó. Romanos 6:4, sepultados juntamente con Cristo. Cuando venimos a las aguas bautismales, hemos muerto al pecado. Es una manifestación de fe. Cuando venimos a las aguas bautismales, es una manifestación de fe que hasta ese día pertenecemos a nosotros mismos. Que a partir de ese momento entramos en un reino diferente. En un reino donde ya no vivo yo, yo no hago lo que a mí me gusta, sino lo que Dios me manda. Y empezamos a vivir a la luz de la palabra, no a la luz de mis conceptos, sino a la luz de la palabra de Dios, palabra que vive y permanece para siempre. En San Juan 1:13 hay otro versículo que se lo quiero citar. San Juan 1:13 dice, mas a todos los que recibieron, a los que creen en su nombre, no en otras cosas, a los que creen en su nombre, les dio potestad de ser hechos hijos de Dios. Escuche lo que dice enseguida. Dice, los cuales no son engendrados de carne, ni de voluntad de carne, ni de voluntad de varón, sino de Dios. En esta nueva creación, en este nuevo mundo espiritual que nos señala las Escrituras, ya no somos nacidos de carne y sangre. El primer nacimiento no nos sirve para entrar en el reino eterno, porque lo que es nacido de la carne solo es carne. Ahora viene el nuevo nacimiento, nacidos de Dios, nacidos por la palabra, nacidos de nuevo para entrar en el nuevo reino que Cristo ofrece a la iglesia verdadera. Entonces, cuando entramos en ese nuevo reino, también tenemos que dar el fruto del nuevo reino. Ese fruto se llama santidad, sumisión, sujeción a Dios, obediencia a la palabra de Dios y una vida consagrada y dedicada, no al mundo, sino a Dios. Y finalmente tengo otro texto, aquí en la carta a los Colosenses, hay otro pasaje que me gustó muchísimo, Colosenses capítulo 3. Escuchen lo que dice a la nueva criatura. Claro que aquí hay muchas cosas que decir, pero desafortunadamente el tiempo no nos alcanza. Colosenses 3:12. Primero estábamos vestidos de carne y sangre y huesos. Vestidos de carne. Vivíamos según nuestros conceptos. Vivíamos según los dictámenes de la carne. Y la carne nos apartó de Dios. La carne nos llevó a hacer lo que a nosotros nos gusta, no lo que Dios quiere. La carne es enemistad contra Dios porque no puede sujetarse. No puede sujetarse. y los que andan en la carne no pueden agradar a Dios. Y la carne es enemistad contra Dios. La carne es el hombre caído, el hombre adánico, el hombre que no ha sido justificado por el Espíritu, el hombre que no ha nacido de nuevo. Esa persona puede ser muy religiosa, puede ser un erudito, un gran profesional, un eminente científico, pero tocante a Dios está ciego y está muerto. Entiéndalo bien. Entonces miren lo que dice el apóstol Pablo. Dice, ya no estamos revestidos de carne y sangre, aunque seguimos siendo parte de la carne. Pero hay un revestimiento superior. Escuche cómo dice, vestidos, Colosenses 3:12. Vestidos pues como escogidos de Dios, santos y amados, de entrañable misericordia, de benignidad, de humildad, de mansedumbre, de paciencia, cosas que no proceden de la carne, sino del Espíritu de Dios, de humildad, soportándoos unos a otros. Cuando éramos inconversos, nos aborrecíamos, nos odiábamos. Aborrecíamos al vecino, aborrecíamos al que no gustaba de nosotros, peleábamos con todo el mundo, nos desenfrenábamos. Y dice, soportándonos unos a otros y perdonándonos unos a otros. Si alguno tuviera ofensa contra otro, de la manera que Cristo os perdonó, así también vosotros perdonad. Y sobre todas estas cosas, desnúdese de esa vestidura de carne y vístanse de amor, que es el vínculo perfecto, y la paz de Dios, que sobrepasa todo entendimiento, reinará y dirigirá vuestros corazones, a los que asimismo fuisteis llamados en una sola mente, y en un solo cuerpo, y en un solo espíritu. Entonces, el nuevo nacimiento nos lleva a un territorio nuevo, a un camino nuevo que Dios nos abrió a través del velo de su carne. Y el que está en Cristo, nueva criatura es. Es una nueva creación, ya no diseñada por la carne, sino diseñada por la ley del Espíritu, para que ahora caminemos, andemos y vivamos en la ley del Espíritu. Es decir, ya no andamos según los dictámenes de nuestra condición carnal, sino que andamos a la luz de la palabra del Señor. La invitación es hoy a volvernos a Dios de corazón, a vivir y andar a la luz de la palabra. Queridos hermanos, la palabra evangélica es una palabra pequeñita comparada con hijos de Dios. La palabra hijos de Dios quiere decir los que tenemos la misma naturaleza de Dios, los que hemos nacido de nuevo, los que hemos ingresado a un mundo nuevo, a un mundo donde solamente Cristo es es la cabeza de ese mundo nuevo, y donde empezamos a vivir una vida santa, una vida llena de temor de Dios. Es mi oración que Dios les ayude a entender estos hermosos principios de la palabra del Señor. Un mundo nuevo, una vida nueva y un rey nuevo. Un abrazo. Dios les bendiga a todos.
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Salmos 23. Tú, Dios mío, eres mi pastor. Contigo nada me falta. Me haces descansar en verdes pastos, y para calmar mi sed me llevas a tranquilas aguas. Me das nuevas fuerzas y me guías por el mejor camino, porque así eres tú. Puedo cruzar lugares peligrosos y no tener miedo de nada, porque tú eres mi pastor y siempre estás a mi lado. Me guías por el buen camino y me llenas de confianza. Aunque se enojen mis enemigos, tú me ofreces un banquete y me llenas de felicidad. Me das un trato especial. Estoy completamente seguro de que tu bondad y tu amor me acompañarán mientras yo viva, y de que para siempre viviré donde tú vives.

El libro de los Proverbios, capítulo 13. El hijo sabio acepta que su padre lo castigue. El hijo malcriado no permite que le llamen la atención. Los que hablan de hacer el bien reciben su justo premio, pero los traidores reciben el castigo que se merecen. El que cuida lo que dice protege su vida. El que solo dice tonterías provoca su propia desgracia. El que desea tener sin trabajar, al final no consigue nada. Trabaja y todo lo tendrás. La gente honrada odia la mentira. El malvado siempre causa vergüenza y deshonra. Al bueno lo protege su honradez. Al pecador lo arruina su maldad. Algunos dicen ser ricos y no tienen nada. Otros dicen ser pobres y nada les falta. El rico, por su dinero, corre el peligro de ser secuestrado. El pobre no tiene ese problema, pues nadie lo amenaza. La vida de los buenos es luz que llena de alegría. La vida de los malvados es una lámpara apagada. La gente orgullosa provoca peleas. La gente humilde escucha consejos. Lo que fácilmente se gana, fácilmente se acaba. Ahorra poco a poco y un día serás rico. Qué tristeza da que los deseos no se cumplan. Y cómo nos llena de alegría ver cumplidos nuestros deseos. Si te burlas de una orden, tendrás tu merecido. Si la obedeces, tendrás tu recompensa. Las enseñanzas del sabio son una fuente de vida y pueden salvarte de la muerte. El que da buenos consejos se gana el aprecio de todos, pero el que da malos consejos acabará en la ruina. El sabio piensa bien lo que hace. El tonto deja ver su estupidez. El mensajero malvado te mete en problemas. El buen mensajero te saca de ellos. Si no aprecias la disciplina, te esperan la pobreza y la deshonra. Si aceptas que se te corrija, recibirás grandes honores. ¿Cómo nos alegramos cuando se cumplen nuestros deseos? ¿Y cómo le cuesta trabajo al necio apartarse del mal? Quien con sabios anda, a pensar aprende. Quien con tontos se junta, acaba en la ruina. El bien te trae bendiciones, el mal solo te trae problemas. Las riquezas del hombre bueno serán para sus nietos. Las riquezas del pecador serán la herencia de la gente honrada. En los campos de los pobres hay comida de sobra. Donde hay maldad, todo se pierde. Si amas a tu hijo, corrígelo. Si no lo amas, no lo castigues. Los buenos comen hasta llenarse, pero los malvados se quedan con hambre.

0: Son las 12 de la madrugada y 23 minutos.
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0: Son las 12 de la madrugada y 33 minutos.
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Salmos 46. Nuestro Dios es como un castillo que nos brinda protección. Dios siempre nos ayuda cuando estamos en problemas. Aunque tiemble la tierra y se hundan las montañas hasta el fondo del mar, aunque se levanten grandes olas y sacudan los cerros con violencia, no tendremos miedo. Un río alegra a los que viven en la ciudad de Dios. Sus arroyos llenan de alegría el templo del Dios Altísimo. La ciudad de Dios jamás caerá, porque Dios habita en ella. Dios mismo vendrá en su ayuda al comenzar el día. Cuando Dios deja oír su voz, se asustan las naciones, se tambalean los reinos y se estremece la tierra. Con nosotros está el Dios del universo. Él es el Dios de nuestro pueblo. Él es nuestro refugio.

El libro de los Proverbios, capítulo 23. Cuando comas con gente importante, piensa bien ante quién te encuentras. Si te gusta comer mucho, no demuestres que tienes hambre. No dejes que te engañe la apariencia de esos platillos. No hagas de las riquezas tu única meta en la vida, pues son como las águilas. Abren las alas y salen volando. Si acaso llegas a verlas, muy pronto desaparecen. Nunca comas con gente tacaña, ni dejes que sus platillos te despierten el apetito. Esa gente te invita a comer, pero su invitación no es sincera. Esa gente es tan tacaña que se fija en cuánto comes. Al fin de cuentas, vomitarás todo lo que hayas comido y todos tus halagos no habrán servido de nada. No des buenos consejos a los tontos, porque se burlarán de ti. Mantén el tamaño de tu propiedad tal como la recibiste de tus padres y no invadas el terreno de los huérfanos. Dios es su pariente más cercano y los defenderá de ti. Recibe la enseñanza con agrado y presta atención a los buenos consejos. A los niños hay que corregirlos. La buena corrección no los matarán, pero sí los librarán de la muerte. Querido jovencito, cuando alcances la sabiduría, seré muy feliz. Muy grande será mi alegría cuando hables como se debe. No envidies a los pecadores y obedece siempre a Dios. Así tu futuro será feliz. Querido jovencito, préstame atención. Actúa con inteligencia y no dejes de hacer el bien. No te juntes con borrachos ni te hagas amigo de glotones, pues unos y otros acaban en la ruina. Presta atención a tus padres, pues ellos te dieron la vida, y cuando lleguen a viejos, no los abandones. Acumula verdad y sabiduría, disciplina y entendimiento, y no los cambies por nada. El hijo bueno y sabio es motivo de gran alegría para su padre y su madre que le dieron la vida. Querido jovencito, prométeme que pensarás en mis consejos y harás tuyas mis enseñanzas. No hay nada más angustioso que enredarse con la mujer infiel. Esa mujer es como los bandidos. Se esconde para atrapar a sus víctimas y una a una las hace caer en sus redes. El borracho llora y sufre, anda en pleitos y se queja, lo hieren sin motivo y le ponen los ojos morados. Eso le pasa por borracho y por probar nuevas bebidas. Querido jovencito, no te fijes en bebidas embriagantes que atraen por su color y brillo, pues se beben fácilmente, pero muerden como víboras y envenenan como serpientes. Si las bebes, verás cosas raras y te vendrán las ideas más tontas. Sentirás que estás en un barco navegando en alta mar. Te herirán y no te darás cuenta. Te golpearán y no lo sentirás. Y cuando te despiertes, solo una idea vendrá a tu mente. Quiero que me sirvan otra copa.

0: Es la 1:00 a.m. y 21 minutos.
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Salmos 121. Dirijo mi mirada a las montañas. ¿De dónde vendrá mi ayuda? Mi ayuda viene de Dios, creador del cielo y de la tierra. Dios jamás permitirá que sufras daño alguno. Dios te cuida y nunca duerme. Dios cuida de Israel y nunca duerme. Dios te cuida y te protege. Dios está siempre a tu lado. Durante el día, el sol no te quemará. Durante la noche, no te dañará la luna. Dios te protegerá y te pondrá a salvo de todos los peligros. Dios te cuidará ahora y siempre, por donde quiera que vayas.

El libro de los Proverbios, capítulo 26. No es posible imaginar que caiga nieve en la selva, ni que llueva en el desierto, ni que se alabe a un tonto. La maldición sin motivo jamás surte efecto, es como un ave sin rumbo. Para el caballo, el látigo; para el burro, el freno; para el necio, el garrote. No te pongas al nivel del necio, o resultará que el necio eres tú. Pon al tonto en su lugar, para que no se crea muy sabio. Enviar como mensajero a un tonto da lo mismo que no enviar a nadie. Dime de qué sirve que el tonto diga proverbios, y te diré de qué sirve una carreta sin bueyes. Dime de qué sirve alabar al tonto, y te diré de qué sirve un arco sin flechas. Un proverbio en labios de un tonto es lo mismo que un cuchillo en manos de un borracho. Tan peligroso es que lances piedras al aire como que a un tonto le des trabajo en tu casa. El perro vuelve a su vómito y el necio insiste en su necedad. Más puede esperarse de quien conoce que es tonto que de un tonto que se cree muy sabio. El perezoso pone como pretexto que en la calle hay leones que se lo quieren comer. ¿En qué se parece el perezoso a la puerta? En que los dos se mueven, pero ninguno avanza. Al que es perezoso, hasta comer le cuesta trabajo. El perezoso se cree muy sabio, piensa que no hay nadie como él. Tan peligroso resulta meterse en pleitos ajenos como querer agarrar por la cola a un perro bravo. Como loco que lanza piedras al aire es quien engaña al amigo y dice que estaba bromeando. El fuego se apaga si no se le echa más leña, y el pleito se acaba si no siguen los chismes. ¿En qué se parecen la leña y el peleador? En que la leña aviva el fuego y el peleador aviva el pleito. Los chismes son muy sabrosos, pero también hacen mucho daño. Los piropos del malvado son tan engañosos como una olla de barro cubierta de plata. Al que esconde sus rencores en el fondo es mentiroso. No creas lo que te diga, pues te habla con dulzura, pero busca hacerte daño. Miente al decir que te quiere, pues todos saben que te odia. No abras zanjas si no quieres caer en ellas, ni hagas rodar piedras si no quieres que te aplasten. Quien miente no se quiere a sí mismo. Quien a todos alaba se busca problemas.

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1: Hola, ¿qué tal, amigos? La raíz de todos los males, el dinero. Esta es la gran mentira de un mundo deformado por el pecado, donde el dinero ha venido a ser el termómetro que mide el grado de aprecio que se tiene por una persona y también la causa de innumerables males. Primera de Timoteo, capítulo 6, el verso 10, el apóstol Pablo, inspirado por el Espíritu Santo, dice: porque raíz de todos los males es el amor al dinero, el cual, codiciando algunos, se extraviaron de la fe y fueron traspasados de muchos dolores. Piensa en tu condición y en la manera que vives, rodeado de preocupaciones, agobiado por deudas, engaños y tristezas, teniendo un porvenir tenebroso y pavor a la muerte. Ni aun teniendo todo el dinero del mundo, podrás librarte de esta carga de dolores físicos, morales y espirituales, ya que continuarás cosechando siempre el fruto de tu pecado, porque el que ama el dinero no se saciará de dinero, y el que ama el mucho tener no sacará fruto. Eclesiastés capítulo 5, el verso 10. Porque, ¿qué aprovechará el hombre si ganare todo el mundo y perdiere su alma? ¿O qué recompensa dará el hombre por su alma? La Biblia nos relata la parábola de la heredad de un hombre muy rico que había producido mucho, y él pensaba dentro de sí diciendo: ¿qué haré? Porque no tengo dónde guardar mis frutos. Y dijo: esto haré, derribaré mis graneros y los edificaré mayores, y allí guardaré todos mis frutos y mis bienes. Y diré a mi alma: alma, muchos bienes tienes guardados para muchos años, repósate, come, bebe, regocíjate. Necio, dijo Dios al próspero avaro, esta noche vienen a pedir tu alma, y lo que has provisto, ¿de quién será? San Lucas 12:20. Estimado amigo oyente, así que cuando se pierde el dinero, no se ha perdido nada. Cuando se pierde el honor y la libertad, se ha perdido casi todo. Pero viene lo más triste: cuando se pierde el alma, se ha perdido todo. Mateo 16:26. Con el dinero podrás comprar todos los tesoros, placeres y deleites de este mundo, pero tu alma, que es de gran precio, no se puede comprar con dinero, sino con la sangre preciosa de Cristo derramada en la cruz del Calvario. Primera de Pedro 1:19. Por lo tanto, reflexiona y vuelve tu mirada a Dios. Reconócelo en todos tus caminos y Él enderezará tus veredas. Proverbios 3:6. Confiesa con tu boca todos tus pecados a Dios. Recíbele en tu corazón como tu único y suficiente Salvador, y tendrás paz, gozo, felicidad y vida eterna, porque no hay otro nombre bajo el cielo dado a los hombres en que podamos ser salvos, solo en el nombre del glorioso y gran Dios, el Señor Jesucristo. Hechos 4:12. La paz de Cristo. Seguimos en contacto.
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0: Es ahora cuando tú y yo somos llamados a alumbrar a un mundo perdido y en tinieblas, conociendo el tiempo que ya es hora de levantarnos del sueño, porque está más cerca de nosotros nuestra redención que cuando creímos.
1: Son las 2 de la madrugada y 20 minutos.
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A los tres los arrestaron ese mismo día, los oficiales de aduanas. Sencillamente eran contrabandistas de cocaína.

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2: Cojear de la misma pierna. Cojeamos de la misma pierna, dijo Camilo Rivera, sonriendo. No de la misma, contestó Manuel Jiménez. Porque a ti te falta la izquierda y a mí me falta la derecha. De todos modos, repitió Camilo, cojeamos de la misma pierna. Julia Benavides, una bella joven que estaba con ellos en el aeropuerto de Panamá, añadió. Yo también puedo decir que cojeo de la misma pierna. A los tres los arrestaron ese mismo día, los oficiales de aduanas. Sencillamente eran contrabandistas de cocaína. Los hombres llevaban la droga en sus piernas ortopédicas. La joven Julia en su ropa interior. En buen español, los tres cojeaban de la misma pierna. Los tres eran contrabandistas. Cojear o renquear de la misma pierna significa en el español de la calle secular tener el mismo problema o el mismo defecto. Estar pasando por la misma circunstancia.
3: Camilo, Manuel y Julia estaban involucrados en el mismo negocio. En cada pierna ortopédica de los muchachos había 5 kilos de cocaína y en la ropa de la muchacha otros 2. En total, $1,000,000 en droga. Los tres tenían la misma cojera moral, la misma falla en la conducta. Se dedicaban al delito del contrabando, solo por ganar fácilmente algunos dólares. La pregunta en esta hora es, ¿cuál fue el resultado de su cojera? Varios años de cárcel para cada uno. Estimado amigo y hermano, cuando uno no camina derecho por la vida, cuando no se comporta con dignidad moral, puede decirse que anda renqueando o cojeando. Y los malos pasos de la vida nunca pueden terminar bien. La Biblia claramente advierte: al necio le divierte su falta de juicio. El entendido endereza sus propios pasos, según Proverbios 15:21. Estimado amigo y hermano, no andar en caminos rectos. Y todo hombre y toda mujer consciente saben distinguir entre un camino recto y uno torcido. Es como dice la Biblia, necedad. ¿Qué es esta necedad? Es descuido moral, es torpeza espiritual, es esclavitud al pecado. Por lo tanto, tomemos nuestros pasos en los caminos de Jesús y fijemos la mirada en la dirección correcta al bien. Amoldemos nuestra conducta a la norma de la Biblia. Andemos no al par del diablo cojeando de la misma pierna, sino a la par de Cristo, siguiendo sus huellas maravillosas. Que Dios te bendiga.

Salmos 61. Escucha, oh Dios, mi clamor. Atiende mi oración. Desde el extremo de la tierra clamaré a ti cuando mi corazón desmaye. Llévame a la roca que es más alta que yo, porque tú me has sido refugio y torre fortificada delante del enemigo. Que yo habite en tu tabernáculo para siempre y me refugie al amparo de tus alas. Pues tú, oh Dios, has oído mis votos, has dado heredad a los que temen tu nombre. Días sobre días añadirás al rey. Sus años serán como generación tras generación. Estará para siempre delante de Dios. Designa la misericordia y la verdad para que lo guarden. Entonces cantaré salmos a tu nombre para siempre, para pagar mis votos día tras día.

El libro de los Proverbios, capítulo 5. Querido jovencito, atiende a mis sabios consejos, para que cuando hables lo hagas con sabiduría. La mujer infiel te engaña con palabras suaves y dulces, que al fin de cuentas resultan más amargas que la hiel y más peligrosas que una espada. Quien se enreda con ella va derecho a la tumba. A ella no le importa lo que digan de su conducta. Lleva una vida sin control, pero no lo reconoce. Querido jovencito, escúchame, no desprecies mis consejos. Apártate de esa mujer y no te acerques a su casa. Acabarás entregando tu salud y los mejores años de tu vida a gente cruel y peligrosa. Todo tu salario y el dinero que con tanto esfuerzo te ganaste irá a parar en otras manos. Cuando te hayas quedado pobre, dirás entre llantos y lamentos: ¡pobre de mí! ¡Pobre de mí! Nunca acepté ningún consejo. Jamás le hice caso a mis maestros, ni obedecí a los que me orientaban. Ahora estoy casi en la desgracia ante toda la comunidad. Si quieres disfrutar del amor, disfrútalo con tu esposa. Guarda tu amor solo para ella. No se lo des a ninguna otra. No compartas con nadie el gozo de tu matrimonio. Bendita sea tu esposa, la novia de tu juventud. Es como una linda venadita. Deja que su amor y sus caricias te hagan siempre feliz. Querido jovencito, no dejes que otra mujer te cautive ni busques las caricias de la mujer casada. Dios mira con mucha atención la conducta de todos nosotros. El pecado y las malas acciones son trampas para el malvado y lo hacen su prisionero. Así muere esta clase de gente que no quiere ser corregida. Su falta de entendimiento acaba por destruirla.

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1: Quiero leer la escritura. Sabemos que la escritura es el soporte o la base de lo que vamos a predicar. Dice el libro de Proverbios capítulo 5: como sierva amada y graciosa gacela, sus caricias te satisfagan en todo tiempo, y en su amor recréate siempre. ¿Por qué, hijo mío, andarás ciego con la mujer ajena y abrazarás el seno de la extraña? Porque los caminos del hombre están delante de los ojos de Jehová, y él considera sus veredas. Entonces hoy vamos a seguir con el tema. Voy a tratar de terminarlo de hoy porque casi nunca doy un tema en tres programas y ya hasta donde alcancemos hoy. Estamos hablando de síntomas o señales o signos que anuncian que mi relación está camino al precipicio, ya está camino a acabarse. Yo siempre he pensado que al ser humano algunas cosas, solo algunas muy poquitas, le pasan de repente. Pero nosotros tenemos señales que alertan, que nos va a dar un infarto, que nos va a dar tal cosa. Uno empieza a sentir, espiritualmente uno empieza a sentir cuando está mal con Dios, cuando se va a descarriar, o sea, hay síntomas. Y uno le pregunta: hermana, entonces su esposo, no, yo veo que él dejó de orar, dejó de ir a la iglesia, dejó de leer la Biblia, se mantiene viendo cosas raras en el celular. Esos son síntomas de que está mal. Hablando de pareja, también hay síntomas que anuncian que la relación no está bien. Mire que cuando uno llega de un médico, lo primero que le dice: ¿usted qué siente? ¿Dónde lo siente? Le preguntan: ¿usted qué comió ayer? ¿Qué patologías tiene de su familia heredada? ¿Su familia sufre esto, esto, esto y esto? Para él mirar todo y sacar una conclusión de lo que usted tiene hoy. Cuando uno habla con las parejas, tristemente, se los dije hace 8 días, a uno le parece mucho sacar una plata para una consulta con un especialista. Los especialistas y los que hemos sido profesionales nos ha tocado invertir mucho dinero y tiempo en una carrera. En mi caso fueron 6 años de carrera. Y parece mucho, pero hermano, vea, si a usted se le daña el televisor, la nevera, el celular, el computador, usted sí no tiene presta, pero tiene que arreglarlo. Y eso es importante, no digo que no, pero ¿sabe cuánto cuesta arreglar su matrimonio? Y una consulta, 2 consultas, no valen nada a comparación de lo que vale o la tristeza de ver que un matrimonio de muchos años se desbarata. No, es que Dios nos ayuda. Uno no le puede dejar todo el trabajo a Dios. Por eso Dios ha puesto hombres en el camino que Él ha capacitado para ayudar a su iglesia. Entonces, lastimosamente, uno cuando está en consulta se da cuenta que hay tantas parejas que le dicen a uno: pastor, si yo hubiera sabido, si yo hubiera venido antes, quizás mi matrimonio se hubiera salvado. Entonces, eso es lo que vamos a ver hoy. Entonces, los matrimonios como tal viven momentos altos y bajos, vivimos altibajos. Uno tiene momentos en que es más cariñoso, más amoroso, más apasionado, y hay momentos donde uno, de alguna manera, aunque estemos juntos, nos distanciamos por el trabajo, por el cansancio, por las enfermedades, por las preocupaciones, por dificultades con los hijos, etcétera. Eso es normal. Pero estamos viendo, como empezamos hace 8 días, los síntomas que uno tiene que estar atento, y vamos a aprovechar bien el tiempo. Por ejemplo, cuando uno de los 2 miembros de la pareja disfruta y pasa más tiempo con los amigos. Hermano, pues es que son hombres, y entre hombres se entiende. No, eso no es normal. No, es que se mantiene con las amigas, no importa, eso no es normal. Es normal que tengamos amigos de la iglesia o etcétera, pero que siempre dedique la mayoría de su tiempo libre para estar con ellos. Eso es algo que hay que prestar atención. Porque para, al menos para los que vivimos felices, para mí es una bendición estar al lado de mi esposa, estar en mi casa, estar ahí, ¿cierto? Entonces, cuando usted o su pareja tenga la costumbre de estar siempre con los amigos, que salir con los hermanos, que paseo de hombres, paseo de mujeres, esto de hombres, esto de mujeres, pero nada en pareja, cuidado, cuidado. Es más, a eso hay que prestarle mucha atención, porque a veces sin querer queriendo, los amigos se han encargado de distanciar las parejas. Otro síntoma, cuando hay poca o ninguna diversión como pareja. Y le voy a decir algo que pronto le va a sonar raro. Esta parte de intimidad no es solamente la parte genital. La intimidad es salir los dos solos y juntos. Solos y juntos. Pasárselo bien. Ir así sea a un centro comercial a comerse un helado, a tomarse un café. Y yo le doy un consejo. Si usted va a salir en pareja, trate al máximo de no tener el celular en la mano. Es triste uno ir a un centro comercial, a un restaurante, y ver las parejas sentadas, cada uno hablando con la gente que está lejos, pero no pronuncia una palabra con la persona que tiene al frente, a menos de un metro de distancia. Si usted está viendo una película, un programa, yo qué sé, alguna cosa con su pareja, trate de guardar o de poner en vibrador o de apagar su celular. Es que es el momento de diversión con su pareja. Pero usted está con su pareja, espérame un momentico que me entre una llamada y llegas a los 10 o 15 minutos. Espérate que es que me están escribiendo. ¿Cómo antiguamente no habían celulares y la gente vivía feliz? Si alguien se murió ya, si le avisen o no le avisen, usted no puede llegar a resucitarlo. O sea, las malas noticias llegarán. Pero disfrute su tiempo con su pareja. Disfrútelo, por favor. Si puede salir por ahí un fin de semana, hable con su pastor, hermano, voy a salir con mi pareja. Yo le aseguro que los pastores antes nos sentimos contentos. Pues tampoco cada 8 días. Pero que usted le diga, hermano, me voy a ir este fin de semana con mi amado o mi amada y vamos a pasar por ahí este fin de semana junticos. Su pastor se pone contento. Es más, yo como pastor le he dado dinero a parejas para que vayan. Yo lo he hecho. ¿Por qué? Porque los veo que están cansados, atareados. Yo le dije, tenga, váyase, ahí les reservé en tal parte, váyase, lleguen como puedan. Y cuando llegan, uno les ve los corazoncitos en los ojos. Que ella descanse de lavar la cocina, de hacer de comer, de tender la cama, que él pueda despertar en otro ambiente. Mano, es que eso es parte de la relación de pareja. ¿Y por qué las parejas entran en esa monotonía y en eso de lo mismo siempre, de la rutina? Porque no hay momentos especiales para los dos. Entonces, cuando tienen los niños chiquitos, ¿qué por qué chiquitos? Que cuando están más grandecitos o adolescentes, ¿qué porque son muy traviesos? Que cuando están grandes, que de pronto no llegan a la casa. No, hermano, piense en su matrimonio, piense en su pareja. Consígase a alguien, a su mamá, a su hermana, a una hermana, a alguien. Si tiene hijos, que se los cuide una noche. Es que por una noche no les va a pasar nada. Consiga una hermana responsable. Pero saque tiempo para estar con su pareja. Eso es otro síntoma. Otro síntoma bien delicado. Esas parejas que practican o desarrollan diario una pelea continua, sin ofrecer soluciones. Las discusiones son frecuentes en las parejas, ¿cierto? Y a veces pueden ser útiles, desde que se hagan decentemente, con orden y con respeto, ¿cierto? Pero cuando eso se vuelve seguido, eso empieza a producir como una ampolla, como algo maluquito. ¿Y cuál es el problema de las parejas, mis hermanos? Se los voy a hablar como profesional. La mayoría de las parejas creen que los problemas se solucionan teniendo intimidad en la cama. Ese es el problema. Entonces, como estuvimos juntos, no pasó nada, borrón y cuenta nueva. Error. Saque tiempo para hablar con su pareja. ¿Cierto? Porque se va volviendo un poco y una bola y va creciendo esto como una bola de nieve, donde hay pequeños reproches, donde no hay reconciliación, donde hay tensiones, donde se va volviendo una situación como un poco pesada, como un poco difícil y empieza a, a estropearse y empieza a desaparecer el cariño, el romanticismo, el amor, porque es que él a toda hora está enojado, ella a toda hora está echando cantaleta, qué pereza, por todo es una pelea. Entonces, ¿sabe qué terminan haciendo los dos? No se hablan. Y cuando una pareja no se habla, pues dice la Biblia, ¿cómo andarán dos juntos si no estuvieren de acuerdo? ¿Cómo hace usted para caminar al lado de una persona con la cual solamente, hola, hola, ya ni Dios te bendiga, ni cómo amaneciste, ni nada, nada de esas cosas? No, pastor, eso era cuando uno era, cuando era novio. No, mijo, ahora es que usted lo tiene que hacer. Ahora es donde usted lo tiene que hacer. Entonces, eso es muy, muy, muy delicado. Otra cosa, cuando la familia y sus amigos y todo el mundo empieza a rumorar y a decir que uno está mal. Porque es que a veces uno no se da cuenta de lo mal que está. Y la gente que lo distingue a uno dice, yo ya no los veo ni que se cogen de la mano. Yo ya no los veo que llegan juntos al culto. Es más, ya ni se sientan juntos. Yo veo que el hermano no volvió a invitar a la hermana a la cafetería. Es que ellos mantienen como mal, ellos están como en una crisis, ellos están como en problemas. Cuidado con eso. Cuando hay un comentario recurrente entre nuestro círculo de amigo, es que nos ven mal, que no entienden el comportamiento de nuestra pareja hacia nosotros, pensarán que somos infelices. Usted está con su grupo de amigos y llega a su pareja, todo el mundo mira cómo la saluda a usted o cómo lo saluda a ella, ¿cierto? Usted llega y le dice, hola. Usted le dice, ah, hola. Y dice, esto es que son amigos, es que están divorciados, es que están enojados. La gente se está dando cuenta. Y a veces uno dice que no se da cuenta. Pues, hermano, es imposible que tantas personas, ¿cierto? Tantas personas se den cuenta que yo estoy mal y que yo no me esté dando cuenta. ¿Cuál es el problema, hermanos? Las parejas modernas no hablan. Las parejas modernas mantienen pegadas del celular. Las parejas modernas mantienen pegadas de Netflix. No es que no haya tiempo, pues la Biblia dice todo tiene su tiempo. Todo. Y cuando la Biblia dice todo, es todo. Y yo a la Biblia le creo porque la Biblia no se equivoca. Pero no hay tiempo para hablar con nuestras parejas. No hay tiempo para compartir. No hay tiempo para hablar. Y cuando llegamos a la cama, llegamos cansados, fatigados, y cada uno para su lado, y hasta el otro día, y despertamos, y otra vez la misma rutina. Entonces aquí quiero entrar a un punto que me parece muy delicado, y es, cuando yo me doy cuenta que mi pareja, o que mi matrimonio más bien está en crisis, cuando tu pareja siempre tiene trabajo de más. O sea, cuando una pareja está constituida, se da cuenta que uno tiene un horario de trabajo, ¿cierto? Eso es normal. Pero si usted ve que empieza a trabajar domingos, hasta, no, es que me dijeron que me quedara 2 horas, 3 horas, que, o sea, que quiere vivir más tiempo en la empresa o en el trabajo con usted, cuidado. Porque no es normal de que esa persona haga eso. ¿Sabe qué está haciendo? Está intentando evitar llegar a la casa. Eso es lo que esa persona está haciendo. Evita llegar a la casa. Porque prefiere compartir con aquellos que ya compartió 8, 9 o 10 horas que con usted. Póngale cuidado a eso. O cuando su pareja se dedica a hacer deporte y deporte, que sale a trotar, que sale a la bicicleta, que sale que los aeróbicos, que al gimnasio, y se mantiene allá y allá y allá, y no saca tiempo para usted, está evadiendo el estar con usted. Yo no había caído en cuenta, ya está cayendo en cuenta. Por eso yo le aconsejo, si su pareja hace deporte y a usted no le gusta, entonces cárguele el agua aunque sea. Pero salga con él, salga con ella. Dese cuenta dónde se mete, con quién se mete, dónde está. Y así no sea para fiscalizarlo. Qué bueno uno tener al lado la persona que uno quiere. Ay, no, hermano, es que a él le gusta que alzar pesas, que correr, y a mí no me gusta. Entonces váyase con una mochilita con agua y siéntese y véalo hacer deporte. Y él, vea, ese día alzará los kilos que no es capaz de alzar en ningún día, solamente para mostrarle a usted que es fuerte. Pero esa persona que trabaja mucho, o que mantiene siempre leyendo o estudiando, e inclusive, escuché una vez una pareja, u orando, día y noche a todo hora orando, préstele atención, ¿qué está pasando? Esa es la ruta de escape para evitar estar al lado suyo. Está evadiéndolo, consciente o inconscientemente. Hay que tener un equilibrio, ¿cierto? Como pastores, uno debiera de saber que pues los hermanos nos ayudan y es una bendición que nos ayuden y ellos les sirven de una manera altruista y alegre del Señor. Pero de todas maneras, hermano, piense que usted también tiene una mujer, que usted también tiene un hombre, ¿cierto? Y que es bueno estar en la presencia de Dios y que es bueno orar y que es bueno ayunar, pero no se le olvide que usted es casado, porque la Biblia dice que el soltero tiene cuidado de cómo agradar a Dios. Entonces tampoco es que uno vaya a soltar las cosas de la iglesia para dedicarse solo al hogar, no, acuérdese, estamos hablando de un equilibrio. Porque no es, los extremos siempre son malos. Ay, no, entonces yo me voy a dedicar solo a la casa, nada de servicio. No, no, no, no estamos hablando de eso esta mañana. Pero tampoco irnos hacia el otro lado, hacia todo en la iglesia y la casa de la forma menos agradable. Bueno, otro síntoma que es bien delicado. Aumento de la desconfianza y los celos en la relación de pareja. ¡Ah! Fuerte como la muerte son los celos. Perder la confianza es muy delicado. Perder la confianza en la otra persona es muy delicado. Y a veces uno se puede dejar tomar de un espíritu de celos. El celoso vive como con hiel en los labios, a toda hora amargado, a toda hora imaginándose lo que no es. Está bien, hay personas que dan pie a esto. Y tampoco estoy diciendo que uno tiene que ser totalmente desprendido, uno tiene que ser un poquito desconfiado. Pero esas relaciones donde se vive más de los celos, usted porque saludó a esa hermana que le estaba diciendo a usted, esa señora que la llamó, ¿quién es? O sea, parecemos como el FBI, de la policía, del DAS, investigadores privados. Eso es delicado. Porque el que los tiene se siente mal y al que se los inventan, peor, porque ya no tiene libertad. Entonces esas parejas donde el respeto, la confianza ha desaparecido, es muy delicado, hermano. Tan delicado es esto que la Biblia dice que los celos es uno de los frutos de la carne. ¿Cómo será esto delicado? ¿Cierto? Entonces, preste atención a esto. Otro síntoma, cuidado con los acuerdos extraños y tóxicos, y les voy a explicar esto muy despacio. Uno encuentra parejas que dicen, como él me puso los cuernos para que yo lo perdonara, me dijo que yo también lo podía hacer. Hermano, lo que pasa es que mi esposo me fue infiel y yo lo iba a dejar. Entonces me dijo, amor, pues, para que quedemos a mano, yo le doy permiso de que usted también haga lo mismo. Oye, yo me pongo a pensar y digo, ¿sí será posible que esto pase en el mundo? Y pasa, y cosas peores. Esos acuerdos, eso no es de Dios. Es que el hecho de que yo le dé permiso a una persona a pecar, no quiere decir que Dios se lo dio. Y lo que usted está haciendo es induciendo a su pareja a un pecado que lo puede llevar junto con usted, si no se arrepiente, al infierno. Y existen ya en Medellín lo que se llaman los lugares swinger. ¿Qué son los lugares swinger? Yo llego con mi esposa a un bar, discoteca, cualquier tipo de esos lugares parecidos, de perdición. Entonces yo le digo a mi esposa, amor, entre y si alguna cosa nos vemos a la salida o nos vemos mañana. Y en esas parejas, a esos lugares, todos los que van son parejas que quieren tener sexualidad. Entonces yo busco una mujer y me voy con ella y mi esposa se va con otro. Y si alguna cosa nos vemos en la salida o mañana nos vemos. Y al otro día como si no hubiera pasado nada. Cuidado con eso. Y hay gente que le gusta experimentar las cosas del mundo y en el mundo se queda. Lo digo con temor de Dios. Y hay algunas parejas de la iglesia que se dejan llevar. Es que vamos a ensayar. Vamos a ensayar. Pues yo le voy a hacer un ensayo bien grande en el nombre de Jesús. Ensaye lo que dice el libro de los Hebreos. Ensaye este versículo a ver si de pronto le sirve para alguna cosa. Honrosos sean todos el matrimonio y el lecho sin mancilla, pero a los adúlteros y fornicarios los juzgará Dios. Ensayen a entender ese versículo y a ver cómo le va. ¿Qué otros acuerdos están llegando a las parejas? Dice que cada uno dormir en su pieza. No. A no ser que haya una enfermedad, un caso excepcional y por poco tiempo. Un caso donde toca separarse por un tiempo, por salud o por algo especial. Pero ya hay parejas donde cada uno tiene su alcoba, tiene su televisor, tiene su cama. Y yo le quiero decir una frase que yo aprendí cuando yo era muy muchacho en la iglesia. Cuando usted saca a su pareja de la habitación, tranquila o tranquilo, el diablo ya le está preparando a quién meter. Así de sencillo. ¿Qué es que, hermano? ¿Qué es que él ronca mucho? Puede roncar hasta en 7 idiomas. Pero es su pareja. ¿Qué es que ella se levanta muy temprano o se acuesta muy tarde? Pero es su pareja. Esa era la voluntad de Dios, que estuviéramos juntos. Pero hay muchas parejas que están cogiendo los acuerdos, dice que dormir separados, o yo duermo con el niño y usted con la niña, y no falta el que duerma hasta con el perro. No, yo duermo con el perro entonces. No. Eso es muy delicado. Eso es muy delicado. Porque el enemigo anda como león rugiente. Y cuando usted saca a su pareja de su pieza, o cuando usted se sale de la pareja, de la pieza con su pareja, usted se está metiendo en un campo minado. Mucho cuidado con eso. ¿Cierto? Cuidado con esas parejas que tienen relaciones cercanas con otras parejas. Hay algo que la cercanía con las personas produce sentimientos. Usted mientras no conoce a una persona, no siente nada por él, ni bueno ni malo. Cuando lo conoce, usted ya empieza a sentirlo. Esas parejas que se mantienen juntos para arriba y para abajo, que no. Ni parejas, ni con solteros, ni con casados. De vez en cuando sí está bien. Pero la Biblia dice, cuídate de retirar el pie de la casa de tu amigo. Creo que así dice el texto en Eclesiastés. O sea, hay que tener cuidado con esto. Hay que tener cuidado con esto, mis hermanos. Que Dios nos ayude a cada uno de nosotros. Que Dios nos ayude a cuidar nuestras parejas. O esas parejas que dicen, que con esto voy terminando. Esas parejas que dicen, estamos juntos solamente por los niños. Eso lleva a una mentalidad muy poco saludable. En la cual los dos miembros de la pareja ven a los hijos como una carga. Como, si no tuviéramos hijos yo ya me había ido. No, hermanos. Los hijos son una bendición que Dios nos ha dado. Herencia de Jehová son los hijos. Son una bendición. Los hijos deben de servir para unirnos en amor, no en obligación. Y como estos hermanos tenemos muchos síntomas que dicen que mi relación está en crisis. Dentro de las cosas que el Señor le dice a la iglesia es, porque tengo contra ti que has dejado tu primer amor. Unas pocas cosas, que has dejado tu primer amor. Y algún día busqué ese texto en varias versiones. ¿Y sabe cómo dice? Porque tengo contra ti que no me amas como me amabas al principio. No me amas como me amabas al principio. Sí, de pronto ya no tenemos un amor tan juvenil, tenemos un amor más maduro, pero es nuestra pareja. Es nuestra pareja. Y la mayoría de las personas que se divorcian, toda la vida quedan con un cargo de conciencia. Toda la vida. Porque siempre dicen, yo creo que pude haber hecho algo más. un favor que yo le pido como su hermano, como su pastor, como profesional, salve su matrimonio. Sálvelo. Es que cuando un matrimonio se derrumba, se pierden tantas cosas. Pierde usted, pierde su pareja, pierden sus hijos, pierde la iglesia. Y si pudiéramos decirlo figuradamente, pierde Dios, porque es que Dios ha invertido mucho en nosotros. Que Dios nos ayude a cada uno de nosotros.
2: Si alguno de ustedes desea tener este mensaje, yo se lo puedo compartir al grupo de WhatsApp que tenemos a nivel nacional, y muchos hermanos de otros países también están. El grupo se llama Familias y PUC. Me pueden escribir al 313-606-5431. Repito, 313-606-5431. O también puede buscar el mensaje en la página de YouTube. Busca Pastor Mauricio Parra y ahí lo encontrará. Recuerda, hermano, no podemos bajar la guardia, no podemos bajar los brazos, porque si seguimos, nuestro Dios nos dará la victoria. Un abrazo para todos en el nombre del Señor Jesucristo.
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Salmos 40. Toda mi esperanza la tengo puesta en Dios, pues aceptó atender mis ruegos. Mi vida corría peligro y Él me libró de la muerte. Me puso sobre una roca, me puso en lugar seguro. Me enseñó un nuevo himno para cantarle alabanzas. Muchos al ver esto se sintieron conmovidos y confiaron en mi Dios. Dios bendice a los que en Él confían, a los que rechazan a los orgullosos que adoran dioses falsos. Mi Señor y Dios, me faltan palabras para contar los muchos planes y maravillas que has hecho en nuestro favor. Quisiera mencionarlos todos, pero me resulta imposible. Tú no pides sacrificios a cambio de tu perdón, tan solo nos pides obediencia. Por eso te he dicho, aquí me tienes, así me lo enseña la ley de Moisés. Dios mío, cumplir tu voluntad es mi más grande alegría. Tus enseñanzas las llevo muy dentro de mí. Dios mío, tú sabes que no he guardado silencio. Siempre he dicho que eres justo. A todo el mundo le he dicho que tú eres fiel y salvas. No le he ocultado a tu pueblo tu gran fidelidad. Y tú, Dios mío, no me dejes sin tus cuidados. Por tu gran fidelidad, nunca dejes de protegerme. Son tantas mis maldades que no las puedo contar. Me dominan, me tienen acorralado. Ya no puedo ver, ya no me quedan fuerzas. Tengo más pecados que pelos en la cabeza. Dios mío, líbrame por favor, ven pronto en mi ayuda. Confunde y avergüenza a todos los que quieren matarme. Haz que huyan derrotados todos los que desean mi mal. Derrota y avergüenza a los que se burlan de mí. Pero deja que se alegren los que en tu templo te adoran. Que digan siempre los que aman tu salvación: nuestro Dios es poderoso. Y a mí, Señor y Dios, no me olvides, pues estoy pobre e indefenso. No te tardes, pues tú eres quien me ayuda. Tú eres mi libertador.

libro de los Proverbios, capítulo 6. Querido jovencito, si algún amigo te pide que respondas por él y te comprometas a pagar sus deudas, no aceptes ese compromiso, pues caerás en la trampa. No dejes que tu amigo te atrape. Mejor ponte a salvo. Te recomiendo que vayas a verlo y le ruegues que no te comprometa. Que no te agarren de tonto. Mejor ponte a salvo, como huyen del cazador las aves y los venados. Vamos, joven perezoso, fíjate en la hormiga, fíjate en cómo trabaja y aprende a ser sabio como ella. La hormiga no tiene jefes, ni capataces, ni gobernantes, pero durante la cosecha recoge su comida y la guarda. Jovencito perezoso, ¿cuánto más seguirás durmiendo? ¿Cuándo vas a despertar? Tú duermes un poco, te tomas la siesta, tomas un descansito y te cruzas de brazos. Así acabarás en la más terrible pobreza. Hay gente mala y sinvergüenza que anda contando mentiras para engañar a los otros. Guiña el ojo, apunta con los dedos y hace señas con los pies. Esa gente solo piensa hacer lo malo y siempre anda provocando pleitos. Por eso la desgracia vendrá sobre ellos de repente. Cuando menos lo esperen, serán destruidos sin remedio. Hay 6 clases de gente, y puede añadirse una más que Dios no puede soportar: la gente orgullosa, la gente violenta, la gente mentirosa, la gente malvada, la gente ansiosa de hacer lo malo, la gente que miente en un juicio y la que provoca pleitos familiares. Querido jovencito, cumple al pie de la letra con los mandamientos de tu padre y con las enseñanzas de tu madre. Grábatelos en la memoria y tenlos siempre presentes. Te mostrarán el camino a seguir, velarán tu sueño mientras duermes y hablarán contigo cuando despiertes. Los mandamientos y las enseñanzas son como una lámpara encendida. La corrección y la disciplina te mostrarán cómo debes vivir. Te cuidarán de la mujer infiel, que con palabras dulces te convence. No pienses en esa malvada, no te dejes engañar por su hermosura, ni te dejes cautivar por su mirada. Por una ramera puedes perder la comida, pero por la mujer de otro puedes perder la vida. Si te echas brasas en el pecho, te quemarás la ropa. Si caminas sobre brasas, te quemarás los pies. Si te enredas con la esposa de otro, no quedarás sin castigo. No se ve mal que un ladrón robe por calmar su hambre, aunque si lo sorprenden robando, debe devolver 7 veces el valor de lo robado. A veces tiene que pagar con todas sus posesiones, pero el que se enreda con la mujer de otro comete la peor estupidez, busca golpes, encuentra vergüenzas y acaba perdiendo la vida. Además, el marido engañado da rienda suelta a su furia. Si de vengarse se trata, no perdona a nadie. Un marido ofendido no acepta nada a cambio. No se da por satisfecho ni con todo el oro del mundo.

Dios mío, no me des la espalda. Presta oído a mi oración. Atiéndeme, respóndeme. Estoy angustiado y no encuentro paz. Me asusta oír los gritos de los malvados enemigos que me oprimen. No solo se enojan conmigo, para colmo me persiguen. Siento que el corazón se me sale del pecho. El miedo a la muerte me domina. Estoy temblando de susto. Realmente estoy espantado. Quisiera yo tener alas y volar como paloma hasta un lugar tranquilo. Me iría muy lejos de aquí. Me iría a vivir al desierto. Buscaría refugio y me pondría a salvo de los que me atormentan. Dios mío, destruye sus planes. No los dejes ponerse de acuerdo. En la ciudad solo veo sangre y violencia. Dentro de sus murallas reinan día y noche la intriga y la maldad. El engaño y la opresión dominan en todas sus calles. Amigo mío, hasta tú me has ofendido. Tú que eres igual que yo, tú que eres como mi hermano y que ibas conmigo al templo. Si otro me hubiera insultado, lo podría soportar. Si otro me hubiera humillado, podría esconderme de él. Ojalá que a mis enemigos la muerte los tome por sorpresa. Ojalá que los entierren vivos, porque en ellos solo hay maldad. Yo, por mi parte, voy a pedirle ayuda a Dios. Él habrá de salvarme. Mañana, tarde y noche, no dejaré de rogarle. Él habrá de escucharme. Mucha gente me ataca, pero Él me rescatará. Me hará salir sano y salvo de la lucha que ahora libro. Dios, el Rey Eterno, humillará a mis enemigos. Son gente que nunca cambia ni sabe honrar a Dios. Amenazan a sus amigos y nunca cumplen sus promesas. Dentro de ellos solo piensan en pelear. Sus palabras son amables y suaves como la mantequilla. Son más suaves que el aceite, pero más cortantes que un cuchillo. Dios mío, tú echarás a los malvados hasta el fondo de la tumba. Esos asesinos mentirosos no vivirán ni la mitad de su vida. Mi amigo, te aconsejo que pongas en manos de Dios todo lo que te preocupa. Él te dará su apoyo. Dios nunca deja fracasar a los que lo obedecen. Por eso, siempre confío en Él.

El libro de los Proverbios, capítulo 31. Con estas palabras, el rey Lemuel fue educado por su madre. Querido hijo mío, que naciste como respuesta de mis oraciones a Dios, ¿qué consejos podría darte? No te vuelvas loco por las mujeres, pues han llevado a la ruina a muchos reyes. Querido Lemuel, no conviene que los reyes tomen bebidas alcohólicas, ni que se emborrachen, porque en cuanto se emborrachan, se olvidan de la ley y no protegen a los pobres. El alcohol es para los que viven amargados y ya no tienen esperanza. Déjalos que se emborrachen y se olviden de su miseria, que no se acuerden de lo mucho que sufren. Habla en favor de las viudas. Defiende los derechos de los huérfanos. Habla en favor de ellos. Hazles justicia. Defiende a los pobres y humildes. ¡Qué difícil es hallar una esposa extraordinaria! Hallarla es como encontrarse una joya muy valiosa. Quien se casa con ella puede darle toda su confianza. Dinero nunca le faltará. A ella todo le sale bien. Nunca nada le sale mal. Sale a comprar lana y lino y con sus propias manos trabaja con alegría. Se parece a los barcos mercantes. De muy lejos trae su comida. Se levanta muy temprano y da de comer a sus hijos y asigna tareas a sus sirvientas. Calcula el precio de un campo, con sus ganancias lo compra, planta un viñedo y en él trabaja de sol a sol. Ella misma se asegura de que el negocio marche bien. Toda la noche hay luz en su casa, pues toda la noche trabaja. Ella fabrica su propia ropa y siempre ayuda a los pobres. No le preocupa que haga frío, pues todos en casa andan siempre bien abrigados. Toma telas de lino y de púrpura, y ella misma hace colchas y vestidos. En la ciudad y en el país, su esposo es bien conocido, pues ocupa un lugar importante entre la gente de autoridad. La ropa y los cinturones que ella misma fabrica los vende a los comerciantes. Es mujer de carácter, mantiene su dignidad y enfrenta confiada el futuro. Siempre habla con sabiduría y enseña a sus hijos con amor. Siempre está pendiente de su casa y de que todo marche bien. Cuando come pan es porque se lo ha ganado. Sus hijos la felicitan, su esposo la alaba y le dice: mujeres buenas hay muchas, pero tú las superas a todas. La hermosura es engañosa, la belleza es una ilusión. Solo merece alabanzas la mujer que obedece a Dios. Que todo el mundo reconozca los frutos de su esfuerzo. Que todos en la ciudad la alaben por sus acciones.

0: ¿por qué tardas en volver?
1: Son las 5 de la madrugada y 21 minutos.
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Salmos 2. ¿Por qué se rebelan contra Dios las naciones y los pueblos? ¿Por qué estudian la manera de luchar contra Él y contra su Rey? Inútiles son los planes de los reyes de este mundo. Quieren acabar con su poder, quieren librarse de su dominio, pero Dios desde su trono se ríe y se burla de ellos. Luego se enoja y los reprende, se enfurece y los asusta. Los amenaza diciendo: ya elegí al rey que gobernará desde el monte de Sión, que es mi montaña santa. Voy a dar a conocer lo que Dios ha decidido. Él me dijo: tú eres mi hijo, desde hoy soy tu padre. Pídeme lo que quieras, te daré como herencia las naciones. Todo el mundo será tuyo. Gobernarás a las naciones con mano de hierro, las destrozarás como a ollas de barro. Ustedes, los reyes, pónganse a pensar, déjense enseñar, gobernantes de la tierra. Adoren a Dios con reverencia y con alegría ríndanle culto. Adoren a Dios para que no se enoje, pues fácilmente se enfurece y podría quitarles la vida. Dios bendice a todos los que en Él confían.

El libro de los Proverbios, capítulo 28. El que nada debe, nada teme, pero el malvado siempre huye aunque nadie lo persiga. En un país lleno de maldad, todos se creen líderes, pero el gobernante capaz logra poner el orden. El pobre que maltrata a otro pobre es como una tormenta que acaba con las cosechas. Los que se apartan de la ley aplauden a los malvados, pero los que la obedecen se oponen a ellos. Los malvados no entienden nada acerca de la justicia, pero los que obedecen a Dios demuestran que sí la entienden. Vale más el pobre honrado que el rico malvado. El que es inteligente obedece la ley. El que todo lo malgasta llena de vergüenza a su padre. Al que presta dinero y luego exige que le devuelvan el doble, Dios le quitará todo y hará que alguien de buen corazón se lo dé a los pobres. Dios rechaza las oraciones de los que no lo obedecen. Quien hace pecar al hombre honrado quedará atrapado en su propia trampa. Los que hacen el bien recibirán como premio el bien. Aunque el rico se crea muy sabio, el pobre con su inteligencia se da cuenta que el rico no es más que un tonto. El triunfo de los justos siempre es motivo de fiesta. El triunfo de los malvados espanta a todo el mundo. Quien esconde su pecado jamás puede prosperar. Quien lo confiesa y lo deja, recibe el perdón. Dios bendice a quienes lo obedecen, pero los necios caen en la desgracia. El gobernante malvado que maltrata a un pueblo pobre es como un león hambriento que despedaza a su presa. El gobernante estúpido solo piensa en maltratar y robar, pero el que no lo hace vivirá muchos años. El que mata a otro no merece ayuda. Tarde o temprano le pasará lo mismo. El hombre honrado quedará a salvo. El de mala conducta un día caerá. El que trabaja tendrá suficiente comida. El que no trabaja acabará en la pobreza. El hombre digno de confianza siempre será alabado. El que solo quiere hacerse rico no quedará sin castigo. No aceptes ser testigo falso contra ninguna persona, porque hay quienes lo hacen hasta por un pedazo de pan. Quien solo vive pensando en dinero acabará más pobre de lo que se imagina. El tiempo te demostrará que vale más una crítica sincera que un elogio. Amigo de gente malvada es quien roba a sus padres y alega que no ha hecho nada. El amor al dinero es causa de pleitos. Confía en Dios y prosperarás. El necio confía en sí mismo. El sabio se pone a salvo. El que ayuda al pobre siempre tendrá de todo. El que no ayuda al pobre terminará en la desgracia. Cuando triunfan los malvados, todo el mundo corre a esconderse. Pero cuando son destruidos, prosperan los hombres buenos.

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1: Fotografías de la muerte. Lee Dong-sek, fotógrafo de Seúl, Corea, apuntó su cámara y disparó. Satisfecho con la toma, tomó una foto desde otro ángulo. Satisfecho nuevamente con la toma, se subió al tronco de un árbol para tomar una foto desde arriba. Así, por varios minutos, fue tomando fotografía tras fotografía, desde arriba, desde abajo, con filtro o sin filtro, con velocidad de 125, de 500 y de 60, con flash y sin flash. Casi acabado el rollo, se dio finalmente por muy satisfecho. Le parecieron las mejores fotografías de su vida. Sin embargo, Lee Dong-sek había estado fotografiando a su propia novia mientras se retorcía en las agonías de la muerte a causa del veneno que él mismo le había dado. El juez que intervino en el caso y que condenó a muerte a Lee dijo lacónicamente: "No hay razón alguna que pueda justificar este hecho. No hay razón alguna", concluyó el juez. "Ninguna razón para que un hombre envenene a su novia solamente para fotografiar los momentos de su muerte. Ninguna razón, ni artística, ni comercial, ni filosófica, ni psicológica. Ninguna razón en absoluto, desde cualquier ángulo que se contemple, para justificar este acto digno de Nerón, que incendió Roma solo para tocar la lira mientras contemplaba las llamas". Estimado amigo y hermano, déjeme decirle que tampoco hay ninguna razón de valor absoluto que justifique los demás hechos malos de los hombres. No hay razón que justifique el adulterio, ni hay razón que justifique la mentira, la estafa, la avaricia, la maledicencia, el odio o la venganza. Estimado amigo, no hay ninguna razón que justifique ningún pecado, precisamente porque el pecado es lo más irracional que existe. Dios no ha justificado nunca por ninguna razón ningún pecado y no lo hará jamás, porque el día que lo hiciera dejaría de ser Dios. No obstante, estimado amigo y hermano, si bien no puede por ninguna razón justificar el pecado, Dios sí puede por su soberana voluntad y gracia justificar al pecador. Así lo enseña el apóstol Pablo con claridad en Meridiana cuando cita el Salmo 32. "Dichosos aquellos a quienes se les perdonan las transgresiones y se les cubren los pecados. Dichoso aquel cuyo pecado el Señor no tomará en cuenta". Estimado amigo y estimado hermano, Dios no justifica el pecado, pero sí justifica al pecador, porque Cristo ya pagó con su sangre la culpa de toda la humanidad perdida en delitos y en pecados. Que Dios te bendiga.

La Iglesia del Señor no es simplemente una congregación que se reúne en un templo. Es el cuerpo de Cristo manifestándose en cada hogar donde Jesucristo es reconocido como el único Dios verdadero, revelado para nuestra salvación. Creemos que el nombre que es sobre todo nombre es el de Jesús y que en Él habita corporalmente toda la plenitud de la Deidad. Esa verdad no puede quedarse dentro de cuatro paredes. Debe extenderse a cada casa, a cada mesa, a cada conversación cotidiana. La misión no es opcional, es el latido mismo del reino. La Escritura nos exhorta a predicar la palabra a tiempo y fuera de tiempo. Eso implica constancia, intención y pasión. No esperamos que las personas lleguen únicamente al templo. Entendemos que el campo misionero más estratégico es el entorno inmediato que Dios nos ha confiado: nuestra familia, nuestros vecinos, nuestros amigos y compañeros de trabajo. La metodología Refam nos recuerda un principio poderoso. Dios trabaja a través de redes relacionales. Cada familia es una puerta abierta. Cada vínculo es una oportunidad divina. No se trata solo de organizar eventos, sino de discipular hogares. No es solo invitar a un culto, sino sembrar la palabra en conversaciones sencillas, orar por necesidades reales, acompañar procesos y modelar con nuestra vida el poder transformador del Evangelio de Jesucristo. El mejor campo de batalla espiritual comienza en el núcleo primario. Allí se libran las decisiones eternas. Allí se forman generaciones. Cuando una familia se convierte en un altar vivo, el impacto se multiplica. Una casa alcanzada se convierte en una casa misionera. Un hogar transformado se convierte en un faro para el vecindario. Hoy, el Señor nos llama a asumir nuestra responsabilidad con valentía. No deleguemos la evangelización únicamente a líderes o ministerios específicos. Cada padre, cada madre, cada joven y cada niño puede ser un instrumento en las manos de Dios. Somos embajadores del reino en nuestra propia red de relaciones. Hagamos de nuestras familias centros de oración, de estudio bíblico y de compasión activa. Abramos nuestros hogares, compartamos el mensaje de salvación en el nombre de Jesús y creamos que el Espíritu Santo sigue obrando con poder, confirmando su palabra. Cuando la palabra vuelve a tu casa, la misión comienza. Y cuando cada familia asume su lugar, la iglesia crece con fundamento, con identidad y con propósito eterno.

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0: Son las 7 de la mañana y 12 minutos.
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3: En el Evangelio de San Mateo, capítulo 14, versos 22 al 31, el Señor Jesús nos da una lección de confianza. Enseguida Jesús hizo a sus discípulos entrar en la barca e ir delante de él a la otra ribera, entre tanto que él despedía a la multitud. Despedida la multitud, subió al monte a orar aparte, y cuando llegó la noche estaba allí solo, y ya la barca estaba en medio del mar, azotada por las olas, porque el viento era contrario. Mas a la cuarta vigilia de la noche, Jesús vino a ellos andando sobre el mar, y los discípulos, viéndole andar sobre el mar, se turbaron diciendo: ¡un fantasma!, y dieron voces de miedo. Pero enseguida Jesús les habló diciendo: ¡tened ánimo, yo soy, no temáis! Entonces le respondió Pedro y dijo: Señor, si eres tú, haz que yo vaya a ti sobre las aguas. Y él dijo: ¡ven! Y descendiendo Pedro de la barca, andaba sobre las aguas para ir a Jesús. Pero al ver el fuerte viento, tuvo miedo, y comenzando a hundirse, dio voces diciendo: Señor, sálvame. Y al momento Jesús extendió la mano hacia él y le dijo: hombre de poca fe, ¿por qué dudaste? Necesitamos confiar nuestras vidas al único que puede parar las tempestades que nos azotan, al único que nos puede hacer caminar por las aguas turbulentas que nos quieren ahogar. Jesús quiere que caminemos por encima de las aguas del pecado y de los vicios, de la tristeza y de toda maldad que nos ahoga, con los ojos puestos en Él, con la confianza plena en que Él no nos va a dejar hundir. Solo Él es capaz de salvarnos, solo Él puede tranquilizar las tormentas más devastadoras que puedan pasar por nuestra vida. El Señor Jesús puede hacer posible lo que pensamos que es imposible. Así que dejemos de dudar, dejemos de ser de poca fe, y rindamos humildemente nuestra vida delante de Él, para que Él nos sostenga, para que nos haga caminar sobre las aguas hasta llegar a la tierra firme, donde podremos estar libres, curados, caminando bajo la gracia de Dios y bajo sus brazos poderosos y amorosos. Poderoso es Él, que guiará nuestras vidas hacia las aguas tranquilas. Creamos fielmente en el Señor, que Él nos guardará hasta el final. La paz de Cristo, bendiciones mil.
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Amén, amén. Dicen por ahí que loco me volví. Es una hermosa canción con la que estamos dándole la más cordial bienvenida a todos y cada uno de los oyentes que están conectados con la radio de la bendición de Dios, que esta mañana amanecieron contenticos. Estuvimos escuchando Amor de Dios de Cecia Castro, Como las aguas del río, Me diste vida, un cover de Edward Zamboní, bonito también aquí, y Brandon Echeverría con sus muchachos aquí en esta hora de la mañana. Así estamos iniciando la jornada de transmisión por YouTube y seguimos la transmisión por medio de todas las plataformas de audio. Gracias a Dios, ahí estamos firmes con la con el León de Judá, ¿no? Con el sonido maravilloso de 320K que sale para todo el mundo. Se extiende esta bendición a todos los lugares del planeta donde alguien pueda sintonizarnos, y qué bueno que usted pueda en esta mañana, si usted fuera tan amable, tomar allí el tiempito, unos segundos nada más, para darle compartir y decirle a todos los contactos suyos que hay una bendición que les está esperando, que no se la pierdan, esa bendición que está allí en Radio IPUC. Todos los días desde las 7 de la mañana iniciamos transmisión por YouTube y a través de las plataformas de audio 24 horas, 7 días a la semana. Así que no te lo pierdas. Esta es la radio de la bendición de Dios, acompañándote con lo mejor de la música cristiana, y de una manera bien especial usted tiene en esta hora una oportunidad de sentir esa bendición y de compartirla. Dicen por ahí que loco me volví con esta canción. Estamos dando la más cordial bienvenida. Tendré interacción. Hay canciones que son exclusivas, como ustedes lo han escuchado. Por ejemplo, este cover, este es un estreno, Me diste vida, de Edward Zamboní. Es una exclusiva de nuestra radio. La escuché hace mucho tiempo. Creo que a Luis Carlos también Hurtado, no, este Edward Zamboní desde allá desde el sur la cantó simplemente con guitarra, casi que a capela, y la hemos traído ya en una producción digital de nuestra radio para disfrutarla. Me diste vida, porque la alabanza aquí suena con toda la unción del Espíritu Santo y se extiende por todo el planeta. 7:32 minutos, es el altavoz más grande del mundo para decir que Jesucristo es Dios. Me diste vida.

Mega. Aquí estamos de regreso con la programación especial, 7:40 a.m. Tuvimos un bajón aquí de internet, pero ya estamos nuevamente. Espero que estén escuchando bien, ¿eh? Si por favor me confirman aquí a través del WhatsApp 318-613-3195, cómo están escuchando la señal de Radio IPUC, la radio de la bendición de Dios. Espero que la estén recibiendo muy bien. Gloria a Dios. Porque aquí estamos para justamente acompañarles con esta bendición que se llama Radio IPUC en los aires de todo el planeta. Gracias a Dios hemos retomado, se ha ido el internet un ratito, pero ya estamos de nuevo con ustedes y seguimos en nuestra programación. Les comentaba de una canción, dicen por ahí, que loco me volví. Es la voz de Felipe Garibo.

Bueno, mis amados, aquí les tengo esta colección de música bien bonita. La canción se llama TBT, es de Joel Paso, un joven de Fundación Magdalena que ha impactado con sus canciones al lado de su esposa. También tienen algunas canciones. Hoy les traigo esta TBT. Y la anterior, Esposa Mía, con Eric Dávila, y la Isaías Sosa, ¿no? También Cristo Te Está Llamando. Bueno, todo esto dentro de la programación de Radio Pug en este día 9 de julio del año 2026. Le tengo una buena noticia al mediodía. 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

0: le damos la bienvenida a este hermoso programa, programa de la Fundación de Obra Social, Sembrando Bienestar. ¿Quién le habla? El coordinador de este hermoso programa, Carlos Albeiro Criollo, solo por su gracia y misericordia. Saludos cordiales para toda nuestra amada audiencia, para todas las plataformas en donde nos están escuchando. Dios los bendiga, bienvenidos, buenos días, hoy 9 de julio del año 2026. Una emisión más, solo por su gracia y misericordia. Contentos, agradecidos, mirar el sol salir hoy es poder mirar la misericordia, la bendición y la bondad del Señor. A todos los que nos están retransmitiendo, Radio IPUC, IPUC TV, todas las plataformas de la Iglesia Pentecostal, qué alegría saludarle a todos los oyentes en el nombre de Jesús. Reciban un cordial saludo de nuestro director de la Fundación, nuestro hermano Fernando Augusto López Pimiento, es el director de esta hermosa Fundación de Obra Social, Fundación de la Iglesia Pentecostal, claro está, Unida de Colombia, el brazo solidario de la IPUC, nuestro gerente, el hermano David Sánchez, y todo el sistema multifuncional, el Consejo Directivo, le saluda esta mañana y le da la bienvenida a una emisión más de su programa Sembrando Bienestar. Hoy tenemos una mesa de invitados, una mesa de hombres que trabajamos con este ADN FOSU, y quiero arrancar con nuestro invitado en el nombre del Señor, en Medellín, hermano Diego Méndez. ¿Cómo está nuestro coordinador invitado de la región número 2?
1: Dios les bendiga a todos, un saludo muy especial en el nombre del Señor Jesús. Estamos agradecidos con el Señor que nos regala un día más, un momento más para servirle, y bueno, aquí estamos para que juntos podamos seguir conociendo más de lo que el Señor está haciendo en cada una de las regiones, en todo nuestro país y en el mundo, a través de su iglesia, el toque social y todo lo que tiene que ver con el trabajo social que el Señor siempre ha puesto en nuestros corazones y vida. Gracias, hermano Criollo, por la bienvenida.
0: Qué bueno tenerle aquí, hermano Diego. Me preguntaban ayer en una invitación que me hicieron a un programa acerca de la obra social en Colombia, y me decían, ¿cómo así que ustedes están repartidos por regiones? Entonces yo le decía, sí señor, tenemos 5 regiones, y de las 5 regiones hoy tenemos a un coordinador regional, el hermano Diego Méndez hace parte de esa coordinación. ¿A usted le corresponden cuántos distritos, mi hermano Diego?
1: Estamos distritos, estamos trabajando de la mano con cada uno de los promotores, pastores, en 6 distritos diferentes.
0: Damos gracias a Dios por estos varones a quienes saludamos. Sabemos que el Señor permite levantar para hacer un trabajo articulado desde la parte local, que es donde estamos trabajando. El primer gestor social es el pastor, somos más de 5.500. Pero en cada sede hay un coordinador local. Pero en cada distrito, departamento, por llamarlo de alguna manera, hay un coordinador distrital, pero a mi hermano se le han encargado 6 distritos para hacer un trabajo articulado desde lo local, distrital y nacional. Qué alegría tenerte, Diego, esta mañana. Pues él trabaja en esta hermosa fundación, somos compañeros, y qué alegría poder tenerle una vez más desde Medellín, Colombia.
1: Amén, amén.
0: Se encuentra en los Llanos Orientales nuestro hermano Alexander Mora. Él es un coordinador del distrito y hace parte también de esta mesa de trabajo. ¿Cómo amaneció, hermano Alexander? ¿Cómo estás? Buenos días.
2: Oiga, Dios le bendiga, mi estimado, apreciado hermano Carlos Criollo. Saludar a toda la mesa de trabajo, a nuestro invitado, nuestro pastor Diego Martínez, y a cada uno de los que hoy nos siguen a través de este maravilloso programa Sembrando Bienestar. Muchas gracias. Y aquí estamos para traerles noticias fresquitas y que podamos seguir construyendo en este programa cómo avanza la labor social en nuestro hermoso país, Colombia. Abrazo para todos. Dios los bendiga.
0: Desde los Llanos nos vamos para la costa norte, nos vamos para la Guajira. Tenemos un hermano allá que es otro coordinador en el distrito 18, Armando Villero. ¿Cómo amaneciste hoy? ¿Cómo estás? Qué alegría tenerte hoy en esta mesa de trabajo.
3: Bueno, Carlos, le bendiga a toda la mesa de trabajo. Aquí estamos trabajando desde la Guajira, para toda nuestra población desde obra social, haciendo el trabajo que el Señor nos ha encomendado en favor de los más necesitados.
0: Bienvenido y qué bueno tenerle hoy aquí para trabajar. En el centro del país, en la parte norte del valle, se encuentra nuestro hermano Darwin. Darwin, ¿cómo estás? Buen día.
4: Dios les bendiga. Bueno, saludo para todos en el nombre del Señor Jesucristo. Una vez más, aquí, dispuesto a presentar todo el desarrollo del trabajo social que se viene realizando en nuestro país. Hermano Diego, bienvenido a nuestro coordinador. Es una bendición escuchar esas buenas noticias de esa región. Aquí estamos para servir al Señor presentando el enfoque social. Bueno, una bendición para todos y nuestros oyentes, por favor, reporten desde dónde nos comunican, desde dónde nos transmiten, qué distrito, preséntenos un saludo. Queremos interactuar un ratico con ustedes, por favor. Que Dios les bendiga para todos.
0: Gracias, mi hermano Darwin. Saludos para su familia, con quienes nos vimos y nos distinguimos ahora en Armenia. Fue una bendición esa fiesta que tuvimos y damos gracias al Señor por esta oportunidad. Detrás de todo este andamiaje y de todos los invitados se encuentra nuestro amigo y hermano Juan Tangarife, a quien saludo y agradezco su trabajo realizado. Ya nos están haciendo reporte desde Ibagué. Nuestra hermana Luz Medina nos manda a saludar desde el distrito número 10, desde la congregación de la Esmeralda. Ana Coque nos saluda también. Rocío González desde Ginebra Valle. Ana Franco nos está diciendo desde el Carmen, distrito hermoso. Dios la bendiga, bienvenida mi hermana. Y qué bueno tenerles a todos aquí. Réjenos su reporte de sintonía, desde qué distrito, cómo se escucha por allá, cómo nos están mirando. Y qué bueno que usted haga parte de este tejido social de la Iglesia Pentecostal Unida de Colombia. Porque quiero decirle a toda la audiencia que la Iglesia Pentecostal sí hacemos obras social. Sí estamos haciendo lo que el Evangelio nos manda, ir y predicar salvación y vida eterna. Pero cuando el Señor liberta al endemoniado, el que lo viste, el que le da vestido, el que le da alimento, es la iglesia a través de sus discípulos. Y eso lo hemos aprendido, ese legado que tenemos. Por eso la iglesia predica un evangelio integral, un evangelio de direccionamiento de proyectos, un evangelio acompañando a todas las personas que llegan a nuestra congregación, pero no saben qué hacer. Y entonces allí se le enseña a cambiar el pensamiento, a dejar las cosas antiguas y ahora tomar algo nuevo, trabajando con nuestras manos lo que es bueno y agradable. Nos sentimos tan contentos, tan agradecidos y bendecidos con esta calidad de Dios que tenemos y este evangelio precioso, el cual nos cambió de muerte a vida. Y ahora somos lo que somos, solo por su gracia y misericordia. Bienvenida para todos. Un saludo muy especial para mi amigo Edgar en la cabina de cristal de Radio IPUG. Y vamos a escuchar la palabra. Nosotros todo lo que hacemos, hacemos inspirados en la palabra. Nuestro coordinador regional de la zona número 2, nuestro hermano Diego Méndez, es pastor en Medellín, es coordinador y él hace parte de la mesa de trabajo a nivel nacional. Qué alegría hoy sentarnos y que nos hables un poquito de la ayuda humanitaria. Sabemos que hay necesidades a nivel global, a nivel nacional y a nivel distrital. Y hoy quiero que por favor nos hables un poquitico acerca de ese trabajo. ¿Qué dice la palabra? ¿Qué dice Dios que debemos hacer respecto a la ayuda humanitaria? Por favor, hermano Diego, inspírenos a través de un pensamiento de la palabra de Dios.
1: Amén, gloria al Señor Jesús. Bueno, reitero entonces mi saludo para toda la mesa, para todos los que estamos aquí, toda nuestra audiencia, nuestro director, nuestro hermano Fernando López, nuestro gerente, hermano David Sánchez, y todos los que hoy están conectados con cada uno de nosotros. Es un privilegio poder traer la palabra del Señor, que es la que nos inspira y nos motiva a seguir haciendo el trabajo que el Señor nos ha encomendado. Hoy, donde se necesita seguir teniendo ese corazón y no nos podemos cansar de todo lo que predicar, pero que tenemos que hacer todo esto siempre desde un accionar, desde actuación, donde podamos actuar y accionarnos en fe para poder seguir ayudando y sembrando en cada uno de nuestros hermanos y amigos esta palabra poderosa del Señor. Quiero entonces palabra del Señor y lo vamos a hacer en Gálatas, el capítulo 6, un versículo muchas veces, el verso 9, dice la palabra y el verso 10, no nos cansemos pues de hacer el bien, porque a su tiempo segaremos si no desmayamos. Así que según tengamos oportunidad, hagamos bien a todos, mayormente a los de la familia de la fe. Yo quiero que tengamos unas palabras de oración donde le pidamos al Señor que a través de su palabra muchas personas puedan tener un cambio de a la necesidad del otro, pero que también tengamos entonces la oportunidad de ver la palabra como esa al máximo nuestra vida en el servicio del Señor. Bendito Dios y Padre del cielo, estamos delante de tu presencia, Señor. Hoy desde este programa, Señor, desde estas pantallas, Señor, tú que conoces la necesidad en cada distrito, Señor, y aún fuera de Colombia, Señor, que tu palabra sea entonces inspirando, tocando, Señor, y transformando a cada uno de los oyentes, Señor, en este momento y quienes van a escuchar esta enseñanza después. Yo te pido, sigue trabajando en nuestras vidas, nos ponemos en tus manos, en el nombre de Jesús. Amén. No nos cansemos de hacer el bien. Situaciones que atender, hoy tenemos tantas responsabilidades, hoy tenemos tantos recursos que tenemos que invertir porque hay tanta necesidad, que la palabra nos vuelve otra vez a animar y nos informa, no nos cansemos pues de hacer el bien. Y quiero que revisemos un poquito el contexto de lo que el apóstol Pablo nos está hablando aquí en Gálatas, ¿sí? Donde escribe a los Gálatas para defender el verdadero. Llegar al capítulo 6 que acabamos de leer, nos enseña cómo debe vivir una iglesia llena del Espíritu. Una iglesia que debe aprender a restaurar al caído, a llevar las cargas de los demás también y perseverar a hacer siempre el bien. Gloria al Señor. Es decir, el fruto del Evangelio no solamente es predicar, sino también es servir con amor. Respaldada, como decía al principio, decía accionar en amor. Por eso la verdadera obra social no reemplaza el Evangelio, sino que demuestra el Evangelio, ¿sí? No para que nos admiren, sino para que vean el Dios que tenemos. Y alguien una vez me preguntó, o me dijo más bien, me dijo, no, que las personas vean a Jesús y no que me vean a mí. Pero recuerden, y yo quiero informarles que las gentes y las personas van a ver al Señor Jesús es a través de su iglesia. Entonces somos nosotros los que tenemos que demostrar entonces lo que tenemos en nuestro corazón. Y si el Señor está en nosotros, entonces no nos cansaremos pues de hacer el bien. Por eso hoy es bien importante, mis hermanos, todos los que están aquí, los promotores locales, los líderes distritales y todos aquellos que amamos el servir al Señor, que entendamos que la obra social comienza donde termina nuestra comodidad. Es decir, que el Señor quiere que vayamos más allá y aprendamos a depender de Él. Podemos estar muy cómodos, pero hoy necesitamos seguir trabajando por los más necesitados en cada una de las regiones, por aquellos que tienen sueños, pero no saben cómo desarrollarlo. Aquellos que tienen de pronto un talento, pero no saben cómo ponerlo a funcionar. Y ahí es donde viene el cambio de pensamiento. Ahí es donde viene la palabra de motivación. ¿Sí? Muchos quieren servir cuando todo está a su favor, es decir, cuando todo está bien. Y yo recuerdo que cuando el Señor llamó a Simón, que después fue Pedro, y a su hermano, cuando les hace el llamado, él les invita a ir más adentro. Y esa palabrita a mí me ha llamado la atención bastante, porque el Señor les dice, vengan conmigo, sí, y les da la información de lo que él iba a hacer con ellos, pero les dice, vengan. Y ese más adentro es sacarlos de su propia comodidad. Quiere decir, ellos conocían bien el mar. Ellos sabían cómo pescar, pero el Señor, para mostrar su poder, les informa y les dice, los debo sacar de donde ustedes conocen, de lo que para ustedes está, es común, y los voy a llevar a un lugar donde probablemente también conocen, pero van a entender que solo algo sobrenatural puede ocurrir. Y los llevó más adentro, en una hora menos indicada, y allí hizo el gran milagro. Esto significa que no podemos actuar solo cuando las cosas están a nuestro favor, ahí es muy fácil, sino que tenemos que aprender a servir con todo lo que tiene que ver con nuestra vida, aun cuando parece ser que las cosas no están saliendo bien. Por eso el Señor nunca esperó el momento perfecto para ayudar a las personas. Más bien, Él llegó en el momento indicado. Sí, a veces las actividades comunes por el llamado de los demás. Algunas veces llegó en el momento que los demás lo llamaron, pero otras veces llegó en el momento que Él quiso, que era oportuno. Por eso la obra social, vuelvo y lo repito, comienza donde termina nuestra comodidad. Hoy necesitamos despertar no solamente cuando llegue una catástrofe como la que está viviendo nuestros hermanos en Venezuela, sino que tenemos que despertar ya en cuanto a lo que tenemos que hacer con nuestros hermanos en cada congregación. Hoy necesitamos activarnos en fe, pero también pedirle al Señor que siempre esté vigente en nuestro espíritu, en nuestra vida, el no cansarnos, porque sí, nos agotamos como seres humanos, pero necesitamos aprender a ver como Jesús vio. Él, como lo decía, sus propios espacios para poder atender la necesidad de otros, y nos enseñó nos habla del samaritano, ¿sí? Había un sacerdote que conocía y tenía, pero no vio. Pasó también un levita, ¿sí? Que conocía verdaderamente lo que tenía que hacer, pero tampoco reconoció la necesidad. Pero el samaritano tuvo compasión. Pero un samaritano que iba de camino vino cerca de él y viéndolo fue movido a misericordia. Y acercándose vendó sus heridas. La verdadera obra social, mis hermanos y hermanas, comienza cuando dejamos de preguntar cuánto nos costará, será que sí soy capaz. Es más bien, empieza a preguntarte cuánta necesidad hay en esta persona y cómo puedo yo servirle a esta persona. Hay que empezar a dejar nuestra comodidad. Hemos aprendido lo que es obra social en cada uno de nuestros cultos. Hemos aprendido que es más que darle un mercado a los hermanos. Es más que hacer un programa y actividades. Necesitamos de verdad tener el corazón de Cristo en nuestras vidas. Por eso también la verdadera obra social no solamente está enfocada entonces en ese espacio que yo le brindo a los demás y ya, sino en restaurar, gloria al Señor, la dignidad, pero no crear dependencia en aquellos que formamos y en aquellos que enseñamos. Dios no solamente alimenta, Él devuelve el propósito. Él no solamente nos da el milagro de la pesca, sino que nos enseña cómo es que aprendemos a depender de Él. ¿Sí? Hoy la iglesia no solo debe suplir necesidades, hoy nosotros no estamos enviados solo a suplir necesidades momentáneas, sino a ayudar a que las personas vuelvan a caminar con la esperanza y la responsabilidad que se tiene en su hogar, en su familia, en la iglesia. Hoy necesitamos eso en nuestros corazones. Por eso tan importante entender que la obra social revela ¿quién gobierna realmente nuestra vida? Por eso Pablo lo dice, no nos cansemos. Y termina diciendo en el versículo 10, así que según tengamos la oportunidad, quiere decir que hay oportunidades que usted y yo tenemos que aprovechar. Haciendo obra social ganamos perdidos. Haciendo obra social, las personas entienden y reconocen el poder de Jesús. Haciendo obra social, de hecho, yo quiero aquí recordarles que fue haciendo obra social como la hermana en el Distrito 22, en Puerto Triana, Antioquia, le entregó la vida al Señor después de que estábamos orando para entregar una casa foso. Y yo quiero ponerlos en contexto. Fuimos delegados para entregar una casa en el Bajo Cauca antioqueño, en el Distrito 22. Íbamos de camino, tuvimos un accidente y el carro se volcó. ¿Dónde íbamos? Yo iba con mi hijo mayor y bueno, gracias al Señor nos pasó absolutamente nada, el carro sí se perdió en su totalidad, pero en ese mismo momento, pues al salir del auto vimos que no teníamos un solo rasguño, que no había pasado absolutamente nada, sacamos las pertenencias y con otros compañeros que iban en otro auto decidimos continuar el trabajo. Sí, la situación se vio bastante compleja, sin embargo sentimos en el corazón que había que ir a entregar la casa. El carro hubo que dejarlo en un parqueadero mientras lo recogía una grúa. Pero no nos pasó nada y sentimos que el Señor nos guardó y nos protegió tanto a mí como a mi hijo. Pero aquí lo importante es que cuando llegamos allí a entregar en aquella vereda, o corregimiento del Bagre en Antioquia. Cuando llegamos a entregar, estábamos haciendo la ceremonia de entrega de la casa a los hermanos que estaban muy felices. Y de pronto, una señora de en medio de la multitud de los que habíamos ahí levantó la mano. Y cuando yo dije, en el nombre de Jesús vamos a entregar esta casa, ella levantó las manos llorando y dijo, y yo hoy le entrego mi vida al Señor Jesucristo. Gloria a Dios. Y yo no sé, pero el pastor que había ahí, él dijo, ¿cómo? Doña Inés llamaba a la señora y le dijo, señora Inés, ¿qué está diciendo usted? Y ella dice, hoy le entrego también mi vida al Señor Jesús. Y empezaron los familiares a llorar, los hijos a llorar, la gente en esa vereda a llorar. Y decían, doña Inés era la líder de Acción Comunal. Era que le ayudaba al sacerdote de la vereda a arreglar la mesa y todo lo demás. Y todos empezaron a darle la gloria al Señor. Y yo pensaba dentro de mí, hombre, Dios, ¿cómo hace de perfectas las cosas? En medio de una entrega de una casa que era la felicidad para otra familia, hoy Dios decidió hablarle al corazón a una mujer y que le entregara la vida al Señor. Y que antes le servía al mundo, ahora le sirve al Señor. Y eso fue hace unos meses atrás. Ahora esta señora y ahora está sirviendo al Señor y enfocada en las cosas del Señor. Qué bueno es saber que cuando hacemos obra social, aprendemos verdaderamente a restaurar la dignidad y no a crear dependencia en los demás, a entender que Dios está trabajando. Es que les ha tocado duro, difícil, porque hay mucha necesidad. Pues ese es el momento y ese es como el ambiente más propicio para que usted y yo crezcamos en Dios. No nos cansemos pues de hacer el bien, porque llegará el tiempo donde vamos a recoger, segaremos si no desmayamos. Así que tengamos, cuando tengamos la oportunidad de hacer el bien, hagámoslo, disfrutemos servir al Señor. Disfrutemos, este año se está acabando ya y seguramente vendrán. Entonces, renovación de ministerios locales en el trabajo de obra social. Pero hagámoslo estos 6 meses con el corazón activo, con la fe movida, siempre buscando la ayuda del Señor. No nos cansemos, mis hermanos, de hacer el bien. ¿Sí? La obra social es una oportunidad para presentar a Cristo. Hacer obra social es la oportunidad para decir, aquí estamos. Que hay necesidad, aquí estamos porque donde Cristo está, Él siempre suple, Él siempre da de alimento, Él siempre capacita, Él siempre nos da la motivación, Él nos lleva una milla más siempre, ¿sí? Hoy necesitamos entender que esta es la oportunidad y que cada necesitado o cada necesidad es una oportunidad para mostrar el carácter de Cristo, lo que tenemos, ¿sí? Jesús se identifica con el necesitado. Tú y yo nos debemos identificar con el necesitado. Pablo le dice a los Gálatas, mire muchachos, mire hermanos, por favor no se cansen. Está bien que aprendamos a estar firmes en la libertad, capítulo 5 de Gálatas. Está bien que aprendamos a salir de la esclavitud, capítulo 4 de Gálatas. Está bien que usted y yo podamos vivir en fe y que hay un propósito de Dios en nuestras vidas. Todo eso está bien. Está bien que aprendamos a vivir y a disfrutar el Evangelio, pero no nos cansemos. La vida, que venga la fatiga, los problemas y las adversidades. A veces no tenemos el tiempo que quisiéramos tener, pero cuando aprendemos y entendemos la palabra del Señor, no nos cansamos. Y si hoy hay alguien que se siente agotado o cansado, el Señor le hace un llamado y le dice, todo aquel que esté trabajado y cargado y cansado, vengan a mí. Y nosotros que tenemos jornadas extensas de trabajo y de servicio y que lo hacemos con todo amor, ¿cuántas veces como pastores y como servidores tenemos que ir a decirle, Señor, de pronto no aguanto más, siento que necesito tu ayuda? Y cuando buscamos de Él, sentimos que Él fortalece nuestro espíritu, nuestro cuerpo, nuestra mente y nuestras fuerzas. Hoy, mi invitación en el nombre del Señor, mis hermanos, es cualquier cosa que Dios te ha entregado. Recuerda que no fue un hombre. Recuerda que no fue un pastor. Nosotros somos usados por Dios para que Dios siga trabajando en su iglesia. Dios te entregó un ministerio, te entregó unos dones, te entregó un talento, te entregó una gracia. Sigue con eso puesto muy en alto. No te canses. Hoy te informo en el nombre del Señor. Vamos una milla más. Lo que viene es más grande. Lo que viene será una bendición extraordinaria. Vamos a ayudar a los que están en necesidad. Vamos a seguir formándonos en Dios y vamos a hacer todo. Mayormente para la familia de la iglesia, mayormente para los de la fe, mayormente para los que están ahí, sin olvidarnos que el trabajo que hacemos con nuestro entorno terminará tocando también a aquellos que no conocen al Señor. No nos cansemos de hacer el bien, porque a su tiempo segaremos si no desmayamos. Vamos a darle gracias a Dios. Bendito
0: mi Dios. Mano Diego, discúlpame. Discúlpame que te corte así. Es que para que hagamos la oración, hay personas que tenemos en la plataforma que el mensaje que trajiste es para ellos. A esta Sofi, que está en una situación muy difícil, no tiene con qué pagar arriendo, tiene un niño, está en problemas, le acabaron de quitar el trabajo. Tenemos a Luz Medina con su hijo con cáncer en Villavicencio. Muchas de las personas que nos están escuchando, hermano Diego, están viviendo una situación de cansancio, de fatiga, pero esta palabra que Dios te ha inspirado ha sido aliciente. Entonces, antes de orar, pues quería comentarte eso, y ahora sí, oremos.
1: Mano Criollo, gracias antes por intervenir ahí, porque creo que es bien puntual, porque realmente de esto se trata este programa, de sembrar en el corazón de nuestros oyentes bienestar, y el Señor Jesús no es ajeno. Aquí todos somos tan humanos y tan frágiles que necesitamos la dependencia del Señor. Y tanto en el trabajo de obra social no nos podemos cansar, pero tampoco ni en la ayuda humanitaria, ni en todo lo que tiene que ver con el trabajo social. Y hoy nuestros hermanos la están pasando mal, con sus enfermedades, con sus compromisos, y el Señor no es ajeno a eso. El Señor quiere que aprendamos a depender de Él mucho más. Vamos a orar por nuestros hermanos y queremos decirles que probablemente físicamente no podemos imponer manos con ustedes, pero desde acá, desde la distancia de cada una de las regiones de Colombia, vamos a invocar esa consolación, ese respaldo, esas fuerzas que hoy se requiere en sus vidas. Bendito Dios y Padre del Cielo, tu palabra, siga transformando nuestras vidas y cambiando nuestro pensamiento, pero que tu presencia nos siga acompañando, Señor. Necesitamos sentirte en cada momento de nuestra vida, cada instante, Señor. Somos dependientes de ti, Señor, y sin ti no podremos lograr absolutamente nada. Hoy, cuando las puertas se cierran para estas familias por la salud o la enfermedad, Señor, o por las situaciones económicas, Padre Santo, hoy, Padre Eterno, te pedimos, Señor, seas haciendo un milagro especial. El cáncer, Señor Jesús, en tus manos tiene sanidad y lo creemos y declaramos. Señor, las adversidades económicas, tú nos enseñas a depender, Señor, y hay pero que en ellos aprendemos la verdadera dependencia, pero también, Señor, hay oportunidades muy bonitas y temporadas donde tenemos tu bendición. Yo te pido, enséñanos a hacerte fiel en cada... Permítenos, Señor, seguir confiando en ti, depositando toda nuestra confianza y fe y esperanza en ti. Te damos gracias por tu presencia, porque has estado con nosotros y estarás con nosotros. En tu nombre, Jesús, en tu nombre, Jesús, gracias por tu palabra. Amén.
0: Bueno, marcamos en Colombia 8:32 en su programa Sembrando Bienestar. Qué palabra tan bonita, donde el Señor nos está recordando que como humanos nos podemos cansar, que como humanos nos podemos fatigar, que como humanos no sabemos qué hacer ni para dónde, pero que también es el que multiplica las fuerzas y no podemos quedarnos en medio camino, sino que podemos llegar a la meta final. Llámese de vida cristiana, llámese como padres de familia, llámese como promotores, como gestores sociales, lo cual el Señor nos ha permitido en esta mañana. Hermano Diego, qué buena palabra, qué alegría de verdad poder compartir ese pensamiento en que Dios lo inspira a uno en un momento, pero salimos al mundo, porque estamos a través de todas las plataformas al mundo, y entonces allí es donde las personas escuchan esta palabra y se inspiran. Como usted es nuestro invitado especial, hermano Diego, el día de hoy vamos a tener una charla, un conversatorio, un poquitico acerca de la región número 2. Contarle al país y al mundo entero que la Fundación de Obra Social es una de las fundaciones que tiene la Iglesia Pentecostal Unida de Colombia. No somos un ente aparte, somos el brazo solidario de la Iglesia Pentecostal. Y mi hermano Diego hace parte de una de las regiones, que es la región número 2. Vamos a hablar en términos generales, hermano Diego. ¿Qué departamentos te corresponden trabajar?
1: Amén, gloria al Señor. Bueno, qué bendición poder hoy mostrar un poco esta región, porque queremos en los siguientes programas uno de esos departamentos y el trabajo social que los compañeros, los directivos y cada uno de los compañeros distritales están haciendo. La región número 2 está compuesta por 6 distritos, lo decíamos al inicio, y el primer distrito que nos toca es el distrito número 4, el Eje Cafetero. Allí se está haciendo un trabajo muy importante y muy especial. Nuestros muy comprometidos en este trabajo con todos los promotores y los líderes distritales, hermano Jorge Adrián, el hermano Mauricio y el hermano Libardo Díaz. Ellos tres han estado haciendo un trabajo muy importante y desplegando en el Eje Cafetero, sí, una región tan bonita de nuestro país y tan pujante. Allí han estado haciendo un trabajo muy importante. De hecho, hace poco que pasamos la allí y ellos estuvieron presentándonos un precioso stand, y desde allí estuvimos haciendo un trabajo muy bonito con todos ellos. Desde allí se viene haciendo trabajos como, por ejemplo, la Casa Fosu, sí, donde también se ha venido entonces activando lo que es el tema de banco de recursos. Hemos podido ayudar a nivel nacional todo este trabajo que está haciendo, y también se pudo hacer entonces la Escuela de Transformación del Ser. Allá se hizo un trabajo espectacular y se hizo una vigilia. Ellos estuvieron organizando una vigilia bien bonita, direccionada por Obra Social Distrital, donde más de 1.500 personas estuvieron allí aprendiendo. Esta es la región, pues, número 2, pero desde el Eje Cafetero, ¿cierto? estamos allí.
0: Gracias, hermano, de verdad, hermano Diego, que poder estar en el centro del país ayudando a las personas más necesitadas es una gran bendición. Pero tienes una parte, si no estoy mal, que tiene que ver con el Chocó.
1: Sí, tenemos entonces, esa es la región, dentro de la región número 2 tenemos entonces el eje cafetero, que es el distrito 4, sí, pero también tenemos el distrito 9, que es el sur de Antioquia, todo el sur y el suroeste de Antioquia, el distrito 9, y ahí está trabajando el hermano John Mario, el líder, y el hermano Alexander Marín y el hermano Martín Carvajal, donde también vienen haciendo un trabajo muy importante y una sensibilización en todos los creyentes, donde se han entregado casas FOSU, donde hemos tenido la Escuela de Transformación del Ser para las Familias Pastorales. De hecho, en el Distrito 9, en 15 días tenemos la siguiente Escuela de Transformación. Se han tenido talleres virtuales y todo lo demás. Quiere decir que nuestros compañeros también, hermano John y el hermano Alexander y hermano Martín, han estado trabajando. Este es el sur de Antioquia.
0: Y luego sigue el distrito 12.
1: Distrito 12, el Urabá antioqueño, hermanos, se viene a

0: hombres han sido una tremenda bendición y de hecho han sido inspiración para otras regiones en el trabajo a nivel nacional. Entonces seguimos entonces animándoles a seguir con este trabajo y seguir entonces puntualmente llegándole a los más necesitados. Esta es la región entonces, o más bien el distrito número 2, el Urabá antioqueño, un trabajo bien bonito. Tenemos el distrito 15, que es todo el Magdalena Medio. Allí están trabajando dos coordinadores, los dos Carlos, les llamo yo, hermano Carlos Aldana y el hermano Carlos Mario Córdoba. Han estado trabajando desde esta región y se ha estado desplegando. De hecho, por allá el hermano Carlos estuvo hace poco entregando una casa foso. El distrito un poco difícil, a veces el acceso a algunos lugares, pero hasta allá llega la iglesia a través de la fundación. Y se han estado haciendo todos unos trabajos productivos, se ha estado trabajando con emprendimiento desde el distrito. Y bueno, toda esta zona del Magdalena Medio hemos estado pues trabajando. Y la región del Chocó, el distrito 20, hermano Carlos, también se ha estado haciendo un trabajo con nuestro hermano Juan Arcadiano Mosquera, que es el líder, el hermano Orlando Aguirre y el hermano Yamil Ramírez. Ellos han venido haciendo un trabajo, ya que el distrito 20 también... no es tan fácil llegar a los lugares donde hay la necesidad. Sin embargo, nuestros hermanos y directivos hacen todo lo que corresponde para poder un vendaval, ¿sí? Donde uno de los municipios fue golpeado fuertemente, pero si Unidos son más, se activaron todas las ayudas a nivel nacional y distrital y se pudo atender a la necesidad de nuestros hermanos en el distrito 20. Y tenemos el distrito 22, que es toda la parte de este antioqueño, todo lo que tiene que ver entonces con todo el norte de Antioquia, ¿sí? El Bajo Cauca antioqueño, la parte de aquí norte del oriente antioqueño, se ha estado haciendo un trabajo y también les ha tocado algunas situaciones de emergencia bien fuertes, ¿cierto? Como lo que ocurrió en Bello Antioquia, pero que allá también estuvo la iglesia a través de la fundación brindando ayuda desde el primer día hasta todavía en este tiempo se ha estado brindando ayuda. Estos son los 6 distritos que por la gracia del Señor estamos atendiendo en nuestra región número 2. ¿No, criollos? Eso, el audio.
1: Gracias a Dios por el trabajo que se está realizando, hermano Diego, en su región, el trabajo que se hace desde la parte local con el coordinador, el pastor, que es el primer gestor con su familia. Luego pasamos al coordinador del distrito, pero acompañando al coordinador del distrito hay un miembro de los directivos quien hace acompañamiento a este trabajo, para luego nuestro hermano Diego, quien es el coordinador de estos 6 hermosos distritos o departamentos, conociéndolos así en Colombia, y llega a hacer el trabajo con la FOSU Nacional. Muchísimas gracias. El próximo jueves tendremos un invitado. Será uno de los distritos que él hoy está promocionando, está mostrándole a todo el mundo y Colombia que vale la pena no cansarnos de hacer el bien, sino poder sembrar bienestar en el territorio nacional. ¿Es así, hermano Diego?
0: Así es, mi hermano, con la ayuda del Señor vamos a empezar a destacar cada uno de esos distritos y el trabajo que se está haciendo. De hecho, por ahí hay unas foticos, no sé si las están mandando, de una feria de empresas se unieron para hacer una jornada filantrópica en una cancha de uno de los barrios, y 6 congregaciones, más de 300 personas se reunieron allí, y los hermanos que tenían sus emprendimientos y todos sus sueños llevaron, hermanos, y fue de mucha bendición para todos los que estuvieron ahí involucrados trabajando y los que pudimos también estar allí. Entonces, qué bueno seguir motivando todo este trabajo en cada una de las regiones y seguir haciendo el trabajo que el Señor nos encomienda.
1: Bueno, Diego, a usted se le ha comisionado, en un minutico, porque el tiempo avanza a 8:42 y tenemos noticias, cuénteme qué está pasando con la Fundación de Obra Social, con un lugar llamado CEDES en el 20 de julio, Medellín.
0: Bueno, el CEDES es el Centro de Desarrollo Social de la Fundación de Obra Social. Es un lugar muy

0: importante para el trabajo social, que a eso nos dedicamos, y que tiene que ver con poder ayudar a todas estas personas que requieren formación. En el CES, que es el Centro de Desarrollo Social, tenemos entonces varios cursos que se están dictando durante todo el año. Sí, tenemos patronaje básico, escalado de blusas, patronaje industrial femenino, ropa deportiva, manejo de máquinas industriales para ropa exterior. Tenemos entonces cursos que se van a empezar a dictar y que ya están algunos en trámite, que es, por ejemplo, auxiliar administrativo, el curso básico de manipulación de alimentos, técnica laboral en desarrollo de software, técnico en prendas de vestir sobre medida, bisutería y otros más que se están haciendo. Este centro de desarrollo comunidad pentecostal y para todos aquellos que quieran ser parte de la formación que hoy Obra Social está direccionando. Allí tenemos máquinas de coser, pero aparte de eso tenemos unos aliados muy importantes. Tenemos el SENA, por ejemplo. El SENA es el que se encarga de poder dar estos cursos. Nosotros ponemos las instalaciones como Fundación Iglesia, pero en fusión con ellos, ellos son los que se encargan de certificar todos los cursos que se están haciendo. Quiere decir que es un aliado muy importante. Estamos trabajando de mano con el SENA y ustedes pueden ver, hace poco tuvimos una reunión con todos estos personajes a nivel nacional y de hecho quisieron estar con nosotros y ven hoy la Fundación de Obra Social, el brazo solidario de la Iglesia Pentecostal, como un referente a nivel nacional en cuanto al empoderamiento del trabajo social en cada una de las comunidades. Hoy estamos en el 20 de julio, pero ya tenemos también algunos lugares, ¿cierto?, donde se va a empezar también a tener todo este tema de formación social.
1: Gracias, hermano Diego. 8:44, se nos ha terminado el tiempo. Sé que a usted también se le ha encomendado un lugar que tenemos, y es un lugar que es una casa de paso en donde tenemos algunos ancianos, y esto es una grande y enorme bendición. Saludos, mis hermanos allí que nos están escuchando. Envía el saludito, hermano Diego, porque ahí sabemos que todos los días nos escuchan.
0: Amén, allá están nuestros hermanos, es en la casa de paso donde no solamente atendemos los ancianos, sino también a nuestra feligresía con respaldo de los directivos y sus pastores locales cuando vienen aquí a la ciudad de Medellín y tienen algunas situaciones de emergencias. Entonces piden la autorización y se les da un lugar de descanso con todas las comodidades, pero también con alimentación oportuna. Eso lo hace la iglesia también y es bueno que todos los que hoy nos escuchan sepan que esto también está habilitado para todos los hermanos.
1: Muchísimas gracias, hermano Diego. De verdad es una bendición. Y aquí están sus diezmos. Alguien se pregunta, ¿cómo así? ¿Por qué? Porque de los diezmos la iglesia pentecostal saca una partida para hacer obra social. Hermano Darwin Sánchez, cuénteme de las plataformas. ¿Cómo están? ¿Cómo van?
2: Dios le bendiga, hermano Carlos. Bueno, estamos súper, súper bien. Gracias, hermano Diego, por todo ese informe tan especial, por esa palabra. Bueno, quiero decirle que estamos por Radio Ipú con una muy buena cantidad de oyentes que están retransmitiendo. Tenemos la voz del Evangelio, hermano Carlos, que nos manda a saludar nuestra hermana Petronila Mulano desde el Tolima. La voz del Evangelio, muchas gracias. Tenemos también un buen saludo por nuestro hermano Mendoza, muchas gracias. Que Dios le bendiga. También estamos en YouTube, desde el distrito número 4, Santa Rosa. Nuestra hermana Catalina, muchas gracias. Nuestro hermano John Valencia, del distrito número 3, escribió unas palabras muy bonitas. Gracias por el trabajo que se realiza. Bueno, y esto es lo que queremos hacer. La Biblia dice, porque por la administración de este servicio serán dadas gracias a Dios. Así que toda la honra, toda la gloria para nuestro Dios que nos permite hacer este trabajo. Hermano Armando, cuéntenos cómo están esas otras plataformas, esos otros que nos están retransmitiendo.
3: Mi hermano, le cuento que hay una buena audiencia escuchando y transmitiendo la programación del programa Sembrando Bienestar. Hay algunos hermanos acá que también están mandando sus saludos. Está, por ejemplo, dice Dios les bendiga, familia Foso, bendiciones para todos desde el distrito 16, Santiago Putumayo. Tenemos reporte de Girón, distrito 18, distrito 30. También por acá se nos reporta sintonía de Ipuk Kennedy. Y muchas otras personas que se están reportando, Distrito 4, Distrito 3. Muchos saludos, mis hermanos, y contentos porque los hermanos están participando de esta programación maravillosa que hacemos en el nombre del Señor.
2: Así es, mi hermano Villeros, así es. La idea es que todos los hermanos que estén atentos del programa, son muchas personas que mantienen pendientes, hermanos, simpatizantes, jóvenes, déjenos su saludo. A mí me gustaría escuchar esos saludos de los jóvenes, decir, mire, yo soy un adolescente de 17 años, yo soy un joven de 20 años que estoy pendiente para sembrar bienestar. Usted se hace generación de relevo, necesitamos su apoyo. Y contamos con ustedes en el nombre del Señor Jesucristo. Bueno, vamos a presentar las noticias. Un espacio muy especial, un espacio muy, muy especial de nuestro programa Sembrando Bienestar, que nos trae noticias muy agradables. Bueno, otras no tan agradables, pero creo que la mayoría de ellas nos pueden reflejar todo el trabajo que se viene realizando a todo lo largo y ancho de nuestra nación Colombia. Vamos a observar una buena noticia. Quiero presentarles una imagen muy bonita que nos llega desde la ciudad de Medellín. Quiero presentarle a toda nuestra audiencia las felicitaciones que llegó para nuestra amada Fundación Obra Social Unida desde la alcaldía de Medellín, hermano Carlos, hermano Diego. Llegan las felicitaciones por el trabajo social, por la recuperación del tejido que viene haciendo nuestra fundación. Por eso es importante dar a conocer, porque así podemos llegar a muchas personas que desconocen el trabajo. Invitamos a todos nuestros coordinadores locales, distritales, manden sus reportes, permítenos saber qué está pasando en su distrito, porque es importante darlo a conocer. Queremos pues felicitar a nuestra fundación, en manos de nuestro director nacional, hermano Fernando, reciba esta felicitación, nuestro gerente, hermano David, y todo un equipo multifuncional que trabaja en veras de este proyecto. También tenemos unas noticias muy bonitas, y para esto quiero presentar a mi compañero, amigo y hermano, Alexander. Alexander, cuéntenos esas buenas noticias que vienen del Distrito 8, del Distrito número 31.
4: Oiga, sí, qué bendición, mi hermano Darwin. Es una grata bendición poder hoy decirle a todos nuestros hermanos a través de la audiencia que la FOSU sigue sembrando bienestar. Tenemos en el Distrito 8 una familia que fue beneficiada con una ayuda para una casita FOSU en el municipio del Toro, Valle del Cauca. Allí estuvo nuestro hermano Carmelo Garrido, quien es parte del Consejo Administrativo delegado para entregar esta maravillosa bendición a estos hermanos allí en el Toro, Valle del Cauca. Ahí les estamos mostrando a ustedes las imágenes de lo que ha sido la entrega de esta casita en el distrito número 8. También tenemos casita en el distrito número 31, y allí también es nuestro hermano Carmelo.
1: De la FOSU. Bueno, Darwin,
4: grande en el corregimiento de El Obrero. Así que ahí estamos mirando las imágenes, cómo estamos.
2: Amén, está un poquito deficiente la señal, hermano Juanjo. Hermano Juan José, allá allá atrás de cámaras, por favor. Vamos a poner el video, que tenemos. Tenemos un video muy especial de las Casas FOSU en el distrito número 31. Hermano Jimmy, gracias por el trabajo. Directivos del distrito número 31, hermano Omar, hermano mi supervisor, hermano Sandoval, gracias por el trabajo tan especial que se está haciendo. Vamos a ver este video que nos presenta el trabajo realizado en las entregas de Casa FOSU.
5: Hermano Duvernay, ¿cierto? Y al secretario, hermano John Jairo, y al vocal, hermano Rubén Darío. Saludar al pastor Arcesio, a su esposa Rita. Qué bendición tenerles aquí. Saludar al pastor Andrés Torres, su esposa, la hermana Diana, la hermana Elvira. Por aquí está el secretario también distrital, nuestro presbítero que es el asesor de la FOSO en el distrito, hermano Arthur Farner. Saludar al hermano Miguel, hermana Claudia, su niña Valerie y Antonella. Los veo allí muy uniditos y esto es una bendición. Dios es patrocinador de sueños. Y qué bueno entonces que usted vea también que no sirvió de balde, sino que sirvió a una familia que es agradecida. Mire lo que dice ahí. Gracias a Dios y a la FOSO. Esa es la actitud de una familia agradecida. Vamos a pensar en la palabra unos minuticos. Romanos capítulo 11, verso 36. Romanos 11, 36.
2: Dios es patrocinador de sueños. ¿Sí lo escucharon, compañeros? Por eso en Dios se vale soñar, pero también hay que trabajar. Felicitaciones a todos los coordinadores. Gracias. Gracias, coordinadores distritales, locales, por el trabajo. Porque como decimos aquí en la fundación, esto es un trabajo coordinado entre todos. Todos nos coordinamos a hacer el trabajo. Queremos también presentar en las noticias una muy, muy buena oportunidad que tienen todos nuestros emprendedores de la región número 5, de este todo norte del Valle del Cauca, de toda esta región. Tenemos nuestro segundo congreso regional. Tenemos nuestro segundo congreso regional. Bueno, tenemos una plantilla de hombres, primeramente inspirados por el Espíritu Santo, pero también preparados desde la parte natural, desde la parte experiencial, desde la parte educativa, para ayudarnos a mejorar nuestro emprendimiento. Hay unos videos que tienen una muy bonita información. Queremos invitar a todos nuestros oyentes, a todos nuestros hermanos a nivel mundial, a nivel nacional, pero especialmente a todos los del Valle del Cauca. Distrito número 6, distrito número 25, distrito 5, distrito 32, distrito 31. Vamos a ver este video porque es muy importante para nosotros. Tome nota para que asista con los suyos.
6: Dios les bendiga. Un saludo muy especial a todos nuestros gestores sociales locales. Les habla el pastor Rolando Rodríguez, coordinador nacional de la región número 4 de nuestra FOSO, y estoy en compañía de nuestro hermano Freider Ramírez, que es nuestro coordinador distrital. Queremos hacerle extensiva una cordial invitación a todos nuestros gestores sociales locales, a todos nuestros emprendedores en las congregaciones, para que asistan al segundo congreso regional de nuestra FOSO aquí en el distrito número 5, 22 y 23 de agosto en el Teatro Calima.
7: Y queremos también pedirles el favor que ustedes allá en la congregación hagan extensiva esta invitación a todos los emprendedores que tenemos al interior de cada congregación local.
6: Es una experiencia que estoy seguro que usted quiere vivir. Los que ya la vivieron saben, vamos a tratar algunos temas que seguramente para usted van a ser de mucha bendición. Se van a desplazar de diferentes ciudades del país, conferencistas como nuestro presidente, como nuestro director nacional, nuestro hermano Edgar Barranco y nuestro hermano Fernando López, que estoy seguro que ellos vienen con esa provisión del cielo y va a ser de mucha bendición para ti. Estamos muy interesados en que asistas, en que inviertas en la formación y en el conocimiento de nuestro Dios, que estoy seguro que tú ya sabes lo productivo que es esto para ti.
7: Amén, los esperamos a todos.
2: Una muy buena oportunidad que no podemos dejar pasar. Necesitamos seguir creciendo en el conocimiento y la formación de los proyectos. Así que, emprendedores, es nuestra oportunidad. Desde el Distrito 25 estamos unidos a trabajar porque somos un solo cuerpo. Queremos invitar a todos los pastores que hagamos un esfuerzo e invitar, llevar, incentivar, motivar a todos nuestros emprendedores para que estén en este programa. Tenemos un segundo video que tiene como información algo muy especial. Vamos a tener un lanzamiento de este congreso y sería bueno tener toda la información de primera mano.
8: Cuéntenos, ¿cuál es su emprendimiento?
9: Mi emprendimiento se llama Distilirios y es venta de ropa de cama y lencería de hogar. En la ciudad de Cali hacemos envíos nacionales.
8: Hermana, ¿y tiene su marca registrada?
9: Pues la verdad no, pastor.
8: Si no registras tu marca, alguien te la puede quitar. prepárate, te invitamos este domingo 12 de julio a las 6 de la tarde a nuestro gran en vivo del gran lanzamiento del Congreso Nacional de Emprendedores 2026 y se va a realizar en nuestro distrito.
9: Pastor, muchas gracias por la invitación.
2: Allí está toda la información. Solo falta que tú asistas a este congreso, segundo congreso regional para todos los emprendedores. Hermano Carlos, bueno, llega un momento muy triste, pero es necesario hacerlo porque todos unidos, porque hay un poder muy especial en la coinonía, en la disposición a servir. Vamos a hablar un poquito de Venezuela, hermano Carlos, porque la verdad nos duele. La verdad son más de 41 sedes que se vieron comprometidas. Hay situaciones muy dolorosas, hay situaciones muy fuertes. Y bueno, Carlitos, hablemos de ello, quien pueda.
1: 8:58 en estos minutos restantes queremos contarle a la audiencia que la Iglesia Pentecostal Unida de Colombia, a través del Honorable Consistorio de Ancianos, nos hemos unido todos con el único propósito de poder ayudar, así como lo están haciendo los canales, los medios de comunicación. La iglesia también tiene ese mismo sentir, y entonces el próximo domingo 19 de julio estaremos tomando una ofrenda en todas las congregaciones del país. Escúcheme bien, para los que nos están preguntando qué está haciendo la iglesia por Venezuela, estamos orando, estamos ayunando, pero también vamos a tomar una ofrenda en todo el país para enviarla. Lanzamos este programa que se llama Unidos Somos Más por Venezuela, ofrenda nacional, 19 de julio, y la vamos a consignar. Si usted quiere hacer una parte, un aporte diferente a la ofrenda, aquí está el número de cuenta: 550-10-289-5451, una cuenta del Banco de Colombia, cuenta de ahorros, que con mucho gusto estamos para poder ayudar. Bueno, nos está mirando también un amigo, Fernando Ruiz, y su esposa Rocío, que trabajan en las instituciones dentro de una cárcel, y allá también estamos orando desde la cárcel, contándole al país que estamos unidos todos por Venezuela.
2: Mano Darwin. Mano Carlos, tenemos unas imágenes allí de lo de Venezuela para dar a conocer la magnitud de la situación. Mire, esta es la casa de una de las congregaciones que terminó totalmente destruida. El pastor le tocó salir porque era inhabitable. Esa es la segunda sede del estado de Guaira. Se llama Catía de la Mar. El pastor, por la gracia del Señor, se favoreció, Dios lo guardó, pero todos sus enseres, el lugar quedó destruido. Hay una imagen donde nos muestra, hermano, la magnitud: 250 edificios totalmente destruidos. Esta imagen es la casa donde vivía el pastor. Por la gracia del Señor, este hombre junto a su esposa y sus dos hijos pudieron salir a tiempo, pero todas sus casas, todas sus cosas, elementos personales, totalmente destruidos. No se pudo hacer nada por allí. También tenemos, hermano, una hermana llamada Zaira con su esposo Ramón, mayores de edad, 55 años, con un hijo en una condición especial que lo perdieron todo. Tenemos también una madre cabeza de hogar, perdóneme decirle por el nombre, nuestra hermana Sirley. A uno de sus hijos una columna le cayó encima. Este momento se encuentra delicado, tiene que recibir terapia, y sus otros tres hijos. Así que hay menos, mire, hay una cantidad, el reporte que nos dan es una gran cantidad de personas, hermanos nuestros, personas cercanos a la iglesia, madres, ancianos, que necesitan nuestra ayuda. Quiero usar este medio y este momento para llamar y tocar el corazón de muchos para que nos unamos en esta ofrenda. Vamos a dar un buen aporte, vamos a promover bien esa ofrenda. Sabemos que tenemos un corazón solidario, tenemos un corazón que nos duele cuando alguien está sufriendo. Nos duele la pérdida de muchas personas. Lastimosamente, 9 niños perdieron la vida. Eso duele. Eso es algo doloroso. Sus madres que necesitan ayuda. Sabemos que no hay dinero que ayude a recuperar esa pérdida, pero al menos el dolor se puede mitigar cuando tengan sus cositas donde dormir, porque hay muchos que están durmiendo en la calle, Carlitos. lugares, bueno, hermano, templos.
1: Darwin, agradecerle por este informe. Son las 9:02, el tiempo ha avanzado, sabemos de la necesidad, así que seguimos orando y el próximo domingo no te olvides aportar. A todos, muchísimas gracias, la región invitada, hermano Diego, a toda la mesa de trabajo, que Dios los bendiga, que Dios los guarde. No se olvide que seguimos sembrando bienestar, no de palabras, sino de hechos. Bendiciones.

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0: Él es nuestro amado Señor Jesús, Él da vida nueva a todo aquel que abre su corazón y lo recibe con sinceridad en su alma, con sinceridad, diciéndole: Señor, aquí estoy para que me hagas nueva criatura y quiero saber que las cosas viejas ya pasaron y que todas son hechas nuevas. Eso que dice tu palabra, que es verdad. Nueva vida es Ruzbel Faya con esta hermosa canción que en este año 2026 nos ha impactado y ha sido favorita de las más solicitadas aquí en nuestra radio.
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0: 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Gracias por estar con nosotros. Ya viene Mujer VIP. Estamos esperando la señal en vivo de Mujer VIP para con mucho gusto compartirles a ustedes esta buena información, edificante información que se origina aquí en la Iglesia Pentecostal Unida de Colombia en diferentes sectores. Ya escuchamos a la FOSU, Fundación Obra Social Unida. Ahora vendrán las damas con su programa Mujer VIP. Y aquí seguimos llevando un mensaje que impacta corazones, que cambia vidas y que nos mantiene bien firmes en el nombre del Señor Jesús. Estamos firmes en la roca, es en Cristo. Esta es la voz de mi gran amigo Marco Viteri desde Newark, en los Estados Unidos. Su nombre es Jesús.
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Así es, y lo conocemos, y esta iglesia proclama su nombre. Estamos en la 107.4 FM y también en las aplicaciones de radio en todo el mundo. Estamos en esta hora bendiciendo todo el mundo. Este es el altavoz más gigante del mundo. Aquí está la 107.4. Por acá está la Voz de la Verdad también en el departamento de Santander. Allá en San Agustín Huila, ¿no? Centro Poblado, un abrazo fraternal. También allá en Iles, departamento de Nariño, y toda la geografía colombiana. Más allá de los mares también están escuchando nuestra radio a través de YouTube y a través de las plataformas de audio. Gracias a Dios. Su nombre es Jesús. Es la voz de Marco Viteri, y aún no nos llega la señal de Mujer VIP, pero pronto ya tendremos esa señal, Dios mediante. Están haciendo los esfuerzos en Barranquilla, ¿verdad?, donde están originando Mujer VIP esta semana. Ya son las 9:14. Una vez nos llegue la señal desde Barranquilla, la tendremos con mucho gusto. Aquí están las hermanas mensajeras de amor desde Tunja, Boyacá. Nos entregan esta hermosa canción, 9:14:45, con Júbilo.

Mis hermanas mensajeras de amor de Tunja, Boyacá, Pentecostales al 100%, con júbilo nos traían esa hermosa canción. Así es, tenemos que venir a él con cántico nuevo, con júbilo. Desde Houston, la ciudad espacial en los Estados Unidos, nos llega nuestra hermana, nuestro hermano querido Isaías Sosa, pastor de nuestra amada iglesia y cantor, nos entrega esta linda canción que invita a todos aquellos que están escuchando la radio y aún no han aceptado a Cristo, para que vengan a los pies de este, su seguro Salvador, el Creador del Universo, el Eterno y Sublime Dios. Ven, amigo, Isaías Sosa.

La voz de Isaías Sosa desde Houston, Texas, con esta invitación. Amigo mío, 9:22 minutos en el jueves 9 de julio. Aquí estamos con lo mejor de la música cristiana y los mensajes que nos ayudan a crecer espiritualmente. Es edificante nuestra programación y le damos gloria a Dios por ello. Y queremos que usted esté allí en la sintonía en esta hora, escuchando nuestra radio, escuchando Radio PUC, la radio de la bendición de Dios. Gracias, amigos, por estar con nosotros. Les traigo más canciones mientras llega la señal de Mujer VIP. Aquí está una canción de Jaime Silva, Gloria al Rey.

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0: exclamación mujer VIP. Hoy, 9 de julio, jueves, con un enfoque hermoso, Eva Fenn, dispuestos a llegar hasta sus hogares, sus oficinas, todos esos lugares donde usted se encuentra. Así que gracias al Señor desde Estación Barranquilla, Puerta de Oro de Colombia. Dándole gracias al Señor por esta bella oportunidad y este nuevo día que nos da. Bueno, saludando de manera especial a nuestro Comité Nacional Femenil en cabeza de nuestra hermana Gloria Santa Cruz y a nuestra hermosa asesora, a nuestra hermana Karen Gómez. Dios la bendiga, hermana Karen, qué bueno saber y contar con usted siempre. Y saludando a mis compañeras de vuelo en esta mañana, gracias al Señor por el esfuerzo y la disposición de cada una de ellas, y también a nuestro equipo de DECON 35, gracias a Dios. Bueno, vamos a escuchar los saludos de las compañeras de vuelo. Hermana Marley, Dios le bendiga.
1: Amén, hermana Carmen, Dios le bendiga, hermana Rosa. Bueno, gracias a Dios por un día más de vida, por esta linda oportunidad que nos da en esta mañana. Saludo también a nuestro amado Comité Nacional, en cabeza de nuestra hermana Gloria Santa Cruz, a todas las amigas que a esta hora se conectan con nosotras. Gracias por estar ahí sintonizadas. Sabemos que Dios ha preparado una palabra muy especial para todas. Así que vamos a estar pendientes de qué nos dice el Señor en este

0: Bueno, gracias al Señor. Así es, ya este vuelo arrancó. Y yo sé que el Señor está con nosotros porque Él es nuestro capitán, que siempre nos lleva seguro a nuestro destino. Y de esa manera vamos a ir pasando a nuestra sección Instrucciones de Vuelo.
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3: Amén, Instrucciones de Vuelo. Bueno, hoy tenemos un tema muy especial. Amén. Y es, ¿sabes cuánto vales? Es una pregunta, ¿cierto? Así que en esta mañana, de pronto alguna no se ha percatado el valor que tiene. Hoy el Señor Jesucristo les va a recordar cuánto vale, ¿cierto, hermana Rosa?
0: Amén.
3: Amén. Bueno, hoy quiero hacerles unas preguntas y también mostrarle un objeto muy valioso. Yo creo que todos hemos tenido en nuestras manos este objeto y que nos ha servido para muchas cosas. Vamos a preguntar, vamos a ver por aquí, ¿qué tenemos? La llave. Amén. Este es un objeto que tiene mucho valor en nuestra casa, ¿no, hermana Carmen?
0: Sí, claro. Figura, si se extravía eso, las manos en la cabeza, nos desesperamos. ¿Qué hacemos? Porque la llave sirve para abrir muchas cosas.
3: Sí,

0: No, y oiga, ¿y si es la del carro?
1: Ay, no. Señor.
0: ¿Y si es la caja fuerte?
1: La caja fuerte o la del closet, no tenemos que ponernos y tenemos que entrar con violencia ahí a sacar.
2: Mi hermano, no sé si se ha dado cuenta que está allí, nos está mirando la llave y nosotros no la vemos. Pero si estaba aquí todo y ahí está ella como, hola.
1: Sí.
0: Oiga, y revolvemos todo.
1: Ah, total.
0: Revolvemos, preguntamos, inquirimos y hasta no se nos puede salir el hombre viejo. Ah, buscando la llave.
1: No, y buscamos culpables. Usted la tenía. No, que yo se la di. No, que yo. Entonces siempre se pierde esto. ¿Y sabes qué pasa en Japón, hermana Rosa? Ellos tienen una cosa ahí donde cuelgan siempre la llave. A ellos nunca se les pierde la llave, pero nosotros sí, a veces como somos despistados, a veces los chicos la tiran por ahí, abrieron, cerraron y la tiran. Pero esto tiene un valor muy especial en cada casa.
0: Hermanas, y es que si se te pierde, tú dices, no, déjala, voy a buscar otra. No, porque es que ella tiene un valor y tiene un uso, tiene un propósito, ¿cierto? Amén. Y no la podemos dejar extraviada. Así porque es importante, es importante.
3: Pensando en todo esto, pues meditamos un ratico. Y si vemos como un objeto simple es tan importante, ¿cuánto más no va a valer una vida para Dios?
1: Amén.
3: ¿Cierto? Y a veces hay mujeres que piensan, o hermanos, porque también tenemos varones observando la transmisión, de que no valen para Dios, de que no son importantes para Dios. Y qué bonito es, ¿verdad?, saber y entender de que tenemos un valor muy precioso en las manos de Dios.
1: Amén, amén, hermana Rosa. Por lo menos, una pregunta. ¿Por qué cuando se nos pierde la llave hacemos hasta lo imposible por recuperarlas? Por buscar, desordenamos todo, alzamos los muebles, quitamos las camas, pero no se puede perder la llave.
0: Bueno. Así es, porque tiene un valor. Y sabe que cada persona tiene un valor muy importante para Dios. Así y es. Nosotros debemos saber que valemos, que valemos. Tenemos mucha valía, aunque el mundo diga que no valemos, pero sí valemos. ¿Sabe cuánto valemos? La sangre de Cristo.
3: Imagínese, nada más y nada menos.
0: Y es que la Biblia dice que Él vino a buscar y a salvar lo que se había perdido.
3: Amén.
0: Y, o sea que tenemos valor, así como nosotros buscamos la llave. Él hizo un programa especial, planeó todo para venir a buscar lo que se había perdido, que éramos Amén. Cada uno de nosotros, la raza humana. O sea Amén. Que tenemos mucho valor para Dios.
3: Así es,
0: señora. Así que este programa en esta mañana, esa es la intención, de Amén. Que conozcamos que valemos. ¿Sabes cuánto vales? Ese es el Así tema es. De esta mañana.
1: Amén. Y se me viene un versículo a mi mente y dice, porque de tal manera amó Dios este Amén. Mundo, ¿cierto? Que dio su vida, se entregó por cada uno de nosotros. Así que somos valiosas, somos importantes para Dios. De esta manera pasamos a capitán y copiloto.
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5: Capitán y copiloto.
0: Bueno, así que hermana, vamos a, en este momento, sabes que tenemos un tema muy importante como es, ¿sabes cuánto vale? Como comentábamos ahorita, hermana, algunas mujeres, algunas personas no tienen ese valor y se conforman con migajas, con lo que les dicen las personas, los comentarios, y se quedan allí estancadas de que no tienen valor y hacen cualquier cosa, no se dan, no recuerdan que fuimos creadas especialmente. Dios se tomó su tiempo en crear al hombre. Cada uno tiene un propósito especial, pero se conforman con migajas o se hunden en cualquier cosa que les sucede para decir que no tienen valor.
1: Amén, así es, hermana Carmen. Por lo menos el mundo ofrece tantas cosas y si nosotros no nos metemos en el mundo que ellos nos ofrecen, entonces no hacemos parte de nada, no tenemos valor, o sea, no nos podemos dejar llevar por lo que nos ofrezca el mundo, porque nosotros somos muy valiosas para Dios.
0: Oiga, y sabe que ahora es muy común que cuando se sube algo a las redes, se entristecen porque no les ponen un like.
3: Totalmente.
0: ¿Ah? O sea, porque sí. Tienes un like.
3: Y una discusión entre la mejor foto, porque eso es como que lo que ahora vemos, esa apariencia en donde me veo mejor, en donde yo, para que me den todos esos likes, ¿cierto? La autoestima, hermana Carmen. Sí, eso es importante.
0: Ese no es el valor. El valor nos lo da Dios con su presencia en nuestra vida. Bueno, y de esa manera queremos presentar de manera especial en esta mañana. Tenemos una invitada, a nuestra hermana Claribel de Sierra. Ella es la encargada en esta parte de desarrollar este tema. Ese tema, ¿sabes cuánto vale? Les comento que la hermana Claribel es esposa del pastor Fernando Sierra. Él actualmente es miembro del consistorio de ancianos de la IPUD. Esta hermosa pareja fue misionera en el país de Panamá, si lo recuerdan. También ella es madre de dos hijos, ya es abuelita. Y nuestra hermana también ha trabajado con las damas Dorcas a nivel distrital y nacional. En este momento ella colabora con UDIN y con las Dorcas nacionales cuando se lo solicitan. Así que le damos espacio a nuestra hermana Claribel en esta mañana.
6: Dios les bendiga, me alegra compartir con ustedes en este hermoso día. Qué bendición tener a Dios en el corazón. Un saludo para la amada audiencia que de Mujer VIP, Mujer Vida, Identidad y Propósito. Qué hermoso, ¿verdad? Sentir al Señor en nuestros corazones. Saludo para toda la estación Barranquilla, encabezado con nuestra hermana Carmen de Pitalúa, también para nuestra hermana Gloria Santa Cruz, líder nacional de las Damas Dorcas, y para todos los que están conectados en este momento. Vamos a tener una reflexión de la palabra del Señor con un hermoso tema. Es para todos, especialmente para las amigas, pero para todos los que estamos escuchando la voz de Dios. ¿Sabes cuánto vales? Es un interrogante que el Señor Jesús te plantea hoy. ¿Sabes cuánto es tu valor? Bueno, vamos a tener en cuenta una premisa muy importante, y es que tu valor no se mide en oro o plata o bienes materiales. El valor que tenemos cada uno de nosotros se va más allá. Vamos a mirar un texto bíblico aquí en San Lucas, capítulo 15, versículo del 8. En adelante dice: ¿O qué mujer que tiene 10 dracmas, si pierde una dracma, no enciende la lámpara y barre la casa y busca con diligencia hasta encontrarla? Y cuando la encuentra, reúne a sus amigas y vecinas diciendo: Gozaos conmigo porque he encontrado la dracma que había perdido. Os digo que hay gozo delante de los ángeles de Dios por un pecador que se arrepiente. Esto es una gran verdad. Y aquí Jesús nos enseña a través de esta parábola algo muy significativo, para que lo tengas en cuenta. Hay una mujer que tiene una dracma, un valor que se le ha perdido, porque usted sabe que no podía descuidar, pero en ese momento ella estaba de pronto descuidada y se le perdió esa dracma. Pero ella hace diligencia, pone todo a funcionar, busca la escoba, empieza a hacer todo lo concerniente para

muestra su amor para con nosotros, es que siendo nosotros aún pecadores, Cristo murió por nosotros. Entonces el Evangelio te lo estamos mostrando así sencillamente. El Evangelio es de Dios. Él es el que está interesado en salvarnos, en que nos ha buscado, nos ha encontrado y ahora estamos nosotros aquí tratando de mostrarte esta gran verdad. El Evangelio está diseñado para creerlo. Entonces de ti y de mí depende que nosotros creamos a esta gran verdad. Hay que aceptarlo en el corazón y este mensaje de salvación nos da ese gran valor. Eso que nosotros no teníamos en cuenta, que de pronto tú estás distraído en el mundo porque sí, porque hay cosas que brillan, porque tú dices, ay, pero es que hermana, es que si yo me entrego, es que tengo que dejar. ¿Qué dejó nuestro Dios? Fíjate, siendo el Rey del Universo, vino a este mundo para salvarnos. Entonces, ¿qué valor le das a tu vida? Mire cómo dice el principio bíblico. Hay un principio bíblico muy especial. Está en Mateo capítulo 6, versículo 26 en adelante. Pero dice así la palabra de Dios. Como dice, mirad las aves del cielo que no siembran, ni siegan, ni recogen en graneros y vuestro Padre Celestial las alimenta. ¿No valéis vosotros mucho más que ellas? Y mire cómo dice más adelante. Dice, por lo cual os digo, que no os afanéis por vuestra vida, que habéis de comer o que habéis de beber, ni por vuestro cuerpo, que habéis de vestir. ¿No es la vida más que el alimento y el cuerpo más que el vestido? Porque nosotros nos damos cuenta que normalmente se trabaja, se busca, el afán es por tener, tener y tener. Pero nosotros sabemos que Dios nos está presentando algo muy significativo, que el cuerpo, que la vida vale mucho más porque Él tiene cuidado aún de las aves del cielo, que no tejen, no hilan, pero que Él a toda la creación, sin faltar ninguna de ellas, la sustenta. Entonces, nosotros tenemos un valor incalculable delante de Dios. Entonces, volvamos al Génesis. Allá en Génesis, nótese que dice, y dijo Dios, sea la luz, y fue la luz. Y así sucesivamente, hágase esto, produzcan las aguas, los peces del mar, las hierbas, la tierra. Y bueno, Dios empezó a dar órdenes. Pero fíjese usted algo muy hermoso, que cuando ya Dios había creado todo, dice, y vio Dios que era bueno, y bueno en gran manera todo lo que había hecho, pero a esa creación hermosa le faltaba algo. Y allí en el libro de Génesis, en el capítulo 1, versículo 27, dice, y creó Dios al hombre, a su imagen, a imagen de Dios lo creó, varón y hembra los creó. O sea que vamos a resaltar algo ahí muy especial. Dios dedicó tiempo, escúchelo amiga, escúchelo hermana, escúchelo la que está allí pendiente, escuchando este momento. Dice, y Dios dedicó tiempo para formar al hombre y a la mujer. No nos vamos a detener allí, pero yo quiero que usted analice que Dios siempre ha tenido ese contacto, esa cercanía, porque fíjese que había creado todo, pero le faltaba algo a la creación. Y fíjese que cuando el Dios crea al hombre, esa es corona de la creación, porque Él quería tener a alguien. Y mire lo hermoso, lo más lindo, dice que Dios nos creó a su imagen y semejanza, un hombre que se lo crea para que tenga cercanía con Él, para mantener una amistad cercana, estrecha con el ser humano, pero el hombre no le dio tanta importancia y nosotros podemos darnos cuenta que él se descuidó. Y allí vemos en Génesis 3:9 todo, usted puede leer en su casa detenidamente, pero Dios le dio esa oportunidad, pero el hombre no lo valoró, perdió esa oportunidad. Entonces mire cómo dice, mas Jehová llamó al hombre y le dijo, ¿dónde estás tú? Este día te está preguntando eso, porque tú tienes un gran valor. Y muchos de nosotros, aunque estemos de pronto ya bautizados, muchas veces descuidados.

0: Damos ese valor que tenemos en Dios, esa salvación tan grande. ¿Dónde estás tú? ¿Y qué respondió el hombre? Dice, oí tu voz. Escuchen, tenía el oído un poco enfermo, pero oyó. Dice, oí tu voz en el huerto y tuve miedo y me escondí. Hoy hay una invitación abierta, hermana, amiga, para que encuentres a ese Dios. No te excuses, no te escondas tras las excusas, y que tú decidas de verdad darle ese valor a tu vida, ese valor a lo que Dios ha hecho. Entonces nosotros podemos ver que en Jesucristo, hoy, en Jesucristo, así como Él mostró en la cruz ese amor, en la cruz del Calvario, dice la Biblia en uno de las... de los textos, dice que más Dios muestra su amor para con nosotros en que siendo aún pecadores, Él murió por nosotros. Y fíjese cómo dice la Biblia, el cual siendo en forma de Dios no se estimó el ser igual a Dios como cosa a que aferrarse, sino que se despojó a sí mismo tomando forma de siervo, hecho semejante a los hombres y estando en la condición de hombre se humilló a sí mismo, haciéndose obediente hasta la muerte y muerte de cruz. Entonces eso hay que valorarlo. Eso es evangelio, eso es poder de Dios, eso es una identificación porque Él lo hizo para mostrar que nosotros sí valemos. Dios te está dejando escoger en este día. Tú decides salvarte o perderte o seguir perdida, pero es mejor que nosotros podamos atender a esa voz de Dios. En cuanto tú decidas, Dios seguirá llamándote. Cuando decidas seguir a Cristo, entonces cuando tú recibas a Él en tu corazón, entonces tú reflejarás esa imagen de Dios en ti. Y por eso el apóstol nos recuerda muy hermoso. Dice, ya no vivo yo, ahora vive Cristo en mí. Porque lo que vivimos para Él, andamos con Él y nos queremos parecer más a Él. Entonces nuestro verdadero valor nos lo da Cristo. Así que vamos a ir culminando y dice ahí en Primera de Pedro, capítulo 1, 18 y 19, dice, sabiendo que fuiste rescatado de vuestra vana manera de vivir, la cual recibiste de vuestros padres, no con cosas corruptibles como oro o plata, sino con la sangre preciosa de Cristo, como la de un cordero sin mancha y sin contaminación. ¿Sabes cuánto vales? Allí en San Mateo 10, 30 y en San Lucas 12, 7 tenemos unos textos. Pero dice que pues aún vuestros cabellos, estos cabellos que usted ve aquí, nos los tiene contado. No temáis pues, manada pequeña, vosotros valéis mucho delante de Dios, más que los pajarillos. Entonces, somos de gran valor para Dios y conocidas y amadas por Dios. Que Dios te bendiga y que tú puedas encontrar ese verdadero valor que tienes en Cristo. Que Dios te siga guardando y cuidando.
1: Gloria al Señor. Qué hermosa palabra en esta mañana hemos recibido de parte de nuestra hermana Claribel de Sierra, ¿verdad? Una mujer muy amada por nosotros en este lugar. Y qué bueno que ella nos recuerda en esta mañana cuánto valemos para Dios, cuán importante eres tú para Dios. Recuerda eso, tienes un valor incalculable. Y como ella nos hablaba, mis queridas hermanas, de la oveja perdida, de la moneda perdida, ¿cierto? Así como de pronto nos desesperamos y vemos esas parábolas, así hace el Señor por rescatar a una persona. Amén.
2: Amén, así sí, es. Él lo entregó todo para buscar. Así Amén. Como uno se desespera, Él también tenía esa ansiedad, se despojó de todo para venir y a buscar lo que se había perdido. Somos importantes para Dios.
3: Amén. En Isaías dice, yo mismo iré y os salvaré. Así que Él siempre está interesado en el ser humano, en salvarle y que el ser humano esté bien. Porque mire que antes de que formara a Adán y a Eva, Él ya había hecho un hermoso paraíso para que ellos lo disfrutaran. Qué bueno Amén. Es nuestro Dios.
1: Amén. Bueno, de esta manera vamos para nuestra siguiente sección, botón de llamada.
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3: Bueno, gracias a Dios por esta hermosa palabra. Ahora queremos saber qué piensan ustedes ahí en el chat. Queremos leerle, queremos saber que están ahí pegaditos con nosotros. Bueno, por aquí hay varios comentarios y varios saludos. de nuestros hermanos de otro distrito. Tenemos hombres VIP también.
1: Gloria a Dios.
3: Que siempre están ahí conectaditos. Las visitas, sean muy bienvenidas los amigos que también nos sintonizan en este maravilloso programa que tiene la Nacional, ¿cierto? Como es Mujer VIP. Entonces vamos a comenzar aquí en Facebook. Tenemos a la hermana Michela de Agua, dice que nos saluda muy especial a nuestra hermana Rosita.
1: Ay, gloria a Dios.
3: Gloria a Dios, gracias hermana, tiene una fan, hermana Rosita.
1: Gloria al Señor.
3: La hermana Francelina dice, Dios les bendiga desde el distrito 21, la laguna de Pitalito. Valemos mucho ante Dios, Él puso su vida para comprarnos.
2: Amén. Nuestra hermana Luz Marina de Rubio, la saludamos, también está por allí conectada.
1: Amén.
2: Lucy Rodríguez también nos saluda. Claudia Fernández desde Cartago Valle, distrito 31. Y también la hermana Sandra Milena Silva desde Yondó, Antioquia, distrito 30. Desde Amén. Cartagena, nuestra hermana Jenny Vega. También tenemos por acá, nuestra hermana Marina Soto nos está viendo. Ella es una fiel comprometida con Mujer VIP.
1: Amén. Gloria a Dios.
3: Qué bueno.
2: Sí, ella está siempre allí conectada, así que un saludo muy especial para nuestra hermana Marina Soto.
1: Amén. Gloria a Dios. Bueno, voy a leer un poquito aquí de YouTube. Dice nuestra hermana Sandra Oviedo, dice que quiere compartir un precioso testimonio. Ayer su madre le comentó que no tenían alimentos, no tenían mercado, y la respuesta de la hermana fue: Dios jamás nos desampara. Y hoy llegaron regalando mercado para varios días. Ay, gloria a Dios. Dios nunca se olvida de nosotros.
2: Él tiene cuidado. Nuestra hermana nos decía, si Él tiene cuidado de las aves del campo.
1: Amén. Así es.
2: Sí, si Él tiene cuidado de las aves del campo, si Él creó las flores, si Él hizo todo eso, ¿cuánto más no tendrá cuidado de nosotros?
1: Amén,
2: así
1: amén.
2: Que,
3: y es que por lo menos ellas no trabajan ni hilan y Dios las alimenta.
1: Aleluya. La hermana Norbelis Hernández dice, Dios les bendiga a mis amadas hermanas. Saludos desde la segunda de Puerto Colombia. También nos están observando desde ese lugar.
2: Bueno, hermana, y de esta manera vamos a pasar a nuestra siguiente sección. Servicio a bordo.
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1: Amén, gloria al Señor. Bueno, en este momento queremos compartir con todos ustedes algo muy especial. Se trata del avance de la obra del Señor en Arroyo Negro, un lugar donde Dios sigue obrando de una manera maravillosa. Así que vamos a observar en esta mañana estas imágenes.
5: Dios les bendiga a todos. Les saludo en el glorioso nombre de nuestro Señor Jesucristo, deseando que las ricas bendiciones de Dios estén sobre cada uno de ustedes. Les saluda el hermano John García, por la gracia de Dios, pastor en la Iglesia Pentecostal Unida Colombia de Arroyo Negro, Atlántico.
6: Dios les bendiga a todas las damas Dorca. Mi nombre es Luz Mary Blanco, esposa del hermano John García, pastor de la IPU en Arroyo Negro. En esta hora quiero enviar un saludo muy especial al Comité Nacional de Damas Dorca, liderado por la hermana Gloria Santa Cruz, y al Comité Distrital del Distrito 35, liderado por la hermana Carmen Barbosa de Pitalúa, y a toda la población femenil que escucha Mujer VIP.
5: A continuación le presentaremos un breve informe acerca de la obra en Arroyo Negro Atlántico.
7: El corregimiento de Arroyo Negro pertenece al municipio de Repelón, Atlántico. Tiene una población aproximadamente de 4.450 habitantes y está conformada por 900 viviendas geográficamente. Se ubica en una altitud. Medidas de...
2: ¿Qué hago yo?
5: Dios les bendiga a todos. Les saludo en el glorioso nombre de nuestro Señor Jesucristo, deseando que las ricas bendiciones de Dios estén sobre cada uno de ustedes. Les saluda el hermano John García, por la gracia de Dios, pastor en la Iglesia Pentecostal Unida Colombia de Arroyo Negro, Atlántico.
6: Dios les bendiga a todas las damas Dorca. Mi nombre es Luz Mary Blanco, esposa del hermano John García, pastor de la IPU en Arroyo Negro. En esta hora quiero enviar un saludo muy especial al Comité Nacional de Damas Dorca, liderado por la hermana Gloria Santa Cruz, y al Comité Distrital del Distrito 35, liderado por la hermana Carmen Barbosa de Pitalúa.
2: Bueno, gracias a Dios por este video, este avance de la obra en Arroyo Negro. Es un lugar muy hermoso, donde estos hermanos están trabajando con mucho cariño. Sigamos orando para que el Señor les ayude y muchas almas puedan llegar al conocimiento del Señor en ese lugar. Hay que llevar el mensaje de esperanza a muchas vidas. Es un motivo de gratitud porque el Señor sigue obrando de manera especial en estos lugares. Y qué bueno que hay hombres dispuestos, mujeres dispuestas, aunque no llegue muy claro el internet, porque yo he ido allá. El agua no es muy buena, el internet no es muy bueno, pero la obra de Dios es perfecta, sí, en esos señora. Lugares. Amén. Para que sean salvos, porque Dios vino a buscar y a salvar lo que se había perdido. Y son donde haya una persona, Dios se interesa para que alcance la salvación.
3: Amén. Y que esta obra en Dios no se detiene, porque Jesucristo la lleva en su marcha. Qué bonito es saber y recibir estas noticias que nos llegan de lugares tal vez que no conocemos, pero que el Señor está haciendo su obra perfecta, salvando vidas, salvando gente que de pronto no tenían oportunidades. Hasta lo desecha la sociedad, ¿cierto? Por no tener un estatus, por no tener dinero, por no tener un apellido. Pero el Señor, en manos de Él, sí que somos valiosos, hermana Rosa.
1: Amén, por supuesto. Y ese precisamente ha sido todo el tema en el día de hoy, ¿cierto? ¿Cuánto valemos para Dios? ¿Sabes cuánto vales? Quédate con eso en la mente, con esa palabra y entendiendo el valor hermoso que tú tienes. Bueno, mis hermanas, ¿qué tal si seguimos interactuando con nuestras hermanas, nuestros hermanos que nos han ido escribiendo? Amén. Dice nuestra hermana María Betty Díaz, dice: Dios les bendiga, hermanas. Que Dios las use grandemente. Está desde Florencia, Caquetá, Distrito 11.
3: Amén. Aquí está la hermana Alba Peláez, que es nuestra fiel también oyente. Dice: Dios les bendiga, escuchaba la introducción de las hermanas y pensaba yo en cuánto valor tiene para mí mis llaves de mi casa. Ni concierto las dejaría en manos de mis hijos.
1: Imagínese.
3: No, señor.
2: Acá dice nuestra hermana Marta Payares, gracias al Señor, está allí conectadita. Ella es de Montería. Dice: ajá. Dios les bendiga, hermanas del programa Mujer VIP. Tenemos un gran valor, el cual debemos apreciar. Ser hijas del Rey de Reyes. Las llaves no debemos descuidarlas, porque el ladrón puede entrar.
1: Así es.
2: Y un castellana Montería.
1: Acá hay una fan de la hermana Carmen Draquepita. Saludos a nuestra líder distrital, nuestra hermana Carmen. Y acá arroba contabilidad dice: hermoso testimonio, nuestro Dios es fiel, nunca nos deja solos. Ahora las hermanas tienen mercado para varios días, o sea que estuvieron atentos también al testimonio. Qué bonito, ¿verdad? Gloria a Dios.
3: Bueno, el Señor, mira, es el que hace las cosas.
2: Acá la hermana Alba Peláez dice: y si eso hacemos con las cosas materiales, así ¿cuánto es. Más debemos de cuidar nuestra vida espiritual? Y ese trabajo que el Señor hizo por nosotros, hermano, no
3: amén. Lo podemos descuidar. La hermana Gina Lisset también está conectada desde la secta de Buenaventura, Nueva Granada. Dios les bendiga también al distrito de Cartagena. Todas nuestras hermanas líderes también están conectadas ahí con nosotras.
1: Amén. Nuestro hermano Wilson Enrique, bueno, está allí. Dice: qué hermosa bendición y qué bonito también este tema. Amén.
2: Bueno, por acá está conectada nuestra hermana Estela Judith. Un saludo para ella en el nombre de Jesús y a su familia.
3: Qué bueno es saber que Dios siempre responde por nosotros y dice que nosotros somos más valiosas que las piedras preciosas.
1: Amén, así es, ¿cierto? Por supuesto.
3: Gracias a Dios porque Él nos tiene en buena estima. Así que no te dejes bajonear, no te dejes de pronto decir que no vales nada porque vives por allá en tal barrio o en cualquier vereda. No, tú vales mucho en las manos del Señor.
2: Hermana por acá, la hermana Luz Marina Cabrera, un saludo para nuestra compañera hermosa. Amén. Dice: saludos para todas. Y un saludo muy especial para nuestra hermana Claribel de Sierra desde el Distrito 35.
1: Gloria al Señor.
3: Amén. Bueno, de esta manera, ay, tristemente, hermana Rosa, no. Abrocha tu cinturón.
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2: Bueno, y de esta manera estamos llegando ya al final de nuestro vuelo, gracias a Dios. De pronto, al inicio, un poco de turbulencia, sí, pero ya el Señor nos dio estabilidad, buen clima, y así pudimos elevarnos en el nombre de Jesús, donde acá no hay problema, ya en esta dimensión, en la dimensión del Espíritu.
3: Amén.
2: Bueno, y queremos agradecer en esta mañana a cada una de los que están conectados allí por su participación, por esperar, por ser paciente en todo este momento en nuestra programación. Agradecerle al equipo de DECON y también aquí a nuestro hermano Hernán en esta sede de Ipú Costa Hermosa. Gracias a él, a su esposa, muy amable, y que el Señor nos siga ayudando. También queremos despedirnos y decirles que ha sido una programación muy hermosa. Su saludito, hermana Marley.
3: Bueno, le doy gracias a Dios por haberme brindado esta oportunidad de estar aquí en Mujer VIP. Gracias a Dios, gracias a ustedes que siempre están ahí conectaditos. No se pierdan de esta programación, que todos los días el Señor nos tiene una palabra hermosa para cada una de nosotras. Dios les bendiga.
1: Bueno, yo soy una agradecida. Agradecida totalmente porque me hicieron ser parte de esta tripulación y para mí fue un honor, un placer estar aquí con ustedes acompañándolos esta semana, y sé que este programa va a seguir siendo de bendición. El Señor va a seguir ayudando a nuestras líderes de una manera especial, y el día de mañana, ¿cierto, hermana Carmen?
2: Sí, claro.
1: El día de mañana también van a estar acá.
2: A las 9 de la mañana tenemos una programación muy especial con Misión Relevo, no te lo pierdas. A las 9 en punto estaremos aquí nuevamente con la ayuda del Señor, con nuestras chicas de Misión Relevo. Así que Dios les bendiga, Dios les guarde, que tengas un excelente día. Somos Mujer VIP.
1: Dios les bendiga.

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0: Iniciamos cruzando fronteras. Damos la gloria a nuestro Señor Jesucristo en esta preciosa mañana que el Señor nos concede, 9 de julio del año 2026. Bienvenidos todos a una emisión más, una entrega más de Cruzando Fronteras, un programa oficial de la Iglesia Pentecostal Unida de Colombia a través del Departamento de Misiones Extranjeras. Cerca de los 10 años ya está al aire nuestro programa. 10 años entregando información misionera a toda la Iglesia del Señor en Colombia y fuera de Colombia. Saludamos de una manera muy especial a la audiencia que a esta hora de la mañana ya se conecta con nosotros a través de las diferentes plataformas digitales. Iglesia Pentecostal Unidad de Colombia, Misiones Extranjeras en el Facebook, Radio y PUC en YouTube y nuestro canal de televisión oficial y PUC TV. Un saludo muy especial para todos los que hacen posible esta transmisión en las diferentes producciones. Gracias a todos por acompañarnos y estar siempre pues ahí dispuestos para apoyar nuestra programación. Un saludo también al Consistorio de Ancianos y en este caso a través de nuestro director, hermano Vicente Arango, a quien presentamos nuestro saludo en el nombre del Señor, todo el cuerpo ministerial, nuestros asesores nacionales, coordinadores distritales, promotores locales también, un saludo muy especial. Nuestra familia misioneras en el extranjero, 46 familias misioneras en el extranjero, más de 900 pastores, de los cuales cerca de 500 pastores son propiamente nativos de los diferentes países. Y en este mes que estamos haciendo mención sobre esta temática de nuestros países, nuestros pastores nativos en los diferentes países donde tenemos obra por la gracia del Señor. Bueno, está en la mesa de trabajo en producción nuestro hermano Diego Núñez, también coordinador del área de Iglesia para el Mundo. Dieguito, por favor, preséntenos su saludo esta mañana. Bienvenido a Cruzando Fronteras.
1: Gracias, gracias, hermano Felipe. Dios le bendiga en gran manera a usted, a toda la audiencia que nos está en este momento acompañando. Es una bendición muy grande poder compartir aquí con la mesa de trabajo, hermano Felipe. Bueno, saludo a todo el equipo que hay también allí detrás, el hermano Edgar Beltrán en Radio PUC, ADECOM Nacional, que siempre también está muy atento de toda la producción. Y bueno, contentos con la bendición del Señor de poder acompañarles en esta mañana preciosa y especial, con unos invitados muy especiales también, ¿no, hermano Felipe? Hay que decirlo, gracias al Señor porque contamos hoy, como siempre, con la bendición de nuestro Señor.
0: Amén, Dieguito. Vemos libros, vemos guitarra y vemos piano, músico y lector. En la parte de atrás.
1: Aleluya. Oiga, ahí el Señor nos permite servir con todo el corazón, entonces le hacemos y aprendemos. Un lema que me encanta es aprendemos para servir siempre mejor al Señor. Gracias a Dios.
0: Amén. Dieguito, gracias por acompañarnos siempre ahí en producción. Es un gusto y compartir con usted pues esta mesa de trabajo. Y también, bueno, presentar a nuestros invitados, nuestra hermana Adriana, la esposa de nuestro misionero en Brasil. Nuestro misionero en Brasil, nuestro hermano Farid García, que es un honor tenerle con nosotros. Y también en la mesa de trabajo está nuestro pastor Mateus, pastor de la Iglesia del Señor en Brasil. Así que vamos a permitirles a nuestros invitados, hermano Farid, que usted por favor inicie, presente su saludo, presente su esposa. La hermana Adriana también nos da su saludito. Y también nuestro hermano Farid, por favor, presenta a nuestro pastor.
2: Mi hermano Felipe, gracias. Bueno, saludo muy cordial para todos en esta mañana. En el nombre del Señor, hermano Felipe, nuestro hermano Diego, que nos acompaña en producción, que está ahí en el tema de la transmisión, direccionando todo este trabajo que es muy importante. Saludo muy, muy cordial y muy respetuoso para nuestro hermano Vicente Arango, nuestro director de Misiones Extranjeras, a todo el consistorio, a toda la amada Iglesia del Señor en el mundo, que hoy están conectados en este precioso programa que es de mucha relevancia y mucha importancia para las misiones. Saludo muy cordial para mi amor, para mi amada esposa, también para nuestro pastor Mateus Braga do Nascimento. Es un pastor brasileiro, por la gracia del Señor, que le hemos invitado para estar acá con nosotros esta mañana. Así que para toda la audiencia, para todos, un saludo muy cordial en el nombre del Señor Jesús.
3: Dios les bendiga a todos. Saludo en el nombre de Jesús a la amada Iglesia del Señor en el mundo entero, en Colombia y en los países donde está la Iglesia del Señor, a toda la audiencia, a ustedes hermanos, gracias por el espacio y estamos seguros que este espacio será de mucha bendición.
2: Amén.
0: Amén, misionera, misionera, hermana Adriana, y su esposo, nuestro misionero también, bienvenidos. Hermano Mateus. Amén.
4: Amén, hermano Felipe y hermano Diego, saludarlos. Bueno, gracias a Dios que nos da la oportunidad de estar aquí con ustedes. Saludar también a todos los hermanos que están conectados de toda parte del mundo, nuestra familia de hermanos por todo el mundo. Saludar también a nuestro misionero aquí del norte, el hermano Farid, la hermana Adriana. Y la verdad, hermano, me siento muy privilegiado y con mucho honor de poder participar de este programa que siempre ha sido de mucha bendición. Los que acompañamos el programa Cruzando Fronteras siempre escuchamos palabras de aliento, siempre escuchamos palabras que fortalecen nuestra fe y renuevan la visión para seguir predicando. Así que Dios nos siga bendiciendo grandemente.
0: Amén, amén. Muito obrigado, pastor. Hermano Farid, ¿cómo nos va, hermano Farid, con el portugués? Con el portugués. ¿Cómo nos está yendo con el idioma?
2: Un poco. Estamos hablando un poco, poco a poco, portugués.
0: Ah, bueno.
2: Pero sí, hablando. Sí, hablando. Y bueno, amén. Ya pregando en algunos espacios, poco a poco, pregando y predicando poco a poco. Ahí vamos, claro que sí. Debo ser bueno, muy bueno.
0: Amén. Gloria al Señor. Bueno, junto con nuestra audiencia que ya está conectadita también ahí en las redes sociales, quiero saludar aquí rápidamente como a manera de inicio. Ya nuestro hermano Dieguito ahorita nos va a ampliar este saludito, pero la hermana Nancy García siempre conectadita con nosotros y nos alegra mucho. Quiero invitarles, por favor, para que compartan esta transmisión. Como siempre, les invitamos para que nos ayuden a compartir, para que otras personas también se den cuenta del avance de la obra en Brasil. Nuestro hermano Farid, junto a su familia, su hija también, el hermano Farid, está con ustedes allí en el país de Brasil, en la zona norte. Recuérdenos el nombre de su hija, mi pastor, por favor.
2: Laura Daniela García, hermano Felipe.
0: La hermana Laura, muchos saludos para la hermana Laura, por favor, misionero. Y también está ella con está nosotros. Señor, bien pueda, mi pastor.
2: Ella está conectada bien desde la habitación, ella está conectada.
0: Ah, ok. Cuando, si ella desea, mi pastor, ingresar a la sala a través del enlace y darnos un saludito aquí a la audiencia, bienvenida, por supuesto, será un gusto tener también a nuestra hermana aquí para que nos presente su saludito. Mientras tanto, le doy la bienvenida a la hermana Nancy García, como les decía, la hermana Gracia Elab también está conectada, dice gloria al Señor. Nuestro hermano Cornelio, también allí conectadito con nosotros, gloria al nombre del Señor. Nuestro hermano Pablo Baloa en Brasil, ministro del Señor, un saludo muy especial para usted esta mañana. Y por supuesto estamos en oración, estamos con ustedes también. Contarle a la audiencia que hay un programa a través del consistorio, o más bien auspiciado, organizado, dirigido pues por nuestro consistorio, que tiene que ver con la colección de una ofrenda especial, ahora el 19, una ofrenda especial a través de la FOSU, Fundación Obra Social Unida, pero toda la iglesia en Colombia nos vamos a unir, todos los pastores, los distritos, las congregaciones locales, para hacer un envío. Estamos orando por Venezuela, por supuesto, pero también nos estamos uniendo en todas las formas posibles, buscando la manera de ayudar a nuestros hermanos, la iglesia del Señor en Venezuela y al pueblo venezolano también, a todo el pueblo, porque somos pueblos hermanos, así que la iglesia no se queda quieta, hermano Farid, siempre hacemos obra social en Colombia y también fuera de Colombia. Así que gloria al nombre del Señor. Un saludo muy especial a la hermana Paula Andrea, Jason García también está conectadito con nosotros. Bueno, será el Jason García que yo conozco de Cartago, un saludito muy especial para él. David Fernando Ordóñez, evangelismo carcelario en el Distrito 21, un saludo muy especial. Daniel Leonardo también envía su saludito. Bueno, hermano Dieguito ahorita nos va a ampliar estos saludos para que iniciemos y vamos a lo que vinimos con la ayuda del Señor. Ya hemos orado antes de iniciar este programa, pero yo sí quiero que la audiencia también nos acompañe en oración. Vamos a hacer una oración nuevamente para que usted desde allí, desde su hogar, su oficina, su trabajo, donde se encuentre, nos regale una oración para que sea nuevamente el Señor, pues, presentando nosotros este programa al Señor para que Él tome el control. Padre Santo, invocamos nuevamente tu nombre y te damos gracias, Señor, por esta oportunidad. la familia misionera que tenemos aquí con nosotros, nuestro pastor en Brasil. Señor, gracias por todo el equipo de trabajo, a quien saludamos, Señor, y bendecimos esta mañana en tu nombre. Y pedimos, Señor, tu dirección, tu presencia, tu espíritu, Señor, que tome el control siempre de lo que hagamos, Señor, lo que hablemos para la gloria de tu nombre, la edificación de tu iglesia y la salvación también de las personas, en el nombre de Jesucristo. Amén. Gloria al nombre del Señor. Mano Farid García, la mano Adriana de García, digamos, esta mañana. De García, bueno, pastor en Colombia, ¿durante cuánto tiempo, mano Farid? Vamos a
2: aclarar.
0: 21 años. Supervisor, sí, en el distrito número 26, ¿no?
2: Sí, señor.
0: En aquel tiempo, y bueno, por la gracia del Señor, Dios le hace el llamado a través del consistorio de ancianos, pero creo que antes tuvo que haber un llamado personal, ¿no, mi pastor?
2: Como amén, esa, claro que sí.
0: Si usted desea, ministro, compartirnos un poquito sobre esa experiencia. ¿Cuándo fue ese llamado? Alguien nos decía que de los 7 años el Señor lo llamó a ser misionero y hoy con más de 50 años es misionero, un misionero, ¿no? Que estoy mencionando, no digo su nombre, pero ¿cómo fue su experiencia, mi pastor?
2: Bueno, hermano Felipe, lo mío realmente, bueno, como nos ha pasado a todos, por la gracia del Señor, fue una experiencia que en el momento, pues yo no tenía todavía esa capacidad de entender el llamado que Dios me estaba haciendo. Eso fue, tenía 4 meses de ser bautizado, el 5 de octubre del año 2000, le entregué mi vida al Señor, el 13 de noviembre fui bautizado en el nombre de Jesucristo para el perdón de mis pecados, y en enero nos fuimos a una convención, eso fue en el distrito 11, en el Caquetá, nos fuimos a una convención a Cali, al Coliseo del Pueblo, hermano. Y en un culto donde estaba predicando el hermano Guillermo Valencia, él está testificando de la obra de Dios de las misiones en Brasil, precisamente en Brasil. Y yo desconocía el tema de las misiones, estaba muy nuevo, como le digo, 3-4 meses de vida cristiana, de convertido. Pero ese día en ese culto sucedió algo especial, y es que, es decir, Dios me tocó de una manera tan especial que yo terminé con mi frente en el piso, en la platea, hablando en nuevas lenguas, llorando y muy tocado. Yo no sabía lo que había pasado conmigo, realmente no sabía, porque estaba muy nuevo. Yo regreso después de la convención en Cali, regreso a Florencia, pero después de ese día, hermano, fue totalmente mi vida diferente con respecto a la vida cristiana y más a las misiones. Es decir, yo llegué a la iglesia local, muy contento, el culto misionero, yo me ofertaba para colgar las banderas, yo abrazaba la bandera de Brasil, la ponía en mi pecho y yo la colgaba y le decía a los demás jóvenes y a los hermanos, esa me la dejan a mí, yo pongo esa. Y de ahí para acá empecé a separar mi ofrenda, mi oferta misionaria, pero yo no sabía realmente lo que había pasado allá, yo no sabía, yo desconocía que era Dios, que el Espíritu Santo me había etiquetado en ese tiempo. Pero sí, lo que sí supe fue que las misiones se me incrustaron en el alma, en el corazón, y de ahí para acá fue todo diferente, la ofrenda, el culto misionero, la promoción. Yo trabajaba y cuando iba a llegar el culto misionero yo separaba de mi trabajo, siempre estaba sacando aparte lo de la ofrenda misionera, obviamente los diezmos y la ofrenda misionera. Y fue desde ese tiempo, hermano Felipe, desde ese tiempo que Dios me etiquetó. Yo guardé esa experiencia, no se la conté a nadie, pasaron los años y siempre esperando ahí en el Señor, al tiempo de Dios que es perfecto. No anhelaba la administración, no me gustaba mucho el tema de ser directivo y todo eso, pero un día el hermano Gilberto Ortiz me dijo, fui misionero en Boyacá y cuando regresé al Putumayo me dijo, te presentas para directivo porque el propósito que Dios tiene debe pasar por administración. Y sí, Dios me llevó al Putumayo, por su gracia. Trabajé como presbítero allá, una vigencia y 3 vigencias de supervisor cuando ya fui llamado a las misiones. Y cuando me hizo la entrevista el consistorio y me preguntaron para dónde, hermano, para estar dispuesto a ir donde sea, le dije, hermano, donde el Espíritu señale a través de usted. Pero cuando ya ellos me dicen, hermano, para Brasil, yo sentí la confirmación de hacía 25 años. Yo dije, yo levanté mis manos y dije, gloria a Dios, Dios es precioso, hermano. Pasaron 25 años del llamado, del señalamiento de Dios por su Espíritu Santo al ser enviado. Y aquí estamos, por su gracia.
0: Dijo usted en ese momento, gloria a Deus, dijo usted en ese momento.
2: Gloria a Deus. Muy feliz.
0: Hermana Adriana, es un gusto tenerle con nosotros. Yo quiero que usted nos cuente un poquito también sobre su percepción de cómo el Señor obra de una manera sobrenatural, porque Él mueve fichas conforme a su voluntad. Y hoy, por la gracia del Señor, usted está sirviendo al Señor en este país, en esta zona de Brasil, en la zona norte, junto a su esposo. Y una encomienda muy importante, porque sabemos que el trabajo no es solamente para el hombre, sino que es un trabajo que va de la mano, ¿sí? Y la administración de nuestro país, de la evangelización, bueno, es algo que demanda de una buena compañía. Manaria, ¿cómo es esa percepción? ¿Qué le puede decir usted a las jovencitas esta mañana respecto de lo que usted ha experimentado con el Señor?
3: Bueno, es una bendición que el Señor nos tenga en cuenta, es una honra. Hay temores, porque en la vida está llena de experiencias, y esta a mi edad es una experiencia muy grande. Para mí es una bendición, pero cuando llegué era un temor, porque el trabajo también para mí es grande. Si hay 60 pastores, hay 60 hermanas, esposa de pastores, que van a mirar esa referente a esa esposa de misionero. Y esa era como mi preocupación, por la inexperiencia, pero de algo que estoy segura, y Dios me llenó de esa seguridad y de esa tranquilidad, es que Él me llamó, me colocó esposa de Farid García, y sé que Él nos capacita, nos da lo que necesitamos para darle a su obra. Entonces, he venido trabajando en ello, porque yo sé que el Señor me va a usar, aunque hayan esposas de pastores con más experiencia, pero yo sé que el Señor, al lado de mi esposo, porque Él me ayuda, Él también me orienta, me va a ayudar para hacer el trabajo que el Señor quiere hacer con nosotros. Es una honra muy grande acompañar a este varón de Dios en el trabajo. Lo que a él le gusta, que es ganar almas, que el Señor lo use para ganar almas, ese es mi corazón también. Ver las almas llegar a los pies de Cristo. Entonces es un complemento muy bonito. Y yo le digo a las jóvenes que no tengan temor, que tenemos temor, somos seres humanos, lo podemos sentir, pero coloquemos la confianza en el Señor, y si el Señor nos llama, Él va a responder por ese llamado.
0: Amén. Hermana Adriana, qué bonitas palabras. Y ya te está usando el Señor, ya le ha venido usando, hermana. Ya la está usando, y de una forma muy especial, porque vemos el avance de la obra. Hermano Farid, regáleme, por favor, hermano Farid, la fecha en que ustedes llegan a Brasil, mi pastor. Brasil, zona norte. Yo apunto aquí.
2: Bueno, nosotros pisamos tierra brasileira el 10 de marzo. 10 de marzo
0: de este año. De este año, ¿no? Y, 26.
2: Sí, claro, vamos a cumplir 4 meses apenas mañana.
1: El 15 de marzo,
2: es decir que llegamos el 10 de marzo a Tabatinga, luego volamos a Manaus el día siguiente, estuvimos 3 días aquí en asamblea, y el 15 de marzo en ceremonia, en convención de los 40 años de la Iglesia de un Homem de Jesus Cristo acá en Brasil Norte, fuimos posesionados por el obispo hermano Vicente Arango el 15, pero realmente llegamos el 10 de marzo. Es decir que mañana creo que estamos cumpliendo 4 meses de haber llegado a Brasil, a este hermoso país de Brasil.
0: Amén. Hermoso. Mi pastor, pero ya habla bueno el portugués, ya se le escucha sabroso.
1: Es una bendición muy grande, gracias a Dios.
0: Sí, así es. Dieguito, bueno, mi pastor, vamos a permitir que usted tome el control en este momento y nos presente, bueno, o dialogue, hermano Mateus, está con nosotros, quien es pastor nativo de nuestra iglesia en Brasil. Cuéntenos, hermano Farid, y en diálogo pues con nuestro hermano Mateus, ya usted toma en la dirección allí, la hermana Adriana, ¿cómo va la obra en Brasil? Yo he visto, tenemos unos videitos fuera de producción, Dieguito, tenemos unos videos, el hermano Farid si quiere comentarnos sobre ello, lo hemos visto en giras, bautizando hermanos, mejor dicho, esto está bueno. Esto está bueno. Entonces, ahí lo dejo, hermano Farid, con el hermano Mateus, para que dialoguen y nos cuenten a la audiencia cómo va la obra en Brasil.
2: Gracias, hermano Felipe. Bueno, hermano, realmente, como decía mi esposa, ¿no? Llegar a un país muy tugranji, Brasil es un país muy tugranji, muy grande, hermano. La zona norte tiene 80 millones de habitantes, es decir, que el día que el hermano Vicente me entregó la bandera y me entregó la región norte, me dijo, le entrego 80 millones de brasileños. Una cantidad de estados, y esta región norte tiene una particularidad, hermanos, y es que los lugares son muy distantes, y esta es la zona amazónica del Brasil. Entonces, es decir que la mayoría de transporte es por río, en barco, en embarcación, o en avión. También hay por carretera, pero más por avión y por barco. Pero hermano, llegamos con ese sentir de conocer la región, de conocer el pastorado, de conocer los distritos, y bueno, ya hemos visitado 5 distritos, conociendo, haciendo nuestro propio diagnóstico, nuestro propio censo, los perfiles, los ministerios, los pastores, los lugares, y quise invitar, tuve el sentir de invitar al hermano Mateus a este programa, hermano, con la autorización suya, hermano Felipe, obviamente, de invitarle a él, porque estuvimos 15 días con mi esposa en el distrito 8, donde Irmão Mateus es pastor allá, y es nativo, es brasileiro, y me llamó mucho la atención de este trabajo que él dice están llevando a cabo, desarrollando allá, porque este país es muy grande y tiene muchas almas, hermano, pero Dios es muy bueno, Dios lo está usando, el pastorado está ubicado en el sentir de Dios, y bueno, Mateus está en Castañal, allá estuvimos visitándole, bautizamos dos hermanos en Castañal, donde el hermano Mateus es pastor, aperturamos la segunda iglesia en Castañal, abrimos la segunda obra. Y lo lindo de esta obra, hermano Felipe, hermano Diego y a toda la audiencia, es que dos hermanos que bautizamos, una hermana en silla de rueda, ella le dijo al pastor Mateo que ella quería culto allá en su casa y programamos un culto el martes, el bautismo fue el domingo, y el martes ya ellos abrieron, tumbaron un pedazo de pared de su casa, ella permitió, se celebró el culto ahí, hermano, y estuvo tan asistido ese culto por la presencia de Dios. A presencia Gideus estaba ahí con que la gente, las personas pasaban por el frente, por la cadeira, por la calle, hermano, y se paraban frente al culto, al lugar, a esa casita humilde, y algunos entraban, entre eso un joven de 15 años y le entregó la vida al Señor, me abrazaba y lloraba, hermano, y de verdad que hay un movimiento del Espíritu Santo muy lindo, muy poderoso. Y por ese sentir mismo quise invitar al hermano Mateus. Así que, hermano Mateus, cuéntenos también usted qué sucedió, qué pasó. Cuéntenle a la audiencia, cuéntenle a los hermanos. Porque dirán, no, ese es misionero porque está allá. Pero qué bueno que usted está presente ahí y está sintiendo lo que está pasando. Y cómo ese punto de predicación, el punto de pregazón, hermano Felipe, ya se está convirtiendo en un nuevo lugar de pregazón. Evangelio, hermano, porque ese es el sentir de la gente. Entonces, hermano Mateus tiene la palabra, hermano, cuéntenos a toda la audiencia.
4: Amén, misionario Farid, sí, señor, gloria a Dios, Dios abençoe a todos. Bueno, mis hermanos, la verdad que sí, la venida del hermano Farid con su esposa y todo el trabajo que se hizo con los pastores, el Espíritu Santo nos respaldó de una manera muy especial. Como dijo el hermano, hicimos una gira misionera, empezamos aquí por la ciudad de Castañal, aquí en la congregación central. El Señor nos permitió el viernes que el hermano llegó y hacer la apertura de la segunda congregación aquí en la ciudad. y luego hicimos el trabajo en la iglesia central el sábado, y el domingo bautizamos a la hermana que vive en silla de ruedas y a su hijo. Y entonces el Señor nos permitió, hermano, ver su gloria en esos cultos, que incluso en el mismo domingo, en la mañana y en la noche, tuvimos dos hermanos recibiendo el Espíritu Santo. Así que la verdad que Dios se movió de una manera muy especial en todas partes y en todas las maneras que el Señor puede bendecir a su obra. Y el martes que hicimos el culto allá donde la hermana, ella tiene un saloncito como si fuera un garaje. Y la primera vez que yo la visité, cuando estaba trabajando con ella, yo le dije: hermana, aquí está bueno para hacer cultos, está bueno para hacer cultos. Y ella dijo: no, pastor, cuando usted quiera. Y yo le dije: ah, bueno, ahí viene el misionero, cuando venga el misionero, vamos a hacer un culto aquí. Y esto aquí va a ser un punto de predicación. Y gracias a Dios por la visión de nuestro misionero también, que apoyó. Y hermana, y la hermana también, que se dio su casa, y allá está la casa. Y estamos haciendo cultos allá. El martes que hicimos ese culto, llegaron muchas visitas, y muchas de esas visitas pasaron al altar. Como dijo el hermano, un joven de 15 años se entregó al Señor, una muchacha también se entregó al Señor, estaba llorando, quebrantada en la presencia de Dios, y eso fue cuando vimos eso, nosotros nos dimos cuenta que eso era la obra de Dios, y ahí va a empezar la tercera congregación de Castañal, si Dios nos permite. Y hemos venido trabajando allá con la gente de ese barrio y evangelizando por allá la gente. Hermano, yo le dije a mi esposa: esta gente aquí como en toda parte, ¿no? Pero esta gente aquí de verdad tiene sed de Dios, de la verdad de Dios. Yo estaba evangelizando y hablé con dos mujeres, y hablando con una, ella me preguntó: ¿y ustedes de qué iglesia son? Y que yo conozco la asamblea, y que conozco la otra, y que no sé qué. ¿Y ustedes quiénes son? Yo le dije: nosotros somos Iglesia del Nombre de Jesús. Y le dije: nosotros predicamos lo que la Biblia enseña. Y le dije así, y le había la Biblia: nosotros predicamos lo que la Biblia enseña. Y me dijo: oiga, qué bonito. Yo nunca había escuchado eso. Es muy difícil que se escuche una iglesia diciendo eso. Yo le dije que nosotros somos la iglesia del Señor, somos la iglesia de hecho de los apóstoles. Y esas dos mujeres fueron al culto, y más visitas fueron al culto, y estamos haciendo un trabajo allá. Así que el Señor nos ha bendecido de una manera muy grande, y el Señor seguirá salvando almas acá en Castañar.
0: Mano misionero, regálame un minutico, yo le pregunto algo al hermano Mateus, porque bueno, la audiencia lo escucha hablar muy bien el castellano, ¿no? Pero nuestro hermano Mateus es nativo propiamente del país. ¿Cuánto tiempo lleva en el ministerio, pastor?
4: Hermano, voy a cumplir 7 años. Este año cumplo 7 años, si Dios lo permite.
0: 7 años. Ok. ¿Nace en qué ciudad, ministro?
4: En la ciudad donde está viviendo el misionero ahora, Manaus, Amazonas, el departamento del Amazonas, capital Manaus.
0: En Manaus, muy bien. ¿Y su familia está conformada por?
4: Yo tengo mi papá, que también es pastor de nuestra iglesia, y mi mamá lo acompaña. Uh-huh. Con mi hermanito también, mi hermano menor. Y tengo un hermano que es mayor que yo, y él también es pastor. Y tengo una hermana que también es bautizada y vive en Manaus.
0: Ok. ¿Casado?
4: Sí, señor. Muy bien casado.
0: Muy bien casado.
4: Muy bien casado con una costeña.
0: Ah, lo puso a hablar español la costeña entonces. Sí. Ok, mi pastor. Bueno, es un gusto tenerle. Por eso nuestro hermano nos entiende muy bien, claro, porque pues también se parla, ¿no? en su hogar, el idioma. Y bueno, por eso nos entiende, y hablamos normalmente pues en castellano, y él nos habla también muy bien. Hermano Farid, continúe usted, bien pueda, contándonos un poco más sobre esto. Dieguito, ¿podemos poner los videitos? Mientras van hablando los compañeros, para que vean los bautismos, la iglesia.
1: Sí, señor, con todo gusto.
0: Bien, pues,
2: hermanos. Realmente, hermano Felipe, y a toda la audiencia, yo sí quiero decirles que esto es una venza muy grande, hermano. A mí A mí se me quebranta la voz porque esta mañana le estaba diciendo un pastor, un amigo en Colombia, creo que no nos va a alcanzar la vida, hermano. Y si Dios nos regalara otra, hermano, sería para servirle a este Dios, hermano. El ver la obra de Dios, el ir a esos lugares, hermano, y ver la gente. Estuvimos en una ciudad que se llama Coarí, hermano. Y una gente, unas mujeres botadas en el piso de rodillas llorando en un piso de tierra. Y una señora, una hermana que era de una denominación de otra iglesia, y Deus le reveló su nombre y la trajo a nuestra iglesia, decía, ver una brasilera de ese porte botada de rodillas en un piso de estos, eso no es normal. Esto no es normal. Esta es la obra del Espíritu. Y ella decía, y esto me confirma a mí que soy brasileira de 60 y algo de años, que esta es la iglesia del Señor, no estoy equivocada, esta es la iglesia del Señor. Bautizamos 6 hermanas allá, que debe volver en octubre, porque estoy haciendo, como les digo, hermano, un recorrido, una gira por todos los distritos, pero ya el pastor me llamó y me dijo, hermano misionero, no aguantamos hasta octubre, esto hay un movimiento del Espíritu en Coarí, hay un grupo de hermanos, voy ahora en agosto, los primeros días, a bautizar otro grupo y aperturar la segunda obra en Coarí, posesionar el nuevo pastor en Coarí. Hermano, y está sucediendo cosas extraordinarias. Yo quiero contarle a todos, a Colombia entera y al mundo entero, a mis compañeros misioneros que están aquí, gracias por sus oraciones, por ese corazón, por ese trabajo, por esa vida que hemos entregado para esta labor, esta obra. Hermano, esto no es en vano, Dios está haciendo su obra. Ahora en esta gira aperturamos, posesionamos pastor en Capanema, posesionamos pastor en Pirabas, abrimos la segunda sede en Castañal, posesionamos pastor en Preá, en Ceará, hermano. Con mi esposa vinimos a una ciudad que se llama Fortaleza, 2,058,000 habitantes, todos bautizados y una hermana pidiendo bautismo. Allí con mi esposa levantamos las manos y dijimos, Señor, aquí se necesita su doctrina, su nombre, y estoy convencido que Dios llevará un hombre, una familia, una pareja ahí. Y hermano, ahora venimos acá a Manaos, y ayer por la gracia del Señor, Dios me permitió bautizar 8 nuevos brasileiros en el nombre del Señor Jesucristo para el perdón de sus pecados, hermano. Y uno de ellos recibió el Espíritu Santo cuando salió de las aguas del bautismo hablando en nuevas lenguas, hermano. Y no hay nada más gozo.

El libro de los Proverbios, capítulo 22. Vale más ser conocido y respetado que andar presumiendo de rico. Los ricos y los pobres son criaturas de Dios. El que es inteligente ve el peligro y lo evita. El que es tonto sigue adelante y sufre las consecuencias. Humíllate y obedece a Dios y recibirás riquezas, honra y vida. La conducta de los malvados es una trampa para los demás. Si te cuidas a ti mismo, te apartarás de ella. Educa a tu hijo desde niño, y aun cuando llegue a viejo, seguirá tus enseñanzas. El pobre trabaja para el rico. El que pide prestado se hace esclavo del prestamista. Siembra maldad y cosecharás desgracia. Con el palo que pegues, serás golpeado. Dios bendice al que es generoso y al que comparte su pan con los pobres. Aleja de ti al buscapleitos y se acabarán los problemas. Al que convence con su sinceridad, el rey le brinda su amistad. Dios protege al sabio, pero pone en vergüenza al mentiroso. El haragán siempre pone pretextos para no ir al trabajo. Dice que un león en la calle se lo quiere comer. Los besos de la mujer infiel son una trampa sin fondo. Dios no deja sin castigo a los que se enredan con ella. La necedad está ligada en el corazón del muchacho, mas la vara de la corrección la alejará de él. El rico que roba al pobre para hacerse más rico acabará en la miseria. Presta atención a mis palabras, que son consejos sabios, y ponte a pensar en mis enseñanzas. Si te las aprendes de memoria y las repites al pie de la letra, tendrás una grata experiencia. Confía siempre en Dios. Hoy te doy 30 sabios consejos. Los he escrito pensando en ti. Son dignos de confianza para que sepas responder a quienes te pregunten. No abuses del pobre solo porque es pobre, ni seas injusto con él en los tribunales. Dios es abogado de los pobres y dejará sin nada a quienes les quiten todo. No te juntes con gente de mal genio ni te hagas amigo de gente violenta, porque puedes volverte como ellos y pondrás tu vida en peligro. No te comprometas a pagar deudas que no son tuyas, porque si no las pagas, te quedarás en la calle. Mantén el tamaño de tu terreno tal como lo recibiste de tus padres. Dime quién se esfuerza en el trabajo y te diré quién comerá como rey.

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1: Son las 3 de la tarde y 17 minutos.
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3: Mi saludo cordial para todos en el nombre del Señor Jesucristo. Nos place saludarles en esta hora de la tarde. Hoy viernes 9 del mes de julio, estamos aquí acompañándoles en sus receptores con su programa Diálogo Pastoral. Mi saludo cordial para el hermano Edgar Beltrán, ahí en el control master de Radio IPUC, la emisora de la bendición de Dios. También mi saludo cordial para mi compañero de esta mesa de trabajo, el pastor Daniel Lobo. Bienvenido, pastor, y todos los que están ahí en la atenta sintonía de Radio IPUC. Vamos a dirigir a Dios una oración, pidiéndole a Él que nos bendiga hoy, que nos respalde y que este encuentro, este diálogo, pueda ser de bendición, de edificación para el pueblo de Dios y aún para nuestros simpatizantes. Amado Dios, estamos aquí en tu presencia en esta hora para glorificar tu nombre. Gracias, Dios amado, porque nos permites estar aquí una vez más. Bendice la audiencia, bendice a mi compañero, al hermano Edgar también, y permítenos en esta tarde ser útiles, ser bendición. Te lo pedimos, Señor Jesús, en tu nombre. Amén y amén. Bueno, hermano Daniel, bienvenido. Siendo las 3 de la tarde, 19 minutos, estamos aquí conectados para compartir con todos nuestros oyentes, los que nos ven en sus diferentes dispositivos, los que nos escuchan. Así que bienvenido, mi pastor, y preséntenos su saludo en esta tarde en el nombre de Jesús.
4: El Señor Jesucristo les bendiga a todos y cada uno de ustedes. Es un gusto estar a esta hora acá en esta transmisión en vivo de Radio IPUC, la emisora de la bendición de Dios. Gracias al hermano Edgar, a nuestro director de programa, el hermano y pastor Humberto Murcia. Y bueno, acá estamos dispuestos para toda buena obra. ¿Qué hay que hacer esta tarde, mi querido pastor? ¿De qué vamos a dialogar?
3: Bueno, en esta tarde, hermano Daniel, vamos a dialogar sobre el culto. Hay una palabra, un concepto que nosotros manejamos, el término culto. Entonces, de eso vamos a hablar hoy. Naturalmente, hermano Daniel, que cuando hablamos de culto, nos referimos a este tema, pues también es un tema interesante, importante, y que pudiera pues tener por lo menos unas dos o tres significados, porque podemos hablar del culto racional, que ese será un tema para otro momento. Podemos hablar pues del culto personal, que cada creyente, cada cristiano le puede ofrecer a Dios. Pero también hablamos del culto colectivo, ¿cierto? Del culto congregacional, donde nos reunimos periódicamente a hacer culto, a cantar, a orar, a colectar ofrenda, a escuchar palabra de Dios. Ese es el formato que tenemos, hermano Daniel. Y de ese vamos a hablar hoy.
4: Bueno, pero ¿por dónde quisiera usted empezar? Porque todo lo que acaba de decir hace parte del servicio del culto. Bueno, del culto más bien, está bien, del culto. Ajá. Pero ¿por dónde usted cree o considera que el culto debe empezar? Y pues la conversación de paso.
3: Bueno, pastor,
4: Vamos,
3: está
4: no, vamos a dialogarlo, vamos a dialogarlo.
3: sí,
4: A mí me
3: instaura la
4: parece que el
3: inquietud.
4: culto, no, es que de alguna forma el culto en realidad es constante.
3: Sí,
4: Pero
3: claro.
4: usted aplicaría al menos a tres aspectos y tal vez son más, pero el culto es algo constante y a veces solamente lo definimos como un ratico en un lugar, en un templo, en un local, en una bodega, en un no, no, no, sí. Y entonces yo llego y digo, bueno, ¿por dónde podemos empezar que realmente es el culto? Porque el culto en definición, para mí, el culto en lo personal, claro que acá tenemos argumentaciones bíblicas, teológicas, pero en lo personal el culto es mi relación constante, continua
3: Sí, claro.
4: con el Señor. ¿Sí? Yo no
3: Sí.
4: uso mucho la palabra intimidad con Dios, pues me da un contexto diferente a veces, pero sí es una relación personal y muy, muy cercana.
3: Claro que sí, mi pastor. Entonces, cuando hablamos de culto, diría yo lo enfocaría a una de las prácticas de la vida cristiana, porque la vida cristiana tiene prácticas, se le llamaría también ejercicios espirituales, como la oración, como el ayuno, y entonces también hablaríamos o podríamos enfocarnos, hermano Daniel, hoy a la asistencia a ese culto congregacional. Y entonces vamos a mirar por qué es importante, porque yo encuentro en la Biblia, hermano Daniel, estos versículos en la carta a los Hebreos, el capítulo 10. Quisiera tomar desde el versículo 24 y versículo 24 y 25. Dice: "Y considerando y considerémonos unos a otros para estimularnos al amor y a las buenas obras." El versículo 25 dice: "No dejando de congregarnos, como algunos tienen por costumbre, sino exhortándonos, y tanto más cuanto veis que aquel día se acerca." Entonces, pastor, quisiera que partiéramos de esta base bíblica y nos enfocáramos hoy a hablar un poco el culto, le llamo yo, congregacional, porque es importante esto para la vida cristiana.
4: Bueno, yo entiendo al leer la Biblia, al conocer de Dios y al leer la Biblia, yo entiendo que Dios nunca nos llamó a nosotros para concebirnos enteramente o para vivir enteramente experiencias individuales. Dios a nosotros nos ha creado y nos ha permitido mantenernos en comunidad. La comunidad debe traer comunión. El culto empieza por una sola persona, eso es verdad. O sea, el
3: Sí,
4: culto es
3: claro.
4: personal. El culto es personal. Pero yo necesito entender de que el culto a Dios también tiene una participación colectiva. Usted lo ve en el Antiguo Testamento, Dios llama a una familia, a culto, Noé, a una nación, tal vez, si lo quiere pensar de esta forma más grande, a Israel. También puede pensar usted que ahora la iglesia, que somos el cuerpo de Cristo, porque somos iglesia, nosotros conformamos la iglesia, somos el cuerpo de Cristo, pues de alguna forma nosotros debemos entender de que las experiencias individualistas dentro del servicio a culto no son la única respuesta que Dios espera. Dios espera que nosotros tengamos comunión en medio de una comunidad que compartimos muchos elementos propios de lo que es el culto. Es difícil mantener el verdadero culto delante de Dios, sí, es muy difícil, más hoy en día que el culto se ha modificado tanto en muchos aspectos, la forma ha ido cambiando el fondo para algunos. Nosotros, tal vez, la iglesia del Señor, somos los que hemos mantenido salvaguardado la verdadera experiencia de culto. Y lo digo con toda sinceridad, aunque de pronto algunos no estén allí como muy de acuerdo en algunos momentos, porque las experiencias son... Lo que pasa es que esto es algo también muy subjetivo, ¿no? Porque usted llega y hace una predicación o traza, ¿no? Cuando digo hace es trazar y exponer una predicación de la palabra del Señor a 100, 200, 300 personas, a 50 personas, qué sé yo, 20. Y son 20 mensajes diferentes de un solo trazo, de un solo trazo bíblico. Y la gente son 20, son 50. Me hago referencia a que cada uno de los asistentes va a tener una experiencia propia de culto frente a la palabra y que hay algunos que salen verdaderamente transformados y otros no. Pero el culto en comunidad debe ser bien definido, bien desarrollado y bien hecho. Entonces, pues esas son mis generalidades.
3: Sí, claro. Y bueno, sería, hermano Daniel, también pues definir un poco el concepto, ¿no? ¿Qué es culto? Para muchos, pues culto se reduce como a una liturgia, a un orden litúrgico, a un orden, ¿cierto? Como a una estructura ceremonial. Pero hablar de culto es hablar de homenaje, ¿cierto? Hablar de tributo a Dios, hablar de un conjunto de actos, diríamos, y ceremonias tributadas por el hombre a Dios. En este caso, pues el culto lleva ese sentido, que es el culto, el tributo, el homenaje, la adoración, la acción de gracias, el elogio, la alabanza de parte del hombre hacia Dios. Y entonces, en este caso, del hombre cristiano, del ser humano que conoce a Dios y entiende también, hermano Daniel, las razones por las cuales se le debe rendir culto a Dios. Porque usted hablaba hace un momento de algo importante y es el aspecto personal, el culto personal. Claro, yo puedo estar en medio de 1,000 personas, en una convención, en un culto con 10, con 3 personas, pero ese culto que pudiéramos llamarlo colectivo, también tiene una, diría yo, un aspecto personal, porque yo puedo estar dentro de 1,000 o 5,000, pero no puedo no necesariamente puedo estar.
4: Y no estar.
3: Y no estar, ¿cierto?
4: Usted puede estar, pero no estar.
3: Sí, ¿cierto? Señor.
4: Porque hay una cosa que se llama ser y otra cosa que se llama hacer o ser.
3: Ser y hacer.
4: Diferente del ser, ¿cierto? Porque decía uno de mis profesores, profesora de química, decía, usted puede dejar el bulto de carne ahí sentado y no aprende nada de lo que le estoy diciendo. Y eso es verdad. En lo laboral hay gente que deja la chaqueta colgada en el trabajo. Apenas llega, lo primero que hace es colgar la chaqueta, pero se va por allá para otro lado. Y sí, la persona está, pero porque está la chaqueta, pero no porque está trabajando. Ajá. En fin. Y muchas veces sucede eso en el culto. En el culto está la gente, pero no. Hay una anécdota que recuerdo ahora. El hermano Álvaro Torres en algún momento nos decía que en un culto él estaba y vio que la abuelita estaba con su nieto y el nieto no quería ponerse de pie para las alabanzas. Entonces llegó la abuelita y cogió y lo pellizcó fuerte al nieto y le dijo que se pare para alabar a Dios, que se pare. Entonces el nieto le contestó a la abuelita, pues yo estoy aquí parado físicamente, pero por dentro estoy sentado. Y pasa mucho.
3: Sí, señor.
4: El carácter del ser humano se define, se puede ver desde afuera, obviamente, pero se define desde adentro. Y si yo voy, yo tengo un título de una predicación que la llamé El Problema o el problema de asistir a culto, de ir a culto y no asistir, perdón, de ir a culto y no asistir, porque es que la gente a veces no asiste a culto y la gente hace, a veces nosotros criticamos mucho otras denominaciones y otras actividades de culto, que porque son muy mecánicos, que porque son muy religiosos, que porque una cosa y la otra, pero a veces nosotros somos así también. Y no prestamos atención a lo que es el culto. Vea, para abonar algo desde Deuteronomio capítulo 31, versículos 12 y 13, en la Reina Valera 1960, habla acerca de harás congregar al pueblo, varones y mujeres y niños, y tus extranjeros que estuvieren en tus ciudades, para que oigan y aprendan, y teman a Jehová vuestro Dios, y cuiden de cumplir todas las palabras de esta ley, y los hijos de ellos que no supieron, oigan y aprendan a temer a Jehová vuestro Dios, todos los días que viviereis sobre la tierra. Observemos acá varios verbos, el congregar, el oír, el aprender, el temer, el obedecer. De alguna manera, el culto en comunidad y en colectivo me ayuda a mí a que ocurra una transformación colectiva también.
5: O sea, sí, claro.
4: Yo sé que nosotros no somos perfectos, ¿cierto? Solamente hay uno perfecto, nuestro Señor Jesucristo. Pero de alguna manera nosotros vamos camino a una perfección y en medio de ese camino unos van más adelantados que otros. Tal vez otros estamos un poco más quedados, pero en medio de eso no significa de que no sirva el culto. Vea, a mí me preocupa. Yo tuve que hacer una zona, el Señor me permitió hacer una zona, una área social en el templo. Bueno, usted conoce el templo acá de los pentecostales de Mosquera 3, y hay un área social, porque a mí siempre me ha preocupado, ya desde hace muchos años me ha preocupado, que hay gente que llega al servicio de culto, está en el servicio de culto, parece ser que hacen culto al Señor, pero no se ha terminado, o sea, no se ha dicho amén, y ya van en la esquina, en la esquina, porque hay un miedo, ¿no? Hay un miedo social. Hay un miedo social y eso ha ido pegando en la cultura. Hubo un alcalde en Bogotá hace muchos años que era docente y rector de la Universidad Nacional, el doctor Antanas Mocus, y él hablaba acerca de la culturización de la gente, algo muy importante. A mí me parece que algo muy importante. Tenía algunas acciones que nada que ver con la educación, pero de alguna manera Antanas Mocus tenía una idea bíblica de lo que es el deber ser con la comunidad, ¿sí? El culturizar a la gente. La palabra cultura viene de cultivar. Y cultivo no se da de la noche a la mañana. El que menos se demora creo que es 40 días, que es el ají o un tipo de frijol que hay por ahí. Pero, o sea, hay que cultivar, hay que cuidar todos los días, hay que darle sol, hay que darle, agua, en fin. ¿Cierto? Entonces hay que culturizar, pero nosotros nos preocupamos de culturizar a la iglesia. Nosotros no podemos quedarnos con números en los servicios de culto. Nosotros debemos quedarnos con la verdadera calidad que espera el Señor. Y la adoración viene del buen ánimo de adentro y que yo tengo que... Hay un proverbio, y usted que sabe un mundo de Biblia, yo apenas estoy aprendiendo esto, voy empezando, pero para que de pronto si lo tiene en la cabeza me ayuda, pastor. Hay un proverbio que dice que hierro con hierro se aguza, se sacan chispas, para decirlo de otra forma. Y esas son nuestras relaciones en el culto colectivo. Nosotros debemos apoyar ese culto porque es para nuestro bienestar. Y si yo estoy, o sea, yo simplemente voy allá, hermano, y voy a adorar y voy a entregar mis diezmos, mis ofrendas, y voy a hacer, es que hoy me toca servicio en la portería, cantar o esto, aquello, y ya. No me pida más, hermano, porque es que yo no me aguanto esto, yo no me aguanto aquello. En realidad, ahí hay un problema, y la palabra frente a eso es muy fuerte, porque el Señor como que con mal genio o con la piedra afuera, la santa piedra afuera, llega y dice, vea, ustedes vienen y me dicen a mí, le voy a parafrasear el versículo, ustedes vienen y me dicen a mí que me aman, pero no aman a sus hermanos. Así que son mentirosos, porque ustedes no me pueden amar a mí odiando a sus hermanos. Entonces, ¿qué vamos a hacer a culto? ¿Cierto? Bueno, a los servicios de culto, a congregarnos desde lo colectivo.
5: Importante, importantísimo. Por eso yo dije hace un momento que es importante que entendamos el valor de congregarnos,
3: la necesidad de congregarnos, que miremos la importancia de congregarnos, pero también estoy de acuerdo con lo que usted está diciendo de que no podemos estar y no estar, ¿sí? Porque entonces no tendría sentido, diría yo, para mí, es en lo personal, porque el culto, diría yo, el culto para Dios, Romanos 12:1 lo define, el culto racional, el que presentamos a Dios en sacrificio vivo, en algo que agrade al Señor desde nuestra vida, en nuestros actos, desde nuestros hechos. Entonces, eso indica que ahí hay algo personal de parte de cada uno de nosotros que debe honrar a Dios, que debe glorificar a Dios. Y que el congregarnos es una oportunidad también importante porque dentro de la, o a través de la alabanza, por decirlo, glorificamos a Dios, Dios se manifiesta a nuestra vida, sentimos la presencia de Dios. Bueno, las cosas que a veces nos atacan, cosas que a veces nos acarrean de cierta dificultad, tristeza, pues en ese momento de adoración, de culto, alabanza al Señor, pues hay cosas que se van yendo, ¿cierto? Y que uno se va quedando liviano. Luego viene la oración, esa oración colectiva, esa oración donde oramos los unos por los otros, donde hay imposición de manos, en fin, eso también contribuye en bienestar y en bendición para la vida de cada uno de nosotros en nuestra vida cristiana en particular. Hermano Daniel, también la enseñanza de la palabra, ¿cierto? La predicación, yo diría de la predicación, listo, que toda no la pueda tomar, que toda no sea para mí, pero de esos 40 minutos o de hora, de una hora que predica, por ejemplo, el pastor Jorge Murcia, entonces algo le debe quedar a alguien en particular, ¿cierto?
4: ¿Se predica una hora o un poquito más, pastor?
3: Entonces es importante pensar en ello. Y usted hablaba de otra cosa que es importante en ese servicio de culto, la coinonía, la comunión, el ver al hermano, el poderlo saludar, el estrechar la mano. Eso también se convierte en un aliciente para la vida cristiana y nos ayuda a vivir en comunión, a vivir en armonía y que de alguna manera nos necesitamos los unos de los otros. Usted hablaba de aquellos hermanos que apenas el pastor dice vamos a orar para despedirnos, ya van en la esquina. Entonces son personas que se pierden una gran oportunidad y es la de la coinonía, la de la comunión los unos con los otros.
4: Pero eso es porque hay temores. Eso es porque hay temores y hay miedos. Venga, antes de que se me olvide, mi querido director, doy el saludo a la hermana Adriana Paredes, que nos saluda desde YouTube, nos está viendo allí con todos los demás a esta hora de las 3:40 de la tarde. Hermana Adriana Paredes, desde Bogotá, en Suba, el Señor Jesús la bendiga y a todos los que nos siguen acá.
3: Bien, amén.
4: Pero vea, es que hay un problema y el problema está, yo lo baso y lo voy a defender desde el punto que le dije anteriormente, es que la cultura, y sabe que se han ido cultivando durante años, porque usted y yo crecimos, aunque usted creo que creció más que yo, pero usted y yo crecimos en estatura, en medio de una iglesia que lamentablemente en algunos momentos tuvo que ver que alguien se acercaba a pedir oración a una persona y esa persona preguntaba que por qué iba a orar. La otra persona se desahogaba con ese hermano o hermana y resultaba después haciéndose todo un corrillo de chisme

0: genera una barrera. Y yo no sé esto, pero yo creería que eso es casi que del diablo. No estoy diciendo que las personas que tengan eso están poseídas y que el Viruñas está allá. No, porque nosotros como hijos de Dios estamos poseídos por el Espíritu Santo.
1: Sí, claro,
0: O
1: somos
0: sea,
1: templos.
0: somos posesión de Dios, del Espíritu Santo, y no cabe más. O sea, no, donde está el Espíritu Santo no cabe ningún demonio, ningún diablo chiquito, nada, nada. Habrán tormentos externos, es otra cosa. Pero el diablo no está dentro de nosotros, los hijos de Dios. Pero sí, de todas formas, hay un grande tesoro en estos vasos de barro que somos nosotros los seres humanos y que a veces no administramos bien. Entonces, claro, la gente se cohesiona de que no lo voy a hacer, espérame un momento, se coarta más bien, antes de cohesionarse, más bien la palabra es coartarse, se coarta de llegar y decir no lo voy a hacer porque se va a convertir en un chisme por esto, por aquello, por lo otro, y eso lo utiliza muy seguramente el diablo para que no haya un consejo, una exhortación de la palabra de Dios, para que no haya una solicitud de oración, ¿sí? Nosotros debemos hacer solicitud de oración. La Biblia dice orando los unos por los otros. La Biblia dice que, bueno, si tiene algún problema, vaya a los ancianos de la iglesia. Los ancianos de la iglesia no solamente son los viejos de canas, sino son también las personas que no tienen tal vez canas, no son tan viejos en edad, pero sí en conocimiento y relación con Dios.
1: Son maduros en
0: Entonces,
1: la vida
0: vaya, hable
1: cristiana.
0: con ellos, maduros en la vida cristiana. Vaya, hable con ellos y pídale oración. Es más, ellos hasta le pueden ungir con aceite en el nombre de Jesús. Ellos les pueden dar, Dios también los puede usar a ellos. A nosotros como pastores se nos puede decir, ¿sí? Si se acerca un hermano, una hermana, a la esposa del pastor, a la pareja, en fin. O sea, hay que, de alguna forma, reculturizarnos, si se puede decir de esa forma, volvernos a esa cultura de que somos hermanos y que podemos tener la seguridad de que le vamos a contar a alguien algo para oración o consejo. Claro, ojo con algo, ojo con algo. Y es, sepa a quién le cuenta.
1: Sí, claro.
0: Sepa a quién le cuenta. Yo creería que de primera mano vaya a la esposa o al pastor, a la esposa del pastor o al pastor. Vaya de primera mano a los dos, a uno de los dos. Porque es que eso es como cuando salen dos hermanos discutiendo por plata prestada en el templo. Vienen a donde el pastor, después de que el otro quedó debiendo, y le pastor, es que vea, pongan disciplina, vea, es que llámenle la atención, vea, es que ese incircunciso hijo del diablo va a tomar la Santa Cena y me debe plata que yo le presté y no me quiere pagar. Hermano, hermana, usted de pronto se acercó y se asesoró conmigo. Es que no es pedir permiso. No es pedir permiso, es asesorarse. Porque después, ya cuando eso ha sido, pues ya uno cómo entra ahí a solucionar, cómo entra a solventar, pero de pronto uno le hubiera dicho, hermano, guarde esa plata, no la preste, métala en un banco, algo de interés le da, pero no la preste, sin tener que hablar mal del otro. Simplemente uno llega y dice, por ahí no es la cosa. Creo yo que por ese ejemplo, más o menos, es que
1: Se
0: nosotros
1: pierde
0: debemos
1: la
0: tener.
1: comunión.
0: Y que hay que ir a la fuente, o sea, el pastor. Es que esto, hermano, esto del tema del culto colectivo también tiene que ver con la autoridad, porque es que se ha
1: Sí.
0: perdido el respeto a la autoridad, se ha perdido. Y por ese respeto a la autoridad es que vienen tantos problemas a veces, porque la gente quiere hacer lo que quiere, como quiere, cuando quiere, porque una cosa, porque la otra, porque es que el pastor sirve solamente para X y Y, o a veces hablamos mal del pastor, de la esposa del pastor, de los hijos del pastor, y hay muchas cosas, hermanos, que, o sea, esto es algo un poco más que simplemente hacer el culto en un lugar colectivamente. Pero ahí vamos, ahí vamos.
1: Es importante, porque bueno, cuando uno se mete en este punto, en este tema, pues hay muchas cosas que son importantes hablarlas, porque bueno, hemos dicho que el culto, el servicio culto que hacemos en comunidad, en congregación o de manera congregacional, pues ya dijimos en un momento que va pues desde lo personal Y es importante, hermano Daniel, entender también que el culto no lo hace el que dirige, el culto no lo hace.

0: hace el grupo de alabanza, sino que el culto lo hace cada uno de nosotros. Hacemos el culto para Dios, le ofrecemos culto a Dios, porque también a veces como que nos desenfocamos en ese aspecto. Y entonces
1: Pero
0: usted...
1: pastor, está en ese diálogo que tenemos y qué pena
0: Señor,
1: me le atravesé feo y no me
0: está
1: haga poner
0: perdonado.
1: en disciplina. Pero vea que eso que usted dice es que hermano, o sea, si empieza desde uno, si el culto empieza desde uno, entonces ¿por qué el servicio a totalidad se va a ver afectado? Es por mí. Porque estamos hablando de ambas cosas, ¿no? Y creo que luego venimos a lo del culto racional y personal, pero o sea, el problema soy yo. Eso es como cuando la gente habla de política por estas épocas. El problema no son las instituciones, el problema no es cambiar gobiernos, el problema es el cambio del corazón.
0: Sí,
1: Ese es todo
0: claro.
1: el problema.
0: Sí, porque es que el asunto es que yo entienda que yo soy un adorador, porque es que a veces hemos entendido que adoradores son los hermanos que por la gracia de Dios tocan instrumentos y componen y cantan, tienen
1: Cantan.
0: el don de la música, pero el Señor dice que Él busca adoradores que le adoren en espíritu y en verdad. Y la palabra espíritu ahí equivale a actitud, a una buena actitud, de una buena forma que Dios reciba y acepte el culto. Porque desde el comienzo vemos la gente, vemos a la gente, al hombre, al ser humano rindiendo culto a Dios. A Caín le rindió culto a Dios, o eso fue lo que él creyó, que le estaba rindiendo culto a Dios, pero Dios no se agradó del culto que Caín le ofreció. En cambio, dice la Biblia que Abel ofreció a Dios ofrenda, culto también, homenaje, y se agradó Dios de Abel y de su ofrenda, porque es que nosotros no podemos cantar por cantar, tocar un instrumento, hacer una liturgia y caer como en lo que nosotros llamamos, hermano Daniel, en algo mecánico, algo
1: Sí,
0: muy, muy
1: monótono, ¿no?
0: superficial, muy monótono, que es una costumbre, que es como un ritual nada más. Usted hablaba de eso, de hermanos que listo, yo voy, llevo mi ofrendita, dicen algunos, el diezmito, pastor, esto, y entonces espero que canten los coritos, y todo así como muy pequeñito, como sin motivación, como si no hubiera en nuestra vida
1: Todo en
0: grandes.
1: diminutivo, ¿no?
0: Exactamente, muchos motivos. Una hermana me decía así, tranquilo pastor, yo aquí le hago culto a mi Diosito, yo canto los coritos y todo así. Pero nosotros tenemos que tener claro a quién adoramos y por qué lo adoramos. Entonces, es importante eso, que nosotros somos los que hacemos culto. El que está dirigiendo nos direcciona de alguna manera, nos mueve, no sé si la palabra quepa, nos motiva a meternos en la
1: Sí, sí,
0: adoración,
1: sí.
0: ¿cierto? El hermano
1: Claro.
0: del grupo de alabanza, pues ellos también son ministros de alabanza, son adoradores, naturalmente
1: Es
0: lo hacen.
1: que la palabra de Dios es motivacional, mi pastor.
0: Sí, claro.
1: O sea, la palabra de Dios es motivacional. El problema es que yo utilice esa palabra para motivar unas emociones contrarias a lo que la palabra
0: Eso.
1: quiere.
0: Sí,
1: Pero es
0: claro.
1: que es motivacional.
0: Sí, claro.
1: Yo no le puedo
0: Claro,
1: quitar
0: y
1: porque es que
0: claro.
1: hablamos de cosas con miedo, ¿cierto? A veces hablamos de cosas con miedo, de las emociones. Nosotros somos muy emocionalistas. Nosotros somos muy, o sea, todo eso, de lo que usted está hablando.
0: Entonces, pero vuelvo al punto, el culto lo hacemos cada uno de nosotros. El oficio de los sacerdotes del Antiguo Testamento era ofrecerle a Dios las ofrendas. Eran los intermediarios entre el pueblo y Dios para ministrar el culto, ¿cierto? Para ministrar la ofrenda. Hoy, por la gracia de Dios, yo y cualquier hermano de nuestra iglesia cristiano, es un sacerdote, somos sacerdotes, es decir, yo no necesito, claro, específicamente un lugar, específicamente una liturgia para rendirle culto a Dios, porque el culto racional indica que es el culto que yo le rindo a Dios las 24 horas, pero también En la Biblia encontramos los antecedentes de los lugares de predicación o de congregación, perdón, de los lugares de culto, el tabernáculo, el templo, las sinagogas y así sucesivamente en el Antiguo Testamento. Y la iglesia pues también adoptó en parte estas prácticas y por eso tenemos templos en diferentes barrios, ciudades, y es ahí donde nosotros acudimos periódicamente a congregarnos, pero es ahí donde tenemos tener claro el sentido y el significado que esto tiene. Hermano Daniel, el tiempo por hoy se nos va terminando. Viene ahorita a las 4 otro programa importante, pero vamos concluyendo el tema de hoy, aunque quedan muchas cosas por decirse de este tema, del servicio del culto colectivo, yo le digo a veces el culto congregacional.
1: Bueno, en definitiva, nosotros debemos asistir a culto y creo que, bueno, tendremos otros programas en adelante para ir dialogando sobre ello. Pero qué importante es que sepamos que somos autores individuales de un culto colectivo. Es muy importante. Y que desde nosotros inicia el buen culto como iglesia al Señor, como iglesia para el Señor. Claro, algunos dirán, no, es que los lugares de culto son negocios, que una cosa, que la otra. No, esto es bíblico, esto es bíblico. No dejando de congregarse, y para congregarse hay que tener un lugar donde usted no le dé sol, porque si no el pastor es un desalmado, un lugar donde si llueve usted no se moje, porque si no el pastor es un imprudente, un lugar donde usted esté cómodo. Entonces, sí. Porque todo eso se hace con la idea de verdad de ser responsables frente al culto colectivo al Señor. Así que bueno, nos vemos con el favor de Dios dentro de 8 días con este tema del culto. Y bueno, creo que esas son mis conclusiones por hoy, por hoy, por hoy.
0: Muy bien, gracias, hermano Daniel. Entonces, importante es. Entonces, lo que quiero que nos quede hoy claro es que es importante congregarnos y que es importante también mirar cómo nos comportamos ante Dios, cuál es mi actitud como aquella persona que fue llamada por Dios para servirle y que el culto también es un servicio para Dios. Y quisiera entonces cerrar, hermano Daniel, con el Salmo 33, que es aplicable también al servicio de culto congregacional. Dice, mirad cuán bueno y cuán delicioso es habitar los hermanos juntos en armonía. Habitar juntos en armonía. Es cuando todos nos conectamos en un mismo sentir, como dice Pablo, en un mismo espíritu, entonces suceden cosas extraordinarias en la vida de cada uno de nosotros. Porque el Salmo dice, es como el buen óleo sobre la cabeza, el cual desciende sobre la barba de Aarón, y baja hasta el borde de sus vestiduras. O sea que el congregarnos, habitar juntos en armonía, se convierte en un aliciente, en algo delicioso como el perfume, se siente esa bendición. Y también pone otra comparación, como el rocío de Hermón. El monte de Hermón está bien al norte de Israel, por allá más bien quedaba cerca a Siria, la tierra de que hoy sería Líbano, por esos lados. Entonces dice que como el rocío de Hermón que desciende sobre los montes de Sión. Los montes de Sión están alrededor de Jerusalén, porque allí envía Jehová bendición y vida eterna. Entonces, la bendición que recibimos en ese servicio de culto, en ese culto colectivo, la Biblia la presenta como un rocío que refresca, un rocío que trae bendición, que trae beneficios, grandes bendiciones a nuestra vida cristiana. Así que mis hermanos, les agradecemos a todos el que nos hayan acompañado. Por aquí la hermana Adriana, a quien usted saludaba, hermano Daniel, ha estado participando también, opinando. Qué bueno. Y gracias a Dios por todos estos 177 dispositivos que están aquí en el canal de YouTube y en las demás plataformas de Radio IPUC. Hasta una próxima oportunidad estaremos aquí con ustedes, dialogando y compartiendo la bendición de Dios, la palabra de nuestro Dios. Hermano Edgar, muchas gracias y muchas gracias a todos. Dios les bendiga en el nombre de Jesús.
1: Amén.
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al respaldo de Dios, es que este programa es de bendición para muchas, muchas, muchas personas. Oremos. Señor Jesús, Padre Celestial, te damos gracias. Gracias, Señor, por esta hermosa, bella oportunidad, Señor, que nos concedes de estar delante de tu bendita presencia, Señor. Gracias por cada oyente, por cada persona, Señor, que nos está escuchando. Gracias por cada oyente, por cada persona, Señor, que está conectada a esta hora con la carpintería de Jesús. Que este programa sea de mucha bendición para todos, Señor. Bendice de manera muy especial, Señor, a cada oyente en este momento, Padre Santo. Gracias, soberano Jesús. En tu nombre, Padre Celestial, gracias, mi Rey amado, mi Rey glorioso. Aleluya, Jesús.

0: querido.
1: Y bueno, mis estimadísimos oyentes, qué bendición saber que están conectaditos. Y bueno, les cuento, mis estimados oyentes, que hoy aquí en la Carpintería de Jesús, como lo prometido es deuda, les dijimos que íbamos a continuar con la segunda parte de la entrevista con nuestro pastor y director de Radio IPUC, nuestro hermano Jair Melo, que para nosotros es una tremendísima bendición saber que él está conectadito con nosotros ya está aquí, saber que, bueno, y agradecerle que sacó de su valioso tiempo, de sus grandes ocupaciones, para estar con nosotros en esta hermosa tarde que el Señor nos regala. Y bueno, queremos preguntarle a nuestro hermano Jair si me está escuchando, si está oyendo, si está llegando el audio, si tiene retorno. Mi hermano Jair, Dios le bendiga. Bienvenido una vez más a su programa La Carpintería de Jesús, mi hermano querido, y qué bueno tenerle con nosotros en esta preciosa tarde. ¿Me escucha, mi pastor?
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1: Mi hermano Jair,
3: Dios le bendiga. Vamos a saludarle.
1: Amén, amén, pastor. Bienvenido. ¿Cómo está usted? ¿Cómo llegó? Me dice que venía llegando, estaba de viaje. Cuéntenos un poquito.
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3: Sí, señor, estaba por allí. Un compromiso. Y bueno, por aquí llegando, pero bien, gracias a Dios, contento de poder estar en esta tarde nuevamente. Y como habíamos quedado con nuestra audiencia de poder compartir un espacio más, lo cual es una bendición y una honra poder testificar de lo que Dios ha hecho en nuestra vida y de lo que Dios nos ha regalado.
1: Amén, mi pastor, hombre, qué bendición. Bienvenido a nuestra segunda parte de esta entrevista aquí en La Carpintería de Jesús. Bienvenido, mi pastor. Y hombre, gracias a Dios por esta oportunidad que el Señor nos concede. Y bueno, como tenemos mucho, mi pastor, que preguntar, nos vamos de una nos vamos a la entrevista. Y la verdad es que es muy enriquecedora saber que, hombre, Dios siempre respalda a sus hijos, a sus siervos. Cada siervo tiene su testimonio, cada pastor tiene su experiencia con Dios, cada líder es impactado y puede impactar también a muchas personas a través de lo que hace. Y estábamos hablando y vamos con la pregunta número 10, mi pastor. Y es que a través de la radio hay muchos testimonios, ¿cierto? Alcance de la emisora, evangelización, a través de los medios de comunicación. Y internamente usted me habló de algo, y qué bueno compartirle también a los oyentes de esos planes y proyectos que tiene, no para un tiempo largo, sino inmediatos. Me hablaba de fortalecer el canal, me hablaba de bueno, una cantidad de proyectos que tiene. Qué bueno contarle también a los oyentes esos planes que hay para Radio IPUC y cómo Radio IPUC se ha posicionado y cómo tantos miles de oyentes. Hábleme también de esa cifra de miles de oyentes que me comentaba el martes, cómo en el audio, cómo está llegando Radio IPUC a muchas personas de Colombia y del mundo.
3: Bueno, Carlos, es que me cuesta un poco escucharme.
1: Ya, muy bien. Entonces, como el audio no está tan bien, vamos a hacer lo que hicimos el martes pasado. ¿Listo? Nos conectamos con imagen por Google Meet, pero vamos a tomarle el audio. Vamos a tomarle el audio de WhatsApp. ¿Listo, mi pastor? Bueno, yo creo que por acá sí me escucha perfectamente por el WhatsApp. ¿Cómo estamos, mi pastor?
2: Encontraría algo igual.
1: Bueno, vamos a esperar que... mi hermano Jair, póngale el altavoz, o bueno, ¿cómo hacemos para que me pueda escuchar por acá por el celular y poderlo escuchar también por el celular? ¿Cómo está por ahí el audio? Aló, ¿me escucha por ahí o no? Aló, mi hermano Jair, ¿cómo me escucha por WhatsApp? ¿Sí me escucha o no me está escuchando?
2: Nunca tendría sentido.
0: Hermano Jair, póngate altavoz, pero bueno.
3: Sí, sí, ya.
1: Bueno, hermano Jair, no sé si por WhatsApp sí me está escuchando bien.
3: Sí, señor, ahora por WhatsApp sí le escucho fluido.
1: Bueno, entonces hagámosle por aquí.
3: Listo, listo, hermano Carlos. Bueno, no, saludarle ahorita sí bien porque no le estaba escuchando muy bien. Entonces, saludar
4: es la obra de Dios y los propósitos de Dios, y este es un campo, un área donde Dios nos permite servirle, donde su Espíritu Santo obra de una manera muy, muy especial. Entonces, un abrazo fraternal para todos esta tarde y contento de poder compartir con ustedes este espacio.
1: Amén, mi pastor. Bueno, ¿por ahí me escucha? Es que lo que pasa es que estoy haciendo... Bueno, la pregunta que le estaba haciendo, que no me escuchó muy bien, era la siguiente, mi pastor. Usted internamente el martes me estaba hablando de los planes y proyectos que hay para Radio IPUC. Me estaba hablando de también, háblenos un poco de esos proyectos y también de esos testimonios que impactan acerca del alcance de nuestra emisora, cómo es de masiva la evangelización a través de este medio como es Radio IPUC. Hablemos un poco de eso.
4: El alcance que hemos tenido, la cobertura, pues es a nivel mundial. Cuando miramos las estadísticas, bueno, tenemos dos campos de acción, pudiéramos decirlo, o dos canales a través de los cuales estamos trabajando. Uno es el canal de exclusivamente de audio y otro canal que es de video, que es de YouTube, entonces es audio y video, pero hay uno que es exclusivamente de audio, que es el que podemos sintonizar a través de la aplicación de Radio IPUC, que está en iOS y en Android, pero también podemos sintonizar la emisora a través de TuneIn Radio y, bueno, a través de los diferentes dispositivos también. Podemos que algunas plataformas que nos permiten sintonizar diferentes o ubicar diferentes emisoras, como por ejemplo Radios Colombia, es otra de las aplicaciones donde se puede ubicar. Entonces, por ahí estamos única y exclusivamente en audio. Ahora mismo, por ejemplo, ahora tenemos cerca de 40 países que están se han conectado en el día de hoy. Tenemos una audiencia en promedio diariamente de unos 1.500 conexiones, dispositivos que se conectan durante el día, lo cual es algo muy, muy significativo. Hay una población, una audiencia constante que tenemos ahí conectaditos a través de Radio IPUC. En este caso son las estadísticas que pudiera contarles o hablarles. Entonces, contentos porque esa audiencia viene creciendo. Mientras tengamos la oportunidad de llegar a muchas más personas, más que alcanzar seguidores o followers o simplemente unos registros, nos alegra porque esta emisora pues se enfoca especialmente en comunicar el mensaje de salvación y vida eterna, y a través de de este medio, mientras podamos llegar a más audiencia, más personas, tengamos más dispositivos conectados, pues es una alegría porque muchos más podrán recibir de esta bendición. Entonces, contentos porque seguimos creciendo. La tendencia ha sido al crecimiento desde hace muchos años atrás. No podría señalar un año específico en este momento, pero sí ha habido una tendencia creciente en los últimos años. Entonces, muy contentos por eso y trabajando cada día fuerte y proyectándonos para llevar una programación, un contenido, una parrilla de programación que satisfaga las necesidades del corazón de nuestra audiencia. Ese es nuestro propósito, comunicar y llevar el mensaje de vida del nombre del Señor Jesucristo a nuestra audiencia. Entonces, muy, muy contentos de poder ver cómo Dios sigue orando de una manera especial a través de este medio, este canal de comunicación que tiene la iglesia.
1: Ok, pastor, ¿me está escuchando ahí? Pastor, ¿me escucha ahí? ¿Ahí me escucha o no? Aló. Por ahí me escucha. Bien, bueno, yo quisiera que usted, mi hermano Jair, le explicara a los oyentes, porque algunos a mí me preguntan por qué Radio Ipug no hace presencia 24 horas en YouTube, por qué no hace presencia en Facebook, las otras redes sociales, y qué le digo, y por qué no utilizarlo 24 horas. Hablémonos.
4: La iglesia tiene un departamento de comunicaciones en el cual hay algunos canales que se usan. Tenemos el área de digitales, tenemos el área de audiovisuales y tenemos el área de radio, para mencionar algunos. Entonces, cada una de estas áreas se enfoca en comunicar de una forma, con una estrategia y un conjunto de herramientas. Entonces, a través de digitales, por ejemplo, comúnmente se está transmitiendo algunas convenciones, algunos eventos, confraternidades, diferente programación que va en audio, que son transmisiones a través de YouTube, de Facebook. También son los canales donde se trabaja streaming, y también unos contenidos que se producen de imagen, ¿no?, donde hay unas cápsulas, donde unos pósters con algún mensaje, alguna reflexión, publicidad, también póster de carácter informativo, de eventos prontos a celebrarse, comunicados. Entonces, esa es un área, hasta grosso modo hablando, de digitales. Tenemos un área también de TV, donde hay un canal, tenemos por ahí una aplicación que también viene trabajando fuertemente para consolidar un canal de televisión con toda una parrilla de programación, y el canal es IPUC TV. Este canal es el encargado, o esta área audiovisuales es el encargado de transmitir todo lo que, producir contenidos, es el grueso y es como el oficio, podríamos decir, que desarrolla y desempeña este canal, de transmitir el canal a la información audiovisual y producir contenido audiovisual. Comúnmente a través de ello hay una transmisión 24/7 a través de IPUC TV, el cual usted también puede descargar en la plataforma de iOS y IPUC TV. Ahí se puede conectar también para ver los contenidos audiovisuales. Ahí la mayor parte del tiempo hay toda diferente programación, en mayores espacios con música, y en el transcurso del día algunos horarios tienen algunos programas en la mañana mayormente, y cuando hay programaciones a veces en el extranjero, algunas obras misioneras celebran eventos masivos, eventos insignias en cada país, también en algunos de los casos, o en la mayoría de los casos, se transmite en imagen y video y audio. Ya la plataforma de radio, aunque a través de YouTube transmitamos algunos programas, el más fuerte es el audio. ¿sí? Y por eso nuestra plataforma Radipú está diseñada única y exclusivamente para. Ahí el canal de YouTube, ahí se hace también la transmisión de, bueno, todo el día se está transmitiendo, pero sin imagen, es el identificador de Radipú. En algún espacio pequeño, algunos espacios se lanzan algunos programas también que se hacen en la mañana. En el momento que el hermano Edgar también está realizando sus programas, como se transmite de Radipú en las instalaciones del CAN, sea Administrativa Nacional de la Iglesia. Pero el fuerte no es la producción de contenido visual, sino el contenido de audio. Entonces, por eso no hay una transmisión 24/7 a través de la plataforma de YouTube, porque ya hay un canal que se encarga de esa parte. Y en cuanto al audio, pues allí en la plataforma de audio, si es link de audio, si estamos todas las 24 horas del día y todos los 7 días de la semana, los 365 días al año, entonces estamos ahí en la plataforma de audio. Tenemos también entonces espacio de música, entonces de una u otra manera a nuestra audiencia, o estamos siempre produciendo con todos nuestros. Entonces es como la dinámica que maneja la iglesia en cuanto a las comunicaciones y cada uno de sus canales, así hablando a grosso modo.
1: Ok, pastor, bueno, o sea que oído oyentes, para los que quieren despejar esa duda, ¿por qué Radipú no utiliza las redes sociales? ¿No me escucha ahí? A ver, ¿ahí me escucha? Bueno, tenemos problemita aquí. Bueno, listo. Le estaba diciendo a los oyentes que entonces, para despejar las dudas que algunos tienen, ¿por qué no se transmite a diario en YouTube y en las otras redes? Es que lo que busca Radio es fortalecer su real contenido, que es en audio, y que ya se está creando y se está trabajando en la aplicación. También tenemos Radio Ipuc TV, que qué bueno fortalecer también ese canal y que la gente lo conociera y lo tuvieran en sus casas como el canal de la iglesia pentecostal. Sino que a veces, no sé si estoy equivocado, mi pastor, a veces de pronto por transmitir mucho por las redes sociales se nos olvida lo que realmente tiene la iglesia, que es su propio canal, y casi no se usa, ¿cierto? Su streaming de audio, y la gente pues se une más al YouTube que al audio, por decirlo así. Sin embargo, quiero decirle, oyentes, que la buena noticia que nos decía nuestro hermano Jair es que ya viene también una aplicación, ¿no? Y lo que le hablaba también mi hermano Jair, qué bueno hablarle a los oyentes que pueden tener en su televisor el audio de Radio Ipú. Sí se puede.
4: Hermano Carlos, quería contarle algo en referencia a ese punto que tocas. En el desarrollo que se está haciendo, venimos trabajando en el departamento de comunicaciones, en general en las diferentes plataformas, aplicando tecnología de punta y tratando de incursionar en todas las diferentes herramientas o plataformas también que se tienen, como por ejemplo, ahorita en el momento hay dos sistemas operativos muy comunes, como lo son iOS, el de los iPhone o de Apple, y el Android, que es para los demás dispositivos. Y no solo ello, también se está trabajando para Android Car, que es para los carros, y Apple Car también, sí, que es para que a través de los dispositivos en los vehículos ubicar, descargar la aplicación de Radio Ipú, de tal manera que pues mientras alguien va conduciendo, de pronto no puede, por medidas de seguridad, no es recomendable pues ir viendo la pantalla, pero se puede escuchar Radio Ipú. Igualmente se está llevando a cabo un desarrollo para lo que tiene que ver con los televisores, para que también en los televisores puedan tener la aplicación de Radio Ipú. y de esta manera entonces puedan escucharla. Aunque el fuerte, como había mencionado anteriormente, pues hay las diferentes áreas, pero el fuerte para TV sería IPUB TV, que es la idea, que ojalá pudiesen tener esta aplicación. Venimos trabajando, ha habido de pronto algunos temas técnicos que se vienen trabajando. El propósito es mejorar y estamos trabajando fuertemente en ello. Ya de pronto quienes entienden del tema comprenden que este tipo de proyectos tienen sus digámoslo así, inconvenientes, sus demoras, su proceso. Entonces, pero lo bueno es que estamos trabajando en ello, ya se viene consolidando, estructurando, mejorando en la calidad, en la producción de contenidos, y con la ayuda del Señor vamos a tener, vamos a seguir creciendo en el área de las comunicaciones en la iglesia, que es muy importante y que nos debe causar mucha alegría que como iglesia tengamos unos proyectos muy sólidos que se están desarrollando en el área de las comunicaciones.
1: Ok, hermano, ¿o no? ¿Me escucha ahí? Ahí, no me escucha. A ver, ¿por ahí me escucha, hermano Jair? Bien, háblenos un poco también, mi hermano Jair, para que también los oyentes sepan, y es que también por qué no utilizamos mucho las redes sociales. Háblenos un poco acerca de lo que son los derechos de autor, cómo la iglesia, por ejemplo, para transmitir las convenciones en YouTube, todo eso, tiene que pagar unos derechos de autor para que no hayan demandas, y cómo YouTube y Facebook muchas veces tumban las comunicaciones porque detectan audio con derecho de autor. Háblenos un poquito de eso.
4: Pues sí, señor, es uno de los temas también que ha sido de pronto en los cuales hemos tenido que ir aprendiendo y creciendo, ya que, bueno, anteriormente incluso Radio Pub, para los hermanos y audiencia en general que nos ha venido escuchando a través del tiempo, sabe que en algún momento hubo que cambiar el canal porque nos cerraron un canal de YouTube. Inicialmente se transmitía también por Facebook 24, se transmitía constantemente, y bueno, se cerraron porque normalmente esas plataformas tienen un control muy estricto de derechos de autor, y de pronto no es tanto que alguien puede pensar, bueno, y es que se trabaja con música pirata o algo así. No, el tema es que incluso muchos de nuestros hermanos cantantes de nuestra iglesia, ellos han registrado su música. Entonces, para poder tener la música de ellos, usarla a través de las plataformas como Facebook o YouTube, es necesario tener los derechos de autor con ellos. Entonces hay muchos casos donde no tenemos esos derechos, y por esa causa entonces han habido algo que en las plataformas se conocen como el strike en YouTube, por ejemplo, y no, como una especie de llamado de atención. Y anteriormente se cerraron algunos canales, en otros casos se suspende también por algún tiempo. Entonces hay que tener mucho cuidado con los derechos de autor, tanto la música, las letras, la imagen también, videos, por ejemplo, nos toca tener un filtro muy estricto acerca de ello. Y lo otro también es que nosotros como iglesia somos una organización sin ánimo de lucro, entonces no estamos muy enfocados en las plataformas, digamos, para monetizar y recaudar recursos a través de esta plataforma. Y lo otro es que como organización, como tal, entonces de alguna manera el algoritmo o los filtros están puestos mucho más apuntando más como a este tipo de organizaciones. Entonces, por esa causa también se limita mucho la producción de contenido a través de las plataformas como Facebook y YouTube. Tema de copyright o derechos de autor. Entonces, es otro también de los argumentos por los cuales no se produce contenido más ampliamente a través de estas plataformas.
1: Así es. Bueno, mi pastor Jair, ¿Por qué considera usted importante que la iglesia tenga presente en estos medios sociales? Quiero hacer énfasis en algo, y es que no sé si usted estuvo en una asamblea, mi pastor, en una asamblea de pastores que tuvimos hace algunos años, si alguien se levantó y dijo, ¿por qué la iglesia pentecostal no tiene una emisora FM nacional? El consistorio dijo, ya tenemos una emisora, que es Radio Ipux, sino que es digital. Y resulta de que muchos pueblos escuchan y están acostumbrados al FM, pero según se dice, la tendencia del FM es que se va a acabar, el FM se va a acabar. Incluso ya los equipos de sonido o las cabinas ya, la mayoría, las más recientes ya vienen es sin FM, ya sin AM, empezó a desaparecer el AM. Ahora están llegando sin FM y ya llegan es con Bluetooth, ya viene otra tecnología muy diferente. Entonces, háblenos un poquito de eso, mi hermano. ¿Y por qué es importante que la iglesia aprenda a manejar esos medios de comunicación y los tenga también?
4: La pregunta, hermano Carlos, cuando Pablo predicó el Evangelio, lo predicó entre algunos lugares públicos y dentro de ellos algunos escenarios, como fue el Areópago. Y esos eran los escenarios del momento. Hoy, aparte de esos escenarios, hay un escenario o un lugar, por decirlo, lo podemos llamar así, donde hay multitudes. Nuestro propósito es llegar donde están las multitudes y predicar el Evangelio, transmitir el mensaje, porque ese es el objetivo y no lo podemos perder de vista. Entonces, hoy el escenario, hoy el espacio, donde están las multitudes, son las redes sociales. En este caso, las plataformas digitales, millones y millones de personas. Por ejemplo, se habla de Facebook, que tiene cerca de 2.000 millones de cuentas de usuarios. Entonces, eso ya nos habla de unas multitudes. Y hoy en día, en muchos lugares, incluso en nuestro país, hay muchos lugares donde no se puede llegar a predicar el Evangelio. Personalmente he tenido la experiencia de ver cómo la gente llega a la iglesia porque vio una publicación en las redes sociales, en el lugar donde, por la gracia del Señor, administro. En algún momento hicimos un proyecto en el área de comunicaciones para enfocarnos a revisar todo ese personal que estaba conectado en nuestros canales, nuestra fanpage y nuestro perfil de Facebook de la iglesia como tal, aquí en el área donde estamos sirviendo al Señor. Y empezamos entonces a vincular a toda esa gente que estuvieran como amigos en el perfil y tratar de llegar a ellos, hacerles la invitación también para que nos siguieran. Ese trabajo se hizo a través de redes sociales. Y muchas personas han ido llegando a la iglesia, han llegado y vienen llegando a través de eso. Es que vimos una publicación y de pronto dice, me pareció muy bonito. Vi esta publicación, vi este evento, vi esta reflexión, vi una imagen que publicaron y yo estaba viviendo una necesidad, me decía una señora hace algunos días, y estaba pasando una necesidad y esta imagen, ese mensaje que tenía, era la respuesta a la necesidad que yo tenía en mi corazón, en mi vida. Entonces vemos que estos contextos, aquí partiendo de lo muy cercano, lo práctico, ese es el escenario ahora donde encontramos a las multitudes. Hay muchos lugares donde no podemos llegar a predicar porque está prohibido, un conjunto cerrado, algunos barrios, algunos lugares donde no se puede llegar a poner una cabina como solemos hacerlo en algún lugar, o antiguamente era la corneta, y llegar a algún lugar y empezar a predicar. No, ya hay lugares donde no se puede hacer eso. Entonces, pero encontramos el personal y las multitudes, aunque estén escondidas físicamente, podemos encontrarlas ahora en otro escenario, que son las redes, en las redes sociales, en los medios digitales. Entonces, es muy importante que nosotros como iglesia entendamos ello, que necesitamos contactar a las personas, llegarles con el mensaje de salvación. Y hoy la herramienta y el escenario que donde están las multitudes es precisamente entonces este escenario de la red social. Entonces es muy importante que nosotros, número uno, no perdamos la identidad, porque uno de los errores en los que se cae muchas veces es precisamente que queriendo comunicar a través de las redes o usar las redes, se termina perdiendo la identidad y se terminan copiando métodos, formas que no representan nuestra fe ni la forma de comunicación. Quisiera decir que de alguna manera nosotros tenemos como cristianos, al momento de comunicar, tenemos un estilo, una forma. Los creyentes en el primer siglo fueron llamados cristianos no porque se hubieran reunido la gente a decir, bueno, ¿cómo le vamos a poner a esta gente? No, sino que les llamaron cristianos o nos llamaron cristianos por la forma en la que se comportaban, cómo hablaban, cómo actuaban. Si es que actúan como Cristo, hablan como Cristo, y los llamaron cristianos. Entonces nosotros tenemos una identidad, eso, comunicamos como Cristo, el mensaje central de nosotros es el mensaje de salvación y de vida eterna. Entonces usamos algunas herramientas, usamos las plataformas, pero sin perder la identidad, sin caer en las tendencias, ¿sí? A veces se cae en esa tendencia. Veíamos a nivel de comunicaciones, veíamos algunos videos a veces promoviendo eventos que hacen apología al delito, hacen apología al secuestro, hacen una apología a las cosas ocultas, y realmente ese no es el mensaje, no es el. Nosotros tenemos un mensaje, y aunque usamos los medios y usamos estrategias, y hay dinamismo, hay forma de capturar la atención, pero no caer en la tendencia, porque de alguna manera el mundo hace una cantidad de cosas con tal de llamar la atención, cantidad de cosas, de todo, con tal de llamar la atención. No, nosotros dentro de la sobriedad, dentro de la prudencia, dentro de nuestra identidad cristiana, lo más poderoso que tenemos es el mensaje, y el Señor nos da las capacidades también y las estrategias para que, como se dice por ahí, un mensaje se vuelva tendencia. Entonces Dios nos da, así como capacitó en el tiempo del tabernáculo, capacitó hombres que llenó del espíritu de sabiduría para trabajar el oro, para trabajar la plata en su momento, también en este tiempo Dios se provee de hombres y mujeres con capacidades y habilidades para comunicar a través de las redes sin que se pierda la identidad. Entonces necesitamos ver las redes sociales no como algo malo, no como algo, los contextos digitales, no como un enemigo, sino por el lado, es el medio, es el escenario, ¿sí? Y necesitamos llegar a ese escenario con nuestra identidad y el mensaje poderoso que transforma, que es el mensaje de Cristo.
1: Hermano Jair, ¿cuál es el mayor desafío? Usted ahorita como director de radio y PUC, ¿cuál es el mayor desafío, el mayor problema o la mayor dificultad que en este momento presenta Radio y PUC?
4: Bueno, dificultades fuertes en el momento. Uno de pronto es el tema de las transmisiones a través de YouTube, que hay mucho contenido que las plataformas restringen mucho, a pesar de que tengamos permisos de los hermanos cantantes, tengamos esa autorización. A veces ellos mismos nos han compartido la música para que a través de Radio Pux se reproduzca y se haga uso para comunicar el mensaje de salvación. Entonces ha habido eso, es un reto que se ha tenido de generar estrategias en cuanto a ello. También tenemos algo, y es que bueno, hacer radio en la iglesia, pues comúnmente todo lo que hacemos aquí, el servicio al Señor, es realmente eso, de una manera altruista. Servimos al Señor por vocación. Y bueno, dentro de ello, por ejemplo, este programa La Carpintería de Jesús, y nuestro hermano Carlos viene hace unos varios años atrás, más de una década, trabajando en Radio Pub, produciendo contenido. Y nuestro hermano Carlos sabe, aquí trabajamos por vocación, altruistamente, por amor al Señor, a la obra. Y no hay recursos. Entonces, en muchos casos, muchas veces que un programa permanezca en el tiempo, que haya abundancia de programas y una parrilla de programación nutrida, requiere personal con esa vocación, que quiera hacerlo y que sepa hacerlo, sí, porque de alguna manera cada contexto tiene su lenguaje, así como cada país tiene su lenguaje, cada grupo social tiene su manera de hablar, su dialecto, por decirlo de alguna manera. También en la radio se requiere que quienes comunican tengan ese talento, esa cualidad de poder comunicar a través de la radio, de la voz. Entonces, como la iglesia como tal, no tenemos un recurso para ello. Hasta el momento ha sido difícil tener un recurso para hacer radio, de pronto generar campañas de producción de contenido, de producir contenidos de diferentes formatos. Entonces, ha sido uno de los retos, aunque venimos trabajando en ello. Y con el equipo de trabajo venimos encontrando y venimos encontrando hermanos que quieren hacer el trabajo, y venimos conformando algunos grupos para poder producir contenido, fortalecer la parrilla de programación. Gracias a Dios, en el día tenemos una parrilla más bien variada, todavía hay unos espacios que se pudieran llenar, pero tenemos bien una parrilla variada. Pero sin embargo, sabemos que nos escuchan en todo el mundo. Y uno de los retos que tenemos es producir contenido sabiendo que hay personal en todo el mundo, que mientras aquí estamos durmiendo o estamos en un tiempo de descanso, es de noche, en muchas partes del mundo nos están escuchando, y sería muy importante poder llegar hasta ellos con alguna programación en horas de la noche, tal vez un programa más temprano en la madrugada, para poder alcanzar a toda nuestra audiencia que está en las diferentes partes del mundo y que necesitan también en ese horario tener un mensaje, una palabra de vida y un mensaje de salvación que traiga aliento, traiga refrigerio y salvación al alma. Entonces, es uno de los retos que tenemos, de los desafíos que tenemos ahora, y que hemos identificado esas necesidades y estamos trabajando en ello, llorando al Señor. Agradecemos.

0: bastante, no tengo un programa, he estado más enfocado en lo que es la parte logística. Sí, es la parte en la que me he enfocado más, y teniendo en cuenta también que trabajamos a nivel nacional con comunicaciones y trabajamos con todo el equipo nacional, el director general de comunicaciones, el área de audiovisuales, el área de medios digitales, y trabajamos muy en equipo, así que apoyamos el trabajo también en otras áreas, mucho más de logística, de trámites, de coordinación de proyectos. Siempre tienen mucho que hacer el área de las comunicaciones. Los que conocen esta área saben que el trabajo que se hace para comunicar, producir por ejemplo un póster, producir un programa, puede ser de radio, puede ser de televisión. Entonces nos apoyamos mucho como equipo, trabajamos muy mancomunadamente en sinergia, y entonces siempre hay bastante tareitas por ahí. Entonces no tengo como tal un programa como ellos, con muchos deseos, sí, de ellos vengo planteando esa posibilidad con la ayuda del Señor. Deseo poder aportar algo también de lo que Dios nos ha permitido aprender, y esas riquezas que Dios nos ha dado. Entonces venimos ahí mirando esa posibilidad.
1: Y la otra pregunta, ¿cuánto tiempo escucha Radio Fuga en el día, mi hermano Jair?
0: Bueno, me levanto en la mañana, comúnmente estoy atento que esté la señal al aire, escucho muchos de los programas que el hermano Edgar, algunas veces por ahí entro a saludar en la a través del chat, y estoy por ahí pendiente también. Los programas de la mañana que se conectan desde el área de audiovisuales también, como Mujer VIP, y bueno, los diferentes programas. Y bueno, entre las labores pastorales que desarrolla uno en la iglesia local, en cada espacio que tiene, me subo al carro y comúnmente automáticamente se conecta mi celular al carro y arranca Radio Pub de una vez. Entonces está ahí siempre conectadito. En las noches muchas veces también en casa, o conectadito con la música también. Entonces yo diría que como en promedio, prácticamente todos los días y diariamente en promedio mínimo una hora, tal vez.
1: Ok, mi pastor. Bueno, ¿qué cree usted en cuanto a la parrilla de programación que le hace falta? ¿Algún programa, Radio Pub? Me gustaría implementar un programa así y así. ¿Y cuál es el programa que más le gusta de Radio Pub? Siento en mi alma.
0: Primera, hemos analizado que sería muy bueno poder atender a los diferentes grupos sociales o poblacionales que tenemos, como hablando más específicamente los niños, los jóvenes, y bueno, hay un programa de damas. Entonces, ese tipo de programas, programas de pronto también de algunos consejitos de salud y en esa área, porque el cristiano es un ser integral, no meramente espiritual. Entonces creo que sí es muy importante algunos temas que aborden en ese sentido, programas que atiendan la integralidad en la parte humana. Entonces, programas de salud, y por ahí les voy dando la puntadita. Hay un programito por allá que se está gestando también, con la ayuda del Señor muy pronto estará saliendo al aire. Ahí les doy esa primicia. Entonces también pienso que los niños, ¿no? Debería haber un espacio para los niños, y es muy importante. A través de la red se está planteando esa posibilidad, pero creo que también a través de la radio se puede tener un espacio para los niños, un espacio para los jóvenes también, que tal vez mientras están en el trabajo, van en el transporte público o van viajando, tienen la oportunidad de conectarse, puedan tener un programa también que con el cual se puedan identificar, específicamente los jóvenes, ¿no? Porque aunque el mensaje, la palabra de Dios es para todos, y cuando un mensaje se predica puede llegar al corazón de todos, sin embargo la forma, el lenguaje, las estrategias, el formato que se usa,

0: los jóvenes está más enfocado. Uno mira, por ejemplo, las redes sociales. Las redes sociales, aunque están abiertas para todo el mundo, no todo el mundo las usa de la misma manera, o no todos los grupos sociales están ahí en las mismas redes sociales. Uno mira Facebook y Facebook está mayormente para las personas ya más adultas, de jóvenes ya llegando a la mayoría de edad, y las personas adultas. Ya vemos en Instagram, y entonces allí encontramos ya a los jóvenes, sí, mayormente la población juvenil, ya un poco adolescente, y encontramos a TikTok, que es de adolescentes prácticamente, sí. Entonces vemos que las redes sociales se van. ¿Por qué? Porque el contenido que se produce está muy enfocado a cautivar la atención de esos grupos. Entonces también cuando hacemos programas en los diferentes canales, radio, televisión o redes digitales, también debemos tener en cuenta eso. Entonces creo que es importante que pudiéramos producir contenido, lo cual se viene también gestando, contenido para estos diferentes grupos sociales.
1: Hermano Jair, ¿cómo hace usted para equilibrar el trabajo pastoral? Es papá, es ministro, y también equilibrar ese trabajo como líder nacional de Radio IPUC.
0: Dios le va dando uno como las salidas, como la estrategia, porque sí es bastante cositas, bastantes tareas, bastantes frentes de trabajo, sin contar también que si mencionabas algunas áreas, ¿no? El área de uno como cristiano, porque aunque uno sea pastor, uno tiene su área espiritual cristiana donde uno se ocupa de su vida espiritual. Aparte de eso está el área pastoral, de atender la iglesia. Mencionaba la familia también, tengo mi esposa y mi hijo de 8 años también, el cual solicita mucho tiempo, y bueno, también ese espacio a los trabajo también en la obra del Señor a nivel nacional, a nivel distrital también, por la gracia del Señor, apoyamos aquí en el distrito también en el trabajo. Entonces la organización, organizar, llevar una agenda organizada, eso es muy importante, y entre más trabajo se exige uno, porque si realmente uno no se organiza, no se ordena, no proyecta, no programa, no pudiera hacerlo. Entonces sí, organizarse uno y aprender a decir que no. Cuando empezaba el servicio en la obra del Señor, ya un tiempo completo como pastor, uno creía que tenía que decirle a todo que sí, a cualquier oportunidad de servicio, pero en el tiempo se me dio cuenta que uno no puede atender todo. Entonces se programa uno, se agenda, y cuando se ve la oportunidad y se puede, se dice que sí, y cuando no, con la pena del caso, por nuestra limitación humana, tenemos que decir que no.
1: Que no.
0: Entonces,
1: sí, señor.
0: Agendarnos, organizar y ser un buen mayordomo del tiempo. Todavía sigo exigiéndome mucho en ello para aprender y poder servir de la mejor manera para el Señor. Entonces,
1: amén. Bueno, mi hermano Jair, vamos ahorita en lo más personal. ¿Cuál es su hobby? ¿En qué dedica su tiempo libre cuando está relajado? ¿Qué es lo que más le gusta hacer? De pronto jugar fútbol, leer un libro, ver una película, pasear, ir de baño, de pesca. Bueno, ¿qué hace Jair Melo en sus ratos libres, en los días festivos? Cuéntenos un poco.
0: Decía en la ocasión anterior, bueno, crecí en un hogar cristiano, junto a un pastor, crecí, y bueno, ese modelo de alguna manera queda muy marcado en uno, y nuestros padres, nuestros ancianos en la fe, ellos tenían una filosofía de trabajo, de servicio a tiempo completo, donde es que en ese ambiente donde el tiempo se disfrutaba en la hora del Señor, sí, habían algunos espacios, pero mayormente aprendimos a disfrutarlo en la hora del Señor. Sí, he aprendido a sacar algún tiempo comúnmente de la semana con la familia, compartir con ellos, con el hijo hablar, le gusta preguntar mucho. Y no es difícil con el niño, con mi hijo, sentarme una hora, poco más de la hora, hablar con él de diferentes temas, de aprendizaje de la Biblia, como otros que me alegra mucho, que es muy inquieto con el conocimiento del Señor Jesús. Entonces, hablar con él, entonces pasar el tiempo en familia, es una de las cosas que considero muy valiosa y de mucha bendición, un don, un regalo, ese calor de familia, compartir en casa con mi esposa, con mi hijo, compartir de pronto algunos jueguitos de mesa que solemos hacer en algún momento. Y ya como hobby personalmente, me gusta mucho el estudio, mucho, me he apasionado desde muy jovencito, aprender cosas nuevas, desde muy muy chico he aprendido. Recuerdo por ahí a la edad de unos 13 años, para contarles, ilustrarles un poquito esa energía o esa actitud al frente de la vida, y a los 13 años vi un computador y dije cómo funcionaran los computadores, y tuve la oportunidad de que me dejaran un computador por ahí a la mano, y lo desbaraté y lo volví a armar para saber cómo funcionaba, qué tenía, cómo eran las partes, y a partir de ahí, en ese tiempo, nació por una inclinación, un hobby en su momento. Anteriormente, por la electrónica, los equipos de cómputo, la programación, mantenimiento de equipos. Antes de ser pastor, fue uno de mis hobbies. El deporte también, fui muy atlético desde muy, muy chico. Y también el deporte, y ya en el campo, en el área pastoral, mucho el estudio de la palabra y las ciencias bíblicas, me apasionan mucho. Entonces, leer, aprender, escudriñar, pasar tiempo con la familia y en algunos espacios el deporte, por gusto personal.
1: Bien, ¿le gusta el fútbol? Y en caso de que sí le guste, ¿es hincha de quién, mi hermano Jair?
0: La verdad, me desconecté mucho. Sí, fui en algún tiempo, me gustó mucho el fútbol, fui muy seguidor del fútbol, por el año 2002, 2005, y me gustó mucho, seguía mucho los equipos de Europa, Inglaterra, Italia, España, Francia, Países Bajos, el fútbol europeo, me gustaba mucho. E hincha como tal, en ese tiempo, ¿no? Porque la verdad ahora poco ese tema, no sé, la verdad fui perdiendo como la pasión en ese sentido, pero en su tiempo, el Real Madrid, con eso le cuento, yo no me perdía casi ningún partido de la selección, mejor dicho, estaba ahí. Hoy empezaba el mundial y fue un compañero el que me dijo, oye, ya va a empezar el mundial. Yo, ¿cómo así? Empieza hoy. Y estaba desconectadito de esa fecha. Sé que ya estaba por empezar, pero estaba desconectadito de eso. Y cosa que anteriormente no pasaba. Desde el primer día ya estaba conectadito, pendiente de resultados y todo eso. Entonces, no, en el momento no. Creo que va uno encontrando, sí, como, pero se va uno ocupando de las cosas y se va uno enamorando tanto de la obra del Señor, de servir al Señor, y ciertas cosas como que se van desplazando, se van yendo, y algunos, como ciertas pasiones, se van diluyendo. Sí,
1: sí, señor. Bueno, me imagino que es hincha me imagino, el pastor, que es hincha usted de la selección Colombia. ¿Se pone la camiseta cuando juega, o ya no lo hace, o ya también se olvidó de esa parte?
0: Verla jugar, claro. Pero no, de ponerme la camiseta, no. Sí me gusta, y fui jugador de fútbol, incluso estuve en escuela de fútbol, jugué en el Huila, estuve por ahí muy cerca de las inferiores del Huila, estuve en liga. Me gustó mucho el fútbol, pero como decía, a medida que fueron llegando ciertas etapas y momentos en la vida cristiana, fui como cambiando de pasiones, sí. Eso fue desplazando. Pero hoy cuando juega la selección, sí, me gusta verlo. Mientras no interfiera con algún programa, ¿no? Con algún programa de la iglesia, algún evento, alguna actividad, ahí sí toca verlo después la repetición. A veces hago eso, se juega la selección y había programa y todo eso. Algún programa en la iglesia, algún evento, actividad. Y eso sí, cuando vengo no quiero que nadie me cuente, no quiero ver resultados. A veces me gusta a veces sentarme y ver el partido, entonces sí me gusta ver jugar la selección, nos gusta un poquito el fútbol.
1: Bueno, mi pastor, qué bien. Oiga, le cuento a mi pastor que otra vez se nos fue el tiempo, hombre, se nos fue esta ahorita, pero qué bueno haber estado con usted en esta entrevista, mi hermano Jair, qué bendición. Y bueno, hombre, denos palabras de despedida, mi pastor, porque se nos acabó el tiempo en la carpintería de Jesús.
0: Bueno, hermano Carlos, no, agradecerle nuevamente por la invitación, el tiempo, la audiencia, por prestarnos sus oídos para compartir y pasar un tiempo con ustedes. Y a mi pastor, gracias por sus atenciones y este espacio. Felicitarlo y a toda la audiencia, la fiel audiencia de estos canales, tanto Radio Ipuc, canal oficial de la radio de la Iglesia Pentecostal Unida de Colombia, como también quienes están a través de Pentecostales Activos y las otras emisoras que están conectadas ahí, la fiel audiencia. Un saludo muy especial, un abrazo y felicitar a mi hermano Carlos y agradecerle por ese esfuerzo, esa perseverancia y todo ese amplio trabajo, ese amor por la obra del Señor, porque es lo que nos mueve. Y felicitarlo y bueno, desear que Dios siga bendiciendo y prosperando grandemente su ministerio y este programa siga siendo
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2: 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Dios le bendiga, cordial saludo a toda la amable audiencia de Ipuc Radio, la radio de la bendición de Dios. Bienvenidos a su programa Lluvia de Bendición, el magazín de lo nuestro, un programa que se emite desde la ciudad de Cali de lunes a viernes de 5 a 6 de la tarde. Así que vamos a gozarnos en la presencia del Señor, donde vamos a escuchar música, mensajes, reflexiones y algo más que nos edifica para nuestra vida espiritual. Quien les habla, hermano Caleb Mosquera, como siempre desde Cali, a todos los 5 continentes que siempre están conectados allí. Vaya nuestro fraternal saludo a los que están en el carro, en la casa, en el trabajo, donde quiera que estén. Escuche la palabra de Dios. Si me preguntan por qué alabo al Señor, responde... 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
2: 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En un amistoso abrazo sentir que somos dos mentes, dos cuerpos, dos corazones, pero un solo ser viviente. 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Si pudieras conocerme y si pudiera conocerte, cambiarían tanto las cosas, sería tan diferente. Seríamos muy buen equipo, mejor que lo que aparenta, mejor que lo que se siente. Sé que lloras, sé que sientes, sé que ríes como ausente, sé que derramas tu agonía y tu dolor a Jesús, el Dios viviente. Él es tu mejor amigo y tu mejor confidente, motivo de tu alegría y tu servicio ferviente, razón de vivir. Si lloras, consuelo de tus congojas y refugio eternamente. También así yo lo siento, es Jesús mi Padre siempre. Tal vez no sea como tú, tal vez no lo vea así a Él siempre, pero quiero comprenderte y sé que Él me enseñará, porque Él conoce tu mente. Para que tú me conozcas y yo también conocerte, tenemos a Cristo en medio. Cristo y tú, Cristo y yo y Cristo en medio

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3: A tu vida llega la palabra oportuna. Mensaje número 42 por el pastor Ciro Calderón. El apóstol Pablo le escribe a los Romanos 8, 14 y 15. Porque todos los que son guiados por el Espíritu de Dios, estos son hijos de Dios. Pues no habéis recibido el espíritu de esclavitud para estar otra vez en temor, sino que habéis recibido el espíritu de adopción por el cual clamamos Abba Padre. El pensamiento de hoy lo he titulado de nuevo, el Espíritu Santo en la familia. Dejémonos guiar por el Espíritu Santo a través de su palabra y no nos dejemos llevar por la maldad de los hombres. Salomón dice, aunque el pecador haga mal 100 veces y prolongue sus días, con todo yo también sé que les irá bien a los que a Dios temen, los que temen ante su presencia. La versión TLA dice, tal vez haya gente malvada que peque y vuelva a pecar y viva muchos años, pero yo sé que no les irá bien, ni vivirán mucho tiempo. Pasarán por la vida como una sombra, porque no respetan a Dios. En cambio, a quienes aman y obedecen a Dios, les irá mejor. Todos los aspectos que forman la integralidad humana se están viendo socavados por la nueva moralidad que rige este nuevo orden. Es este el momento cuando las familias cristianas deben hacer uso de su investidura para que los fundamentos apostólicos que nos sostienen y que guardamos sean mantenidos por nuestra sociedad cristiana. Los lineamientos que nos plantea la nueva moralidad, incluyendo el concepto de familia, no pueden ser aceptados por la verdadera comunidad cristiana. Hoy día nos atacan y nos conminan para que cambiemos nuestros credos y concepciones bíblicas respecto de la familia. Dicen ellos porque chocan con el desarrollo de un mundo moderno, un mundo incluyente, un mundo solidario, un mundo tolerante, un mundo que acepta a la gente como es y que comulguemos con ellos sin importar sus posturas morales, sociales y espirituales. Y esto suena muy bonito, pero pierda mi diestra su destreza. Si me olvidara de esos principios bíblicos que nos hacen sabios para vivir la vida de familia como Dios lo ordena para que nos vaya bien y recibamos de Él lo que queremos. Hoy día todo fundamento bíblico parece ser puesto a un lado y debemos formularnos la misma pregunta que se hizo el salmista. ¿Qué ha de hacer el justo? Ayer decía, no podemos quedarnos quietos, porque esto sería fatalismo craso. Además, nuestra fe se debilitaría por falta de actividad. La fe hay que reflejarla con acciones concretas y definidas. Esta es una batalla espiritual, mi hermano, y hay que librarla espiritualmente. Esto ha cambiado de una manera sorprendente. Negarlo sería ponernos en desventaja ante el enemigo y el sistema del mundo. ¿Quién cambió esto? ¿Quién hizo esto? ¿Quién invirtió este orden? ¿Quién cambió el orden de las cosas? No nos enfrasquemos formulando preguntas cuyas respuestas son evidentes a la luz de la palabra de Dios. Más bien es el momento cuando los padres y los hijos y hasta los abuelos hagamos un frente común para luchar contra las acechanzas del enemigo. Es el momento justo cuando debemos llenarnos más del poder del Espíritu Santo para tener la capacidad de luchar por nuestros hijos y nuestra familia antes que sea tarde. A los jóvenes les digo lo que dice Dios en su palabra por medio del sabio Salomón. Querido jovencito, cumple al pie de la letra con los mandamientos de tu padre y con las enseñanzas de tu madre. Grábatelos en la memoria y tenlos siempre presentes. Te mostrarán el camino a seguir, velarán tu sueño mientras duermes y hablarán contigo cuando despiertes. Los mandamientos y las enseñanzas son como una lámpara encendida. La corrección y la disciplina te mostrarán cómo debes vivir.
4: No te hagas el loco porque tú no eres loco. Hazle caso a Dios y a tus padres y también a tus consejeros cristianos, padres de familia. Reconstruyamos esa relación con Dios, porque la presencia de Dios es garantía para esta vida y cuanto más para la otra. Que Dios nos ayude a recibir el consejo que nos da el Espíritu Santo a través de su palabra, para tener familias sanas, poderosas, crecientes en Cristo Jesús. Que Dios bendiga a todas las familias de la iglesia.
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Creo en ti, Señor Jesús. En los momentos alegres, cuando tu presencia inunda mi ser, cuando mi espíritu se llena del tuyo y en esa fusión perfecta de alegría, la exaltación a tu nombre brota con gratitud de mis labios y mi corazón se ensancha en un sentimiento difícil de explicar, pero más aún de entender, para quienes no saben lo que es sentir tu presencia. Creo en ti. Cuando en momentos de debilidad clamo a ti y encuentro fortaleza que no encuentra mi alma ni con el mejor consejero o el más afamado autor que pretenda ayudar al ser humano. Creo en ti cuando el dolor cubre mi cuerpo y las punzadas de agonía hacen brotar de mis labios gemidos que desesperan a quienes al verme suspiran tratando de darme alivio. Creo en ti cuando el vacío me llena, cuando con causa o sin ella te alejas de mi existencia, cuando cansado y más solo siento que tú te alejas, tal vez queriendo saber qué pienso cuando me sueltas, qué pienso si no te siento, qué pienso que tú no sepas. Tú sabes que yo te amo, tú sabes de mi existencia, que sin ti se siente sola, que parece un alma en pena, que se siente desmayar y que nada ni nadie se consuela. Recuerdo lo de la Biblia, cuando Job, siendo feliz, se encontró en tremendas pruebas. Tal vez el diablo pensó, con esto de ti se aleja. En esos momentos

¿Estás esperando verme cómo reacciono con ello? Tal vez el diablo te acose preguntándote por mí, y así como dejó, pretendas sentir de mí que te siga siendo fiel, aunque todo no esté como quisiera que esté. Creo en ti, en la buena porque estoy, y en la mala porque sé que estás esperando de mí que siga creyendo en ti.

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0: ¿Qué haces allí, Elías?
1: ¿Tú?
0: ¿El valiente, el luchador, el temerario? ¿El que puso toda su confianza en el maestro? Y aún con risa a 400 seguidores de Baal derrotaste. Solo una mujer perversa hizo que olvidaras que aquel que te dio victoria sobre tantas otras cosas también allí te daría. ¿O acaso sería otra cosa? Tal vez el paso del tiempo, el transitar por la vida y el batallar tanto tiempo hicieron que en ti naciera ese pavor repentino que te impulsó a desmayar, que te dejó en el camino. ¿Qué haces allí? No es cuando tú lo quieras, es cuando Dios lo decida. La muerte es un paso serio, es el final del destino. Si tu destino es de Cristo, no pidas así la muerte, no detengas tu camino. Levántate, come y bebe, sigue siendo peregrino. ¿Qué haces allí, mi hermano? ¿Anhelando que la muerte acabe con tu camino? No, no es cuando tú lo quieras, es cuando lo quiera Cristo. Olvidaste tantas cosas, tu redención y ese perdonador divino que te enseñó tantas cosas, que enderezó tu camino cuando perdido tú estabas desterrado en el olvido. ¿Olvidaste las victorias, los triunfos en Dios el Cristo? ¿Cuántas veces testificaste a esos mismos que quizá ahora de ti esperan ver un ejemplo de fuerza para continuar siguiendo también a Cristo? Sí, seguro el paso del tiempo y el transitar por la vida hicieron que como Elías olvidaras que hay salida. Igual que él tú lo eres. Historia, vida, destino, levántate, come y bebe, sigue siendo peregrino.
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0: 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Bueno, estamos llegando ya al final de nuestra programación. Final, final. Mañana seguiremos con Lluvia de Bendición, el magazine de lo nuestro, donde tendremos más reflexiones, música y otras cosas más para seguirnos gozando y fortaleciendo en el camino del Señor Jesucristo. A todos los que estuvieron con nosotros en esta emisión desde Cali, vaya nuestro fraternal saludo. Esperamos que el Señor les continúe bendiciendo en el resto del día que queda y la noche que llega. Bendiciones y mañana con una nueva programación. 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

0: Son las 6 de la tarde y 24 minutos.
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3: Ambos cayeron al agua. El amigo desapareció en la inmensa tumba líquida, pero Loti sintió que un cuerpo frío y viscoso lo levantaba y lo llevaba cargado.

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2: 48 horas a lomo de racha. Iba a ser un placentero paseo de pesca, pero se convirtió en drama y en tragedia, como también en milagro. Un paseo de pesca de Lottie Stevens, de 18 años de Nueva Caledonia, y un amigo harían por las azules aguas del Pacífico Sur. El bote a motor que usaban zozobró en una gran ola y ambos cayeron al agua. El amigo desapareció en la inmensa tumba líquida, pero Lottie sintió que un cuerpo frío y viscoso lo levantaba y lo llevaba cargado. Era una enorme raya marina que estaba debajo de él y que durante 48 horas nadó una distancia de 65 kilómetros hasta depositar a Lottie, exhausto, febril y casi moribundo, en la playa de la isla. ¿Será este un hecho portentoso que parece increíble o un milagro? ¿Por qué no un milagro? De vez en cuando ocurren en el mundo sucesos que no parecen tener explicación alguna. Muchos de estos incidentes asombrosos, tales como los de personas que se salvan en naufragios o escapan en medio de incendios impetuosos, se recuperan de accidentes increíbles, son obra de Dios, que responde a las oraciones. Estimado amigo y hermano, cuando definitivamente no existe explicación alguna, es quizá porque Dios lo permite así para enseñarle a ese mundo científico, incrédulo y burlón, que en este planeta en que vivimos hay algo más que fórmulas matemáticas frías y exactas. También hay un mundo de misterios, de hechos sobrenaturales, de sucesos impoderables, ante los cuales la orgullosa razón humana tiene que ceder y decir: no lo entiendo. ¿Cómo dividió Moisés las aguas del Mar Rojo? ¿Cómo estuvo Jonás 3 días y 3 noches en el vientre de un gran pez? ¿Cómo multiplicó Jesucristo los panes y los peces? ¿Cómo pudo Lázaro salir del sepulcro al llamado de Jesús, sano y en buen estado, después de haber permanecido 4 días muerto y apestando? La razón puede seguir diciendo: no lo entiendo. Y la fe, que es también razonable, rebatir diciendo: no lo entiendo, pero creo. Estimado amigo y hermano, cuando uno cree en el poder de Cristo y en su gracia salvadora, experimenta un milagro en su vida. Es un milagro sencillo, es un milagro silencioso, imperceptible a la vista, pero poderoso. Es el nuevo nacimiento y la regeneración espiritual completa. Jesucristo puede y quiere hacer ese milagro en cada uno de nosotros. Lo único que tenemos que hacer es clamar a Él desde el fondo de nuestro corazón, desde el fondo de la desesperación, clamar a Él y decir: te necesito. Esa es la fe, esa es la confianza. Son los milagros que todavía existen. Son los milagros que no se quedaron en el pasado. Todavía hoy los seguimos viendo. Que Dios te bendiga.